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0: Gracias.
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Hola, mi nombre es Juan Mota, soy músico de acá de Colonia del Sacramento y estoy presentando una nueva canción que se llama Renacer, inspirada en mi hija Renata. 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

Muchísimas gracias.

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1: Muy amables amigos. Es un honor para Trotsky y Galán estar acá esta noche con ustedes.

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5: Muy buenos días para todos, bienvenidos a una nueva entrega informativa, martes 2 de junio del 2026.
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5: Meteorología indica para hoy una jornada con cielo nuboso, periodos de algo nuboso, neblinas, 3 grados la mínima, 18 la máxima para este martes. Para el día miércoles se espera una jornada con cielo nuboso, periodos de cubierto, 9 grados la mínima, 20 grados la máxima prevista para el miércoles. Y la tendencia para el jueves, cielo nuboso con periodos de cubierto, nieblas y neblinas, 11 la mínima, 23 grados es la máxima prevista para el próximo jueves.
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5: Detienen en Montevideo al presunto líder de una banda que realizó estafas en Colonia por casi 2 millones de pesos. El individuo tiene 52 años, fue detenido por personal de la Jefatura de Policía de Montevideo. Fue el autor, aparentemente, de la estafa cometida en Colonia a una mujer de 73 años en más de 1 millón de pesos. 44 personas permanecen en los refugios y desde que rige la alerta pasaron 70 personas. El Ministerio de Desarrollo Social emitió este lunes un comunicado brindando una puesta a punto de la situación y la asistencia que se brinda a personas en situación de calle. Son 195 los cupos en Colonia para el programa Uruguay Impulsa. Las inscripciones comenzaron este lunes y se extenderán hasta el 10 de junio. 106 personas iniciaron una nueva etapa del plan Accesos del Mides. 106 familias se verán beneficiadas en una nueva edición del programa Sociolaboral Accesos del Ministerio de Desarrollo Social de Colonia. Es una pasantía de 7 meses con un sueldo mínimo nacional como contraprestación para los usuarios del Mides. Más de 25.000 jubilados y 8.000 trabajadores con multiempleo hay en Colonia, según datos del BPS. Culminó la cuarta edición de la Semana del Tango y desde la Intendencia celebran el éxito de cada propuesta. El apoyo del público u actividades en 5 ciudades del departamento. El Instituto Nacional de Artes Visuales abre convocatoria para el programa 1825, Centro de Residencias para las Prácticas Artísticas Actuales. Hay plazo para postularse hasta el 8 de junio. Se invita a la presentación de los libros El Entusiasmo y la Paciencia. Será en la sede de AEBU este viernes. En el ámbito nacional, Orsi pidió disculpas así su proceder con la compra de la camioneta ofendió intereses y se mostró dispuesto a pagar los $25.000. Tribunal de Apelaciones confirmó condena al Ministerio de Salud Pública por el suministro de medicamento a Gonzalo Moratorio. Lubetkin entregó al Parlamento el acuerdo comercial firmado entre el Mercosur y los países de la EFTA. En el deporte, sanción para el Club El General por la acción de parciales y deberá pagar multas por 50 UR. El Club El General de Colonia fue multado por el Tribunal de Penas de la Liga de Colonia y por el Tribunal de OFI en Colonia por lanzar desde el sector de la tribuna local en su cancha una bengala que fue dirigida a los jugadores que estaban dentro del campo de juego, y a nivel de OFI por una sanción, una denuncia del árbitro, porque recibió, le arrojaron agua caliente desde el sector de la parcialidad de General en el partido ante Wanderers por la Copa Nacional de Clubes. Habrá fútbol este miércoles en la Liga de Colonia y en la Liga Helvética. Se juega la última fecha en la fase regular del Campeonato Apertura en la Divisional A de Colonia. En la Liga Helvética se completa la segunda fecha de la apertura. En el Campeonato Uruguayo de Futsal, Racing derrotó al Christians en Montevideo. Así fue la disputa de la cuarta fecha del Campeonato Uruguayo en Futsal. El Christians ganó en sub-17 y cayó en primera y en sub-20. La próxima, el Christians enfrentará a Nacional en Colonia. Y en el ámbito internacional, los presidentes de Argentina, Ecuador y de Chile felicitaron al ganador ante la primera vuelta de las elecciones de Colombia, Abelardo de la Espirela.
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4: Detienen en Montevideo al presunto líder de una banda que realizó estafas en Colonia por casi 2 millones de pesos. La policía detuvo en Montevideo un hombre de 52 años, señalado como el presunto líder de una banda dedicada a realizar estafas telefónicas bajo la modalidad del cuento del tío, con maniobras que habrían generado pérdidas cercanas a los 2 millones de pesos en el departamento de Colonia. El procedimiento fue llevado adelante por personal de la Jefatura de Policía de Colonia en conjunto con la Brigada de Delitos Automotores de Montevideo mediante un allanamiento realizado en una vivienda del barrio Las Torres en la capital del país. La investigación tomó notoriedad a comienzos de abril cuando una mujer de 73 años de Colonia entregó más de 1 millón de pesos luego de recibir una llamada de un supuesto comisario, quien le aseguró falsamente que su hijo podía ser detenido tras protagonizar un accidente. Durante el operativo también fue incautado un automóvil con la numeración del motor adulterada, vehículo que sería utilizado para retirar el dinero obtenido en las estafas. Además del detenido, otras 4 personas permanecen requeridas por su vinculación con el grupo. El caso continúa siendo investigado por la Fiscalía Letrada de Colonia de primer turno. 44 personas permanecen en los refugios y desde que rige la alerta pasaron 70 personas. El Ministerio de Desarrollo Social emitió este lunes un comunicado brindando una puesta a punto de la situación y asistencia que se brinda a personas en situación de calle. Las actuaciones se enmarcan en la alerta roja emitida por el gobierno para personas en calle. Este fin de semana, 44 personas durmieron en los lugares dispuestos en el departamento de Colonia. En el centro permanente y centro comunitario hay 22 personas. 7 hombres reciben asistencia en el centro Plan Invierno Batallón. En el centro Plan Invierno Barracones, 14 personas. Y en ACE, por la noche, fue asistida 1 persona. Desde el MIDES, Colonia, señalan conformidad con el trabajo que se viene realizando. Afirman que no hay ninguna persona en situación de calle en Colonia, incluso dando respuesta a varias instituciones cuando advierten de una futura situación. Se recuerda que ante cualquier persona que se la vea en situación de calle, comunicarse al 911. Son 195 los cupos para Colonia para el programa Uruguay Impulsa. Las inscripciones comenzaron este lunes y se extenderán hasta el 10 de junio. Podrán inscribirse en esta nueva edición de Uruguay Impulsa todos los trabajadores que hayan afrontado dificultades para obtener un empleo formal y no estén percibiendo algunas prestaciones vinculadas a ello, como seguro de desempleo o enfermedad. Las inscripciones se realizarán mediante formulario vía web o a través de intendencias o municipios. Al respecto, dialogamos con la coordinadora del Plan para Colonia, Patricia Gaona.
5: Tenemos este año los mismos cupos que el año pasado, son 195 para el departamento de Colonia. Es dirigido a personas entre 18 y 65 años, igual que antes. No tienen que recibir ninguna prestación ni pública ni privada, ni seguro por enfermedad o desempleo. Trabajan de lunes a viernes, 6 horas. Como el año pasado, las personas con hijos a cargo menores de 3 años, 4 horas con la misma prestación, van a cobrar 20.592 nominal, o sea, después tienen los descuentos de los aportes de ABS y eso. Tienen cobertura en salud, subsidios por maternidad o enfermedad y aportes jubilatorios.
4: Ahí está. ¿Qué cupo es el que tiene el Departamento de Colonia que lo comentaste recién?
5: 195 personas.
4: Ahí está. Se hablaba en esta opción también de un énfasis, digamos, o se trataba de atender a personas, por ejemplo, que liberados de lo que son los establecimientos de reclusión o personas con determinada vulnerabilidad.
5: Sí, sí, están contemplados.
4: Ajá. ¿Tienen un cupo especial?
5: No, en el formulario no aparece. Se supone porque el tema es que la ley no ha sido votada todavía. Uh-huh. Y hay algunas cositas que hay que pulir porque... OPP debe tomar la determinación de que las personas que se habían inscrito en el programa anterior y que habían trabajado al menos 2 meses no se podían inscribir, pero fue como en forma de consulta con el Congreso y entonces esa cláusula se va a rever. Entonces por ahora que se noten todos, hayan trabajado o no, eso no se toma en cuenta, y si después, bueno, el gobierno decide que esas personas no van a trabajar, se depurará con las cajas como se hace siempre.
4: El año pasado se inscribieron para participar del sorteo cerca de 5.000 personas, informó

0: realizan tareas principalmente?
1: Bueno, en los municipios, en cada localidad, y en Colonia, en la ciudad de Colonia, en la dirección de limpieza, en paseos públicos, en taller, en deportes, donde se precisa gente para ayudar.
0: Ahí está. Bueno, y el periodo de trabajo entonces es por 4 meses, me decían.
1: Por 4 meses, ahí sí. Está. El bueno. Sorteo no está definido todavía. Se supone que empiezan a trabajar en julio.
0: En el mes de julio. ¿Cómo sí. Se puede inscribir la gente?
1: Llegue por la web, tienen que ir a gov.uy y ahí está, se despliega esa inscripción y aparece el formulario. O en los municipios de cada localidad, que los van a ayudar, o en la dirección de limpieza en la ciudad de Colonia.
0: Que la dirección de limpieza está en el taller municipal, así.
1: Detrás del taller municipal.
0: Ahí está, detrás del taller.
1: Por calle Eugenio Arauz, entre Aparicio Sarabia y Baqué. Un portón grande que hay a mano derecha.
2: 106 personas iniciaron una nueva etapa del plan Accesos del Mides. 106 familias se verán beneficiadas por una nueva edición del programa sociolaboral Accesos del Ministerio de Desarrollo Social de Colonia. Accesos promueve el desarrollo de prácticas laborales en instituciones públicas. Se trata de una pasantía de 7 meses con un sueldo mínimo nacional como contraprestación. Esta semana se estarán firmando los acuerdos y acordando los lugares de trabajo. Más de 25.000 jubilados y 8.000 trabajadores con multiempleo en Colonia, según datos del BPS. En el departamento de Colonia, unas 8.000 personas mantienen más de un empleo, de acuerdo a datos del Banco de Previsión Social, correspondientes al mes de abril. El dato surge de la diferencia entre la cantidad de personas cotizantes y los puestos de trabajo registrados. Según informó el director del BPS, Ariel Ferrari, en Colonia hay 52.717 personas cotizando al sistema, pero los puestos cotizantes ascienden a 60.935, lo que refleja una importante presencia del multiempleo en el departamento. Ferrari también aportó otros datos relevantes sobre la realidad social coloniense. En abril se registraban 25.294 jubilados y pensionistas, mientras que unas 4.200 personas mayores de 60 años continuaban aportando al sistema.
3: En abril habían 52.717 personas cotizantes, de más de 60 años eran 4.200, y de esas 52.000 hay cerca de 8.000 que tienen otro empleo. Por eso BPS a veces habla de personas cotizantes y a veces dice puestos cotizantes. Los puestos cotizantes son 60.000, mientras que las personas son 52.000. ¿Por qué? Y bueno, por el multiempleo que un porcentaje de los colonienses tienen, ¿no?
4: Claro. ¿Cuánto número dijo que tienen, aquí hay multiempleo en Colonia, la cantidad? ¿8.000?
3: Sí, la diferencia es 60.935 puestos cotizantes y personas son 52.700. Son unas 8.000 personas las que tienen más de un empleo.
4: Tienen más de un empleo. ¿Cuántos jubilados y pensionistas hay aproximadamente?
3: Bueno, con exactitud en el mes de abril habían 25.294, la mayor cantidad de ellos son con jubilación común. En eso que hablaba de jubilación por edad avanzada, son 3.600, y hay unas 3.200 personas que tienen una jubilación por invalidez, es decir, adquirieron una discapacidad o una enfermedad o un accidente que lo priva de poder trabajar y cumplía con las condiciones de la ley, o estaba en actividad en el momento de ocurrir eso, o aunque no estuviera en actividad, si tiene registrado en el BPS 10 años, aunque haga 7 que no trabaja ahora, pero tiene 10 años y hoy tiene una enfermedad que lo incapacita en absoluto, puede pedir una jubilación por invalidez. Estas prestaciones, bueno...

0: miren ustedes, el 78% de estas personas, tienen más de 65 años, ¿no?
1: Y culminó la cuarta edición de la Semana del Tango y desde la Intendencia celebran el éxito de cada propuesta. El pasado viernes llegó a su fin en Nueva Albesia la edición 2026 de la Semana del Tango de Colonia, organizada por la Intendencia de Colonia con el apoyo de Montes del Plata y Buquebús. El día del cierre se desarrolló una gran milonga en Ombúes de la Valle, al tiempo que en el cine helvético a sala llena, los espectadores se deleitaron con el espectáculo Piazzolla Electrónico de Nico Sorín. El director de Relaciones Públicas y Prensa de la Intendencia de Colonia, Jorge Torres, resaltó la convocatoria que tuvo la Semana del Tango a lo largo de las 7 galas, definiendo esta edición como muy exitosa y adelantó que ya están pensando en la quinta edición del festival.
2: Estamos hablando de una evaluación muy buena, mucha gente, mucho público que ha ido cambiando de acuerdo a los estilos de las presentaciones y también llegar a 5 ciudades del departamento, que es muy bueno. O sea que Carmelo, Ombúes de la Valle, Juan Lacase, Colonia y Nueva Albesia tuvieron la oportunidad de tener espectáculos de primer nivel y la gente, la verdad, que apoyó muchísimo. La gente estuvo muy de acuerdo con la propuesta y eso nos hace muy felices. Y bueno, y terminar la Semana del Tango de Colonia con un espectáculo como este de Piazzolla Electrónico con Nico Sorín, la verdad que es muy bueno. Toda la gente que conoce, los comentarios, es uno de los espectáculos más exitosos que hay en Buenos Aires y la verdad que tenerlo acá con todo los músicos, todo el grupo, y pudimos ver la prueba de sonido, escuchar la prueba de sonido, es realmente impresionante. Así que la verdad que felices de esta Semana del Tango. Hemos notado una cosa, muchos turistas extranjeros que están en Colonia que fueron a los espectáculos de tango, los escuchamos hablar en otros idiomas, alemanes, americanos, increíble con la propuesta del tango, así que bueno, fascinados también, y la comunidad de Colonia de todo el departamento ha apoyado mucho y creo que es muy bueno y ya nos hace empezar a pensar en el año que viene, en la sexta edición. Artistas locales, excelente, los elencos de la Intendencia, quiero destacar lo que fue la presentación del coro municipal con Fernando Magdalena, que la verdad que hizo un espectáculo interactivo muy bueno. La orquesta municipal también, con un repertorio, con una propuesta diferente. La comedia municipal también, o sea, excelente con la propuesta. Los tres elencos de la Intendencia se lucieron. Y los artistas del departamento fueron muy buenos. Yo destaco lo que fue el arranque de la semana con el show de Conce en la sala Don Bosco de Juan Lacase, que fue realmente de una calidad impresionante junto a Heraldo Rolán y a Alberto Blanco. Y después todo lo que fuimos viendo, Che Papusa en Carmelo, todas las propuestas que se fueron dando en todos los puntos, la verdad que fueron muy buenas, motivadores. Los chicos de Ombúes de la Valle que cantaron también después del coro, fue espectacular todo lo que hemos vivido. El violín, cómo esa interacción que se dio con la danza, la música, los distintos estilos de instrumento, el violín, el piano, el bandoneón, fue espectacular.
1: El Instituto Nacional de Artes Visuales abre convocatoria para el programa 1825, Centro de Residencias para las Prácticas Artísticas Actuales. Esta iniciativa se consolida como una plataforma de formación, intercambio y profesionalización dirigida a artistas visuales de todo el país, con especial énfasis en creadores y creadoras que residen fuera de Montevideo. El programa propone que a lo largo de 3 semanas intensivas, las personas seleccionadas participarán de una agenda integral de actividades que incluye charlas, talleres, tutorías, visitas a espacios de arte y encuentros con artistas y agentes del campo cultural. Asimismo, el programa fomenta el intercambio entre artistas y la construcción de redes. La segunda edición contempla 2 periodos de residencia destinados a 5 artistas cada uno que se desarrollarán en Montevideo. Podrán postularse artistas visuales mayores de 18 años, uruguayos o extranjeros con residencia legal definitiva en el país y que residan fuera del departamento de Montevideo. Las inscripciones deben realizarse a través de la plataforma culturaenlinea.uy con plazo hasta el 8 de junio del 2026. Y se invita a la presentación de los libros El entusiasmo y la paciencia. Será la sede de AEBU este viernes. La época heroica del magisterio valdense de Gerardo Garay Montaner y la fabricación política del hogar, economía doméstica en el Uruguay del 900, de Carolina Clavero White. Una instancia para acercarnos a investigaciones que recuperan parte de nuestra historia educativa, social y cultural. El trabajo de Carolina Clavero White rescata especialmente la historia de las escuelas del hogar y el aporte de las maestras uruguayas que se formaron en el exterior para impulsar estos proyectos educativos en nuestro país. Será este viernes 5 de junio a las 18:30 en la sede de AEBU en Colonia, en Rivera 184. La actividad es abierta a todo público.
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1: Orsi pidió disculpas si su proceder con la compra de la camioneta ofendió intereses y se mostró dispuesto a pagar los $25,000. El presidente Yamandú Orsi publicó este lunes un video en el que dio explicaciones sobre el proceso de compra de la camioneta con un descuento de $25,000 pocos días antes de asumir la presidencia de la República. Es verdad también que pude acceder al nuevo auto porque el precio era razonable, pero que jamás hubo algún otro interés ni negociación que esta oportunidad de moverme en un auto seguro y sin generar un gasto extra al Estado, manifestó.
18: Ante los hechos de pública notoriedad, es oportuno dirigirme a ustedes por este medio. Antes de asumir el cargo, decidí que no estaba bien generar el gasto que surgiría de la compra de un vehículo por parte de Presidencia, en particular en el comienzo de la gestión. En esos días se me planteó la posibilidad de cambiar el auto que yo tenía, modelo 2020, por la misma marca y modelo pero versión 2020. Por reunir las condiciones de seguridad y por presentar las características apropiadas para el nuevo desafío, consideré viable la propuesta. Condicionado, claro está, a las posibilidades económicas que estuvieran a mi alcance. Como el precio que me propusieron desde la automotora me resultó razonable, decidí hacer la compra. Desde el primer día de mi trabajo en Presidencia, me movilicé con mi propio auto. Durante un año, de manera exclusiva, y hoy, alternando con otro vehículo de otra marca y concesionario que pertenece a Presidencia. El valor de la operación está registrado en la factura que oportunamente presenté, así como mi patrimonio e ingresos están presentados en mi declaración jurada. Sé que hoy hay dudas sobre el cómo y el porqué de todo este proceso. Lo primero que quiero precisar es que me he movido siempre con la verdad. Verdad que se refleja en toda la documentación presentada. Siempre consideré y considero que la verdad no se dibuja, porque de ser así, se transforma en mentira. Y es verdad también que pude acceder al nuevo auto porque el precio era razonable, lo reconozco. Pero jamás hubo algún otro interés ni negociación que esta oportunidad de moverme en un auto seguro y sin generar un gasto extra al Estado. Yo me hice cargo del costo y lo ofrecí para lo que tenía que hacer, trabajar. Y la elección del eléctrico usado el día de nuestra asunción no se vincula para nada con esta compra. Es más, se empezó buscando otras opciones de marca que no resultaron viables. Y personalmente, no estuve a cargo de esa búsqueda. Si algún organismo de contralor considera que cometí un error, me haré cargo. Y si se entiende que debo pagar la diferencia entre el costo real y el valor actual de mercado, lo haré sin más demora. Para finalizar, pido disculpas si mi proceder ofendió o lesionó los intereses de algún individuo o colectivo. Seguiré adelante trabajando por el bien de mi país y por el permanente encuentro entre los uruguayos. Con la verdad y con la gente. Muchísimas gracias.
1: Tribunal de Apelaciones confirmó condena al Ministerio de Salud Pública por suministro de medicamento a Gonzalo Moratorio. Para el tribunal, el Estado está obligado constitucionalmente y legalmente a proteger el derecho a la salud, a la vida, a una mejor calidad de vida, a una sobrevida digna de los habitantes del país. La apelación había sido presentada por la cartera luego de que el 4 de mayo la justicia accediera al recurso de amparo presentado por la defensa del científico. Lubetkin entregó al Parlamento el acuerdo comercial firmado entre el Mercosur y los países de la EFTA. El canciller destacó que con la ratificación se dará la particularidad que se negociará con todo el mercado europeo y anunció una base de acuerdo para la miel. La Asociación Europea de Libre Comercio, por sus siglas en inglés, está integrada por cuatro países: Islandia, Noruega, Suiza y Liechtenstein. El ministro de Relaciones Exteriores comentó los productos que interesan ser adquiridos por parte de los diferentes países.
19: Por ejemplo, tenemos bases de acuerdo con los países del EFTA en relación a la miel. Por lo tanto, quizás los niveles de impacto que tengamos con la Unión Europea no van a ser suficientes, pero obtendremos otros mercados a prácticamente arancel cero que nos va a permitir acceso. Es un nuevo mundo para nosotros en los cuales tenemos que aprender, en el cual, naturalmente, el gobierno tiene que seguir aprendiendo y profundizando, lo tiene que aprender el sector privado y lo tenemos que hacer en conjunto. Y esto para mí es la transición del 2026. Ahora justamente cuando le entregamos a la presidenta del Pendrive, lo que nosotros le recordamos a la presidenta fue lo que hablamos el otro día en la Comisión de Relaciones Internacionales de Diputados y Senado, en la cual me invitaron y me presenté, en la cual le solicitamos nosotros que seamos nuevamente el primer país, que lo ratifique como fuimos el primer país que ratificamos el acuerdo con la Unión Europea.
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1: Sanción para el Club El General por la acción de parciales. Deberá pagar una multa por 50 unidades reajustables. El Club El General de Colonia fue multado por el Tribunal de Penas de la Liga de Colonia y por el Tribunal de OFI. En el partido ante Juventud, disputado en su cancha por el torneo local, una bengala fue lanzada desde el sector de la parcialidad del general, dirigida a los jugadores que estaban dentro del campo de juego. La sanción aplicada es de 25 UR de multa y la suspensión de los derechos de local por 2 fechas. La otra sanción corresponde al partido como visitante que disputó el general ante el Orqueta Wanderers por la Copa OFI. El árbitro asistente en ese partido denunció que parciales del sector visitante le arrojaron agua caliente. El Tribunal de Penas de OFI aplicó una multa de 25 UR al general, más la multa también de 25 unidades reajustables de la Liga de Colonia, suman 50 UR para la institución coloniense. Habrá fútbol este miércoles en la Liga de Colonia y en la Liga Helvética. Se juega la última fecha de la fase regular del Campeonato Apertura en la Divisional A. En Tarariras, Maracaná recibe al Orqueta Wanderers. En San Pedro, Deportivo recibe a San Carlos. En el Parque José Ale, Peñarol, el Aurinegro enfrentará a Juventud. Y en el Zacarías Lustanó, Barrio Sur oficiará como local ante el General tras el pedido de cambio de localía. En esta fecha se definen los clasificados a las semifinales de la Apertura. Los partidos van a las 19:45 en sub-20 y a las 22 en mayores. En la Liga Helvética se completa la segunda fecha de la apertura en cancha de Zapicán. Zapicán recibe a Nacional de Nueva Albicia a las 19:30 en tercera y 21:30 en primera. En el Campeonato Uruguayo de Futsal, Racing derrotó al Christians en Montevideo. Se jugó la cuarta fecha del Campeonato Uruguayo en Futsal y el Christians visitó el domingo a Racing en las tres categorías. En primera fue victoria de Racing por 3-1. En sub-20 también fue victoria de Racing por 1-0. Y en sub-17 victoria del Trébol por 5-2. La próxima fecha, el Christians enfrentará a Nacional en Colonia.
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12: Detienen en Montevideo al presunto líder de una banda que realizó estafas en Colonia por casi 2 millones de pesos. El individuo tiene 52 años, fue detenido por personal de la Jefatura de Policía de Montevideo. Fue el autor, aparentemente, de la estafa cometida en Colonia a una mujer de 73 años en más de 1 millón de pesos. 44 personas permanecen en los refugios y desde que rige la alerta pasaron 70 personas. El Ministerio de Desarrollo Social emitió este lunes un comunicado brindando una puesta a punto de la situación y la asistencia que se brinda a personas en situación de calle. Son 195 los cupos en Colonia para el programa Uruguay Impulsa. Las inscripciones comenzaron este lunes y se extenderán hasta el 10 de junio. 106 personas iniciaron una nueva etapa del plan Accesos del Mides. 106 familias se verán beneficiadas en una nueva edición del programa Sociolaboral Accesos del Ministerio de Desarrollo Social de Colonia. Es una pasantía de 7 meses con un sueldo mínimo nacional como contraprestación para los usuarios del Mides. Más de 25.000 jubilados y 8.000 trabajadores con multiempleo hay en Colonia, según datos del BPS. Culminó la cuarta edición de la Semana del Tango y desde la Intendencia celebran el éxito de cada propuesta, el apoyo del público u actividades en 5 ciudades del departamento. El Instituto Nacional de Artes Visuales abre convocatoria para el programa 1825, Centro de Residencias para las Prácticas Artísticas Actuales. Hay plazo para postularse hasta el 8 de junio. Se invita a la presentación de los libros El Entusiasmo y la Paciencia. Será en la sede de AEBU este viernes. En el ámbito nacional, Orsi pidió disculpas así su proceder con la compra de la camioneta ofendió intereses y se mostró dispuesto a pagar los $25.000. Tribunal de Apelaciones confirmó condena al Ministerio de Salud Pública por el suministro de medicamento a Gonzalo Moratorio. Lubetkin entregó al Parlamento el acuerdo comercial firmado entre el Mercosur y los países de la EFTA. En el deporte, sanción para el Club El General por la acción de parciales y deberá pagar multas por 50 UR. El Club El General de Colonia fue multado por el Tribunal de Penas de la Liga de Colonia y por el Tribunal de OFI en Colonia por lanzar desde el sector de la tribuna local en su cancha una bengala que fue dirigida a los jugadores que estaban dentro del campo de juego y a nivel de OFI por una sanción, una denuncia del árbitro porque recibió, le arrojaron agua caliente desde el sector de la parcialidad de general en el partido ante Wanderers por la Copa Nacional de Clubes. Habrá fútbol este miércoles en la Liga de Colonia y en la Liga Helvética. Se juega la última fecha en la fase regular del Campeonato Apertura en la Divisional A de Colonia. En la Liga Helvética se completa la segunda fecha de la apertura. En el Campeonato Uruguayo de Futsal, Racing derrotó al Christians en Montevideo. Así fue la disputa de la cuarta fecha del Campeonato Uruguayo en Futsal. El Christians ganó en sub-17 y cayó en primera y en sub-20. La próxima, el Christians enfrentará a Nacional en Colonia. Y en el ámbito internacional, los presidentes de Argentina, Ecuador y de Chile felicitaron al ganador de la primera vuelta de las elecciones de Colombia, Abelardo de la Espirela.
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0: Hola, hola, hola, hola, ¿qué tal? Qué linda manera de comenzar esta fría mañana. Primero con la música de los Big Audio Dynamite. Y aquí estaba Andy Bell junto a Vincent Clark con Stop. Esta canción clásica ya de la segunda mitad de la década del 80 en una versión en vivo de Más Acá en el Tiempo. Mañana fría aquí en Colonia del Sacramento y alrededores. No sé si es una sensación térmica personal o realmente está frío. Bueno, ya les digo, aquí en la capital departamental, según Inumet y según datos aportados desde el Aeropuerto Internacional de Laguna de los Patos, 7 grados 8 décimas en este momento. También la humedad bastante alta, 97%, la presión atmosférica 1028.3 hectopascales, viento del sector este a 7 kilómetros en la hora. Cielo nuboso, nuboso y cubierto es lo que se anuncia para el resto de la mañana, con periodos de algo nuboso, además también de bancos de niebla y probables heladas agrometeorológicas, era el pronóstico brindado hoy más temprano por parte de Inumet. Para la tarde, noche de hoy, nuboso con periodos de algo nuboso, además también de algunas neblinas. Viento del noreste. La temperatura máxima para la tarde, para las primeras horas de la tarde de hoy, en el torno de los 18 grados. Así que una tarde bastante templada, pero sí, claro, después de las 4 y media de la tarde ya se comienza a sentir mucho más las bajas temperaturas. Hoy el sol salió a las 8 menos 10 y se va a estar ocultando, al igual que en el día de ayer, a las 6 menos 10. De las 7:50 a las 17:50 vamos a tener luz, presencia de luz solar, aunque esté tapada por las nubes que en estas semanas han estado sí, acaparando en su gran mayoría el cielo de Colonia del Sacramento y de esta parte de la región. Hablamos de la región suroeste del país. A esta hora, la temperatura más baja que se está registrando en toda la República Oriental del Uruguay se está registrando en el departamento de Florida, con 4 grados 6 décimas, y la temperatura más alta en este momento se está registrando en el departamento de Rocha, próximo a la frontera con Brasil, ahí en la zona de próxima al Chuy, 13 grados 2 décimas, según informa Inumet en los datos aportados en la mañana de hoy. 9 de la mañana, 14 minutos. Mi nombre es Gabriel Abella. Bienvenidos a la mañana de Sacramento, a la mañana de la 101.9. Bienvenidos a Aquí Hay Música.
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0: Los Simple Red, con todo su estilo tan clásico, con una de las primeras canciones en conocer la popularidad a nivel internacional y también evidentemente en los grandes mercados. Simple Red, la banda de Mike Hagnall, los estábamos escuchando con The Right Thing, canción de ya la segunda mitad de la década del 80, acompañándonos también en esta mañana fría, fresca, en la capital departamental. Vamos a hablar un poco más del tiempo, o cosas vinculadas al tiempo. Todos queremos saber cómo va a estar el pronóstico en los próximos días. Bueno, desde ya les adelanto que no va a haber días de demasiado sol. Vamos por partes. Para el resto de este martes se anuncia cielo mayormente nublado en la mañana. En la tarde también cielo nublado a mayormente nublado. Hay una leve y escasa probabilidad de alguna lluvia, llovizna en la tarde, pero prácticamente imperceptible. Para mañana miércoles, cielo mayormente en la mañana y parte de la madrugada, parcialmente nublado en la tarde, así que algo de sol en la tarde de mañana miércoles, la máxima entre 17 y 19 grados. El jueves, también cielo mayormente nublado, máxima 18, 19, 20 grados por allí. Buena temperatura en lo que tiene que ver con la máxima, al igual que para el viernes, es prácticamente idéntico. Cielo mayormente nublado, máxima 20, 21 por allí. El sábado también cielo nublado, con una leve y escasa probabilidad de lluvias y lloviznas. El domingo cielo nublado a mayormente nublado, y el lunes también cielo nublado. Así que jornadas las que tenemos por delante, al menos hasta el comienzo de la próxima semana, sí, con cielos cubiertos, nada de demasiada presencia de sol, más allá de lo que les comenté para mañana miércoles, pero nada más que eso. Jornadas con mucha nube en el cielo, con bastante humedad y con una temperatura que va a estar en aumento, ¿no? Máximas en el entorno de los 20, 21 grados, sobre todo el día viernes, el día sábado, pero claro, en las madrugadas las mínimas están próximas a los 0 grados. 9 de la mañana, o al 0 grado, ¿no? Porque no es plural. 9 de la mañana, 25 minutos. Vamos a continuar acompañándolos con buenas canciones, como para acompañarlos mientras que me los imagino a esta hora disfrutando de un rico café, un rico té, un delicioso mate, algunos, no sé, alguna chocolatada, desayunando recién, otros todavía metidos en la cama, también disfrutando de las canciones, y muchísima gente también ya en la actividad, yendo y viniendo, haciendo mandados, preparando el resto de la jornada. Hagan lo que tengan que hacer y lo que quieran y puedan hacer. Nosotros vamos a estar por acá acompañándolos hasta las 11:30 en esto que llamamos Aquí Hay Música.
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0: Estamos en el minuto 88 y Uruguay y Cabo Verde empatan 0-0. Ahí vemos que Bielsa tiene una sorpresa en el banco de suplentes que no la tenía nadie. Es la última carta y lo está llamando el DT para que ingrese. ¿Quién es Juan Carlos?
1: Mire este personaje, ¿eh?
2: ¿Es verdad que usted le dice el payaso Carqueja?
3: Pero la verdad que sí, gracias a Dios, si Dios quiere.
2: ¿Cómo anda? ¿Anda bien?
0: Bueno, finalmente ahí va el payaso Carqueja con la número 9, que está en pleno calentamiento la cancha. Ya está Carqueja en el campo de juego, pero vemos que no sabe si la pelota es redonda o es cuadrada. Valverde avanza en el campo de juego y vemos que se desplaza. Lo ve a Carqueja que se escapa por la punta y le tira un pase profundo. Ahí la tiene el payaso Carqueja que mira, la para, tira el arco y ¡gol de Uruguay! ¡Gol de la Celeste! ¡Gol del payaso Carqueja y Uruguay está en octavos de final y clasifica! 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

0: 9 de la mañana, 43 minutos, viajábamos al comienzo mismo de este nuevo milenio, viajábamos hasta el año 2001. Aquí estaba el DJ y productor Moby con este Natural Blues. Moby, que toma el nombre de, sí, de la famosa novela de Moby Dick, ¿no? De la cual su abuelo, si no mal no recuerdo, era el abuelo o el bisabuelo fue el que escribió justamente dicha novela. Moby, sonando también por aquí, un gran creador dentro de la música electrónica de los años 90 y bueno, y hasta aparte siempre incursionando, innovando, bueno, y también llegando al éxito de distintas formas, tanto a nivel radial como en el caso de este Natural Blues, o también a nivel de pistas de baile, como el caso de su canción tal vez más clásica a nivel bailable, que se llama Go. Moby también siendo parte de este segundo capítulo de la semana y también del mes en Aquí Hay Música. Y ahora del año 2001 vamos a viajar hasta el año 1986 para escuchar a Queen.
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Faltan 12 minutos para llegar a las 10 de la mañana. Han pasado 40 años del lanzamiento, sí, 40 años desde el lanzamiento de esta canción, A Kind of Magic, uno de los discos más emblemáticos de Queen. El LP apareció en 1986 y rápidamente se convirtió en un fenómeno internacional. La canción A Kind of Magic fue escrita por Roger Taylor para la película Highlander. Sin embargo, la versión definitiva cambió tras el trabajo colectivo de la banda. Queen transformó la composición original en un himno pop rock que dominó radios y escenarios y rankings durante la segunda mitad de los años 80. Además, A Kind of Magic se convirtió en el single principal del disco del mismo nombre. El álbum mostró una etapa más moderna y comercial del grupo británico. La producción incorporó sintetizadores, arreglos electrónicos y una estética completamente ligada a la década. Lo de los sintetizadores ya los venían usando desde hacía bastante tiempo. De hecho, desde finales de la década del 70, con el álbum The Game, tiene varios arreglos de sintetizadores. Después, bueno, ni que hablar en el álbum Hot Space, allí también el álbum de la banda de sonido de la película Flash Gordon. Y bueno, después de allí siempre los sintetizadores estuvieron muy cercanos a todas las producciones de Queen. Mientras tanto, mientras todo esto sucedía, Freddie Mercury llevó la canción a otro nivel con su interpretación vocal. Estamos hablando puntualmente de la canción que daba nombre al álbum, A Kind of Magic. Su presencia en el videoclip ayudó también a consolidar la imagen teatral de Queen. El registro audiovisual fue dirigido por Russell Mulcahy, cineasta responsable de la película y después de la serie Highlander. Asimismo, el single alcanzó gran popularidad en Europa, no tanto en el mercado estadounidense. A nivel de Hispanoamérica sonó más que nada a nivel radial, no tanto a nivel bailable. En varios países lideró rankings musicales durante semanas. La canción también se mantuvo como una pieza habitual en conciertos y recopilatorios oficiales de la banda. Por otra parte, el éxito de la canción impulsó una de las giras más recordadas de Queen, A Kind of Magic Tour, o mejor dicho, el Magic Tour de 1986, que reunió a miles de personas en estadios europeos. Aquella serie de conciertos terminó siendo la última gira de Freddie Mercury junto al grupo. De igual manera, la presentación en Wembley quedó grabada como uno de los momentos más importantes en la historia del rock. Las interpretaciones de A Kind of Magic y también de Radio Gaga, que ya venía de el álbum anterior, el Works, provocaron escenas masivas de participación del público. Actualmente, la canción sigue acumulando miles de reproducciones en plataformas digitales. También aparece constantemente en películas y series y también campañas publicitarias. Su vigencia demuestra el impacto cultural que Queen consiguió durante la década del 80, sobre todo en la segunda mitad de la década del 80. Además, distintas generaciones continúan descubriendo el single gracias a redes sociales y contenidos audiovisuales. La estética del videoclip y la fuerza del estribillo mantiene intacta la popularidad del tema. 4 décadas después, A Kind of Magic permanece como una de las canciones esenciales dentro de la historia de Queen. Y hoy, en el día de hoy, justamente se está cumpliendo un nuevo aniversario de su lanzamiento. Sí, el 2 de junio de 1986 lanzaba, Queen lanzaba el álbum A Kind of Magic.

0: Seguimos juntos en la mañana de Aquí Hay Música. 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

0: 10 de la mañana, un minuto, nos vamos a ir a la pausa. Aquí estábamos escuchando a Phil Collins con uno de los últimos grandes, grandes, grandes éxitos dentro de su carrera, que data del final mismo de la década del 90. You Build My Heart, canción que formó parte de la banda de sonido de la película animada Tarzán. Tras la pausa, seguimos con mucho, mucho, mucho más. Seguimos juntos acompañándolos en esta fría mañana desde la frecuencia 101.9 en Aquí Hay Música. Ya volvemos.
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5: Estamos en el minuto 88 y Uruguay y Cabo Verde empatan 0-0. Ahí vemos que Bielsa tiene una sorpresa en el banco de suplentes que no la tenía nadie. Es la última carta y lo está llamando el DT para que ingrese. ¿Quién es Juan Carlos?
6: Mire este personaje. ¿Es verdad que usted le dice el payaso Carqueja?
7: Pero la verdad que sí, gracias a Dios, si Dios quiere.
6: ¿Cómo anda? ¿Anda bien?
5: Bueno, finalmente ahí va el payaso Carqueja con la número 9, que está en pleno calentamiento la cancha. Ya está Carqueja en el campo de juego, pero vemos que no sabe si la pelota es redonda o es cuadrada. Valverde avanza en el campo de juego y vemos que se desplaza. Lo ve a Carqueja que se escapa por la punta y le tira un pase profundo. Ahí la tiene el payaso Carqueja que mira, la para, tira el arco y ¡gol de Uruguay! ¡Gol de la Celeste! ¡Gol del payaso Carqueja y Uruguay está en octavos de final y clasifica! Carqueja, sos un barrilete cósmico. 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Hiciste un gol histórico.
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0: Aquí estaban los Rolling Stones con Don't Stop. Y hace pocas horas Mick Jagger dice que no puede esperar a volver a estar sobre los escenarios. Sí, a pocos días del lanzamiento de Foreign Tongues, el nuevo álbum de los Rolling Stones, Mick Jagger despejó una de las grandes dudas de los fanáticos. La banda no tiene planes de retirarse y sigue pensando en volver a hacer giras. En una entrevista con BBC Radio 2 para el programa Tracks of My Years, donde repasó junto a Ronnie Wood algunas de las canciones que marcaron sus vidas, el cantante de 82 años se refirió al futuro del grupo sobre los escenarios. «Me encantaría salir de gira, no puedo esperar», afirmó Jagger. Sin embargo, moderó las expectativas de los seguidores al aclarar que no espera concretar ese regreso durante este año. «No creo que vaya a ser durante este año, pero espero que sea lo antes posible». Las declaraciones llegan en medio de la promoción de Foreign Tongues, disco que verá la luz el próximo 10 de julio y que marcará el regreso discográfico de la banda. Jagger no es el único integrante que ha hablado sobre la posibilidad de volver a los escenarios. Hace algunas semanas, Keith Richards entregó una respuesta similar durante un evento promocional del nuevo álbum en Nueva York. De acuerdo con el medio Far Out, consultado sobre una eventual gira mundial, el guitarrista respondió: «¿Podemos hablar el próximo año?». Luego profundizó en la idea: «Posiblemente, pero ahora estamos diciendo que terminamos el disco y que debemos enfocarnos en esto. Básicamente, estamos considerando qué hacer después. Bastante pronto, pero no este año». Las declaraciones de ambos músicos contrastan con los rumores que circularon durante los últimos meses sobre la supuesta cancelación de una gira europea prevista inicialmente para este año. También trascendió anteriormente que la banda estaba evaluando una serie de conciertos en Europa durante el pasado año, pero finalmente no se dieron. A comienzos de este año, un portavoz del grupo descartó cualquier serie de conciertos vinculadas al lanzamiento de Foreign Tongues. «Los Rolling Stones tocarán cuando ellos decidan hacerlo, no antes. No hay conciertos planeados. Por ahora, los seguidores de la legendaria banda británica deberán conformarse con el nuevo álbum». Sin embargo, las recientes declaraciones de Jagger y Richards dejan abierta la puerta para un regreso a los escenarios el año que viene o tal vez más adelante, dependerá también de la salud de ellos. Después de casi 2 años sin presentaciones en vivo, la posibilidad de una nueva gira sigue estando sobre la mesa. Así que, bueno, más allá de que ellos declaran que están ansiosos por volver a salir a los escenarios, a salir de gira, por el momento no hay nada confirmado. Les reitero, tanto Mick Jagger como Keith Richards como Ronnie Wood, los tres han hablado por distintos lados, pero más que nada promocionando el disco que se va a estar editando dentro de unos días nada más. El 10 de julio. 10 de julio es el lanzamiento de este Foreign Tongues, estas lenguas foráneas, lenguas extrañas, que es el nombre justamente del nuevo material de los Stones. Desde la mañana, 12 minutos, aumentó la temperatura, no mucho, 9 grados, 8 décimas, 94% la humedad relativa ambiente, la presión atmosférica 1029 hectopascales. Recuerden que para hoy se anuncia una máxima que estaría en el torno de los 18 grados.
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0: Seguimos acompañándolos también en esta mañana. 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

Desde la banda de sonido de la película Rocky 3, aquí estaba Survivor con Eye of the Tiger. Bueno, todos sabemos que el protagonista de Rocky siempre ha sido Sylvester Stallone, pero también Stallone tiene otro alter ego, otra figura, otro personaje realmente muy taquillero, muy exitoso, como lo ha sido Rambo, que tiene una enorme cantidad de secuelas. Y ahora nomás, el próximo 4 de junio, sí, pasado mañana, parece que sale el estreno, al menos en el mercado estadounidense, de John Rambo, la película precuela de la longeva franquicia de acción. Sí, el próximo... Perdón. Será el próximo 4 de junio, pero del año que viene. Estaba leyendo el día y el mes y no estaba viendo el año. Para el año que viene se está anunciando. De esta manera, el esperado largometraje llegará a las salas de cine a mediados del próximo año, instalándose en una competitiva cartelera veraniega para el hemisferio norte, ¿no? Su debut va a estar ocurriendo justo una semana después del lanzamiento de Star Wars, que va a ser en la versión o el capítulo Starfighter de Disney el 28 de mayo. Además, será Semana Santa antes de Spider-Man, que va a ser el 11 de junio. Bueno, ¿cuántas películas de acción y con un espíritu retro que se viene para el año que viene, ¿no? Sí, unas cuantas. Esta entrega sirve como una historia de origen que se ambienta cronológicamente antes de los eventos de la producción original de 1982 de Rambo. Es la película de acción y aventuras que protagonizó Sylvester Stallone y que dio inicio a la saga. La serie cinematográfica gira en torno a un veterano de las fuerzas especiales del ejército de los Estados Unidos, su experiencia en la guerra de Vietnam que lo llevó a traumatizarse, ¿no? Y de allí es que, bueno, surgen todas las ideas y, bueno, de las distintas películas, que son unas cuantas las de Rambo, realmente son unas cuantas. La serie cinematográfica gira, ahora sí, en torno a este veterano de las fuerzas especiales del ejército de Estados Unidos, su experiencia en la guerra de Vietnam, y sin embargo esto le otorga habilidades militares superiores para luchar contra policías corruptos, tropas enemigas y cárteles de la droga. El éxito de la primera entrega derivó en las secuelas 2 de 1985, 3 del 88, la Rambo 4 del 2008 y Rambo The Last Blood, la última sangre, del año 2019. Para esta nueva versión del personaje, Noel Centineo va a estar interpretando el icónico rol de Stallone, o que Stallone inmortalizó en la gran pantalla. Bueno, quedaremos a la expectativa, pero si te faltaban películas de Rambo, bueno, va a aparecer ahora la precuela. Algo similar con lo de Star Wars, que ya uno ha perdido la cuenta de cuántas películas van, más allá del orden. Recordemos que la que para la generación de los

0: 70, 80 fue Star Wars 1, 2 y 3. En verdad son ahora 4, 5 y 6. Bueno, es un lío bárbaro. 10 de la mañana, 27 minutos. Nosotros seguimos acompañándolos con más canciones, como siempre, de lunes a viernes, como desde hace casi 13 años. Mañana a mañana, desde Aquí Hay Música.
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2: Ahí vamos.

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0: Un poco de reggae en esta fría mañana. Aquí estaban los Pericos con parte de su más nuevo material, Amor Bonsai. 9 grados 8 décimas en este momento aquí en Colonia del Sacramento, y estamos teniendo una de las temperaturas más bajas que se está registrando. Bueno, estamos ahí, hay más bajas todavía, ¿no? No se preocupen. 8 grados 6 en Paysandú, 8 grados 3 en Río Negro. Después, las temperaturas más altas se siguen registrando en el este del país, ¿no? 13 grados 2 en Maldonado y Punta del Este, 15 grados allí próximo a la ciudad del Chuin. Y después, bien al norte, ¿no? En Bella Unión, 13 grados 8 y 13 grados 4 en la capital del departamento de Artigas. Esas son las temperaturas en distintas partes de la República Oriental del Uruguay a esta hora de la mañana. Y tras un fin de semana largo para él, recibimos a el señor Juan Manuel Fernández, que llegó sin ayuda, sin descuento, cuando se compró la camioneta. Buen día, Juan, ¿cómo te va?
1: ¿Cómo andás, Gabriel?
0: Muy bien, muy bien.
1: No me he comprado nada.
0: Yo. ¿No te compraste nada?
1: No me he comprado nada.
0: ¡Qué lío! ¡Qué lío, qué
1: bueno,
0: lío!
1: Bueno, tuvo que salir a aclarar el presidente anoche, ayer de tarde en sus redes sociales.
0: Sí, sí.
1: Porque inclusive cuando le preguntaron en una rueda de prensa en Salto, sus declaraciones tampoco fueron muy afortunadas.
0: Sí, sí. Que se tira de cabeza, eso decís, claro, ¿no? Que cuando ve una oferta se tira de cabeza.
1: Claro. O sea, trata de aclarar, y bueno, se ve que fue lo que le sugirieron también desde su entorno.
0: Habló bien en ese video donde da explicaciones, habla muy bien, que me llamó la atención. Pero lo
1: ¿Qué
0: que
1: te
0: me
1: llamó la atención? Que habló de continuo.
0: Claro, decido. Claro.
1: Bueno,
0: claro.
1: Sí, es cierto.
0: Y
1: habló de continuo. Explica, no sé si son del todo convincentes, no que mienta, sino de que sigue generándose la duda de que, más allá de que ofrezca devolver los $25,000 y de que se someta obviamente a la JUTEP, que tiene una denuncia, dicen que eran varias, en definitiva también se aclaró ayer que es una, que está bien, sean una o varias, no importa, tiene que investigar. Si hubo algo a cambio, ¿no?
0: Claro,
1: lo que creo que el ciudadano quiere saber es si hubo algo a cambio. El tema es que, claro, ha generado mucho tiempo todo este tema, esta polémica. Y demoró, creo yo, el presidente en aclararlo, que en definitiva tampoco para mí lo aclara del todo, ¿no?
0: No,
1: queda todavía la duda.
0: Uno mira el video y dice, bueno, salió a dar la cara, está bien. Y como que de alguna manera, durante un ratito, como que aumentó, ¿no?, la confianza en el presidente. Pero al ratito después apareció esto de que, viste, que pagó su camioneta con un auto que habían donado para la campaña.
1: Y que fue, no, y que lo rifaron y aparentemente no lo ganó nadie.
0: No lo ganó nadie, claro.
1: Por eso digo, o sea, el tema que pasa, es lo que hablábamos el otro
0: día. Trascartón, decía mi abuela.
1: Trascartón, hay una murga que se llama Trascartón de Florida, creo. ¿Qué pasa? Date cuenta, es lógico, porque lo que pasa es que todo se termina saltando. O sea, sos el presidente de la República. Entonces todo termina saltando, como pasa, ya también pasó en el gobierno pasado, que estábamos hablando de temas similares, y en el anterior, tal vez que no estaba tan avanzada la tecnología. En el que viene, no quiero ni pensarlo.
0: No, claro.
1: Se va a saber hasta qué miró en el celular sentado en el water, en el baño. Claro, entonces digo, hay que ser muy prolijo y cuidadoso por la investidura que representa y por todas las negociaciones y maniobras que se conocen. Eso del vehículo que sale ahora, creo que es el diario El País, ¿no? Que,
0: en todos, sí,
1: que
0: sí,
1: publica
0: en todos lados,
1: esa noticia,
0: sí, sí, sí.
1: Esa primicia, y lógico. Yo no sé
0: si levantó, búsqueda, salió en búsqueda.
1: En búsqueda, tenés en búsqueda, razón.
0: En búsqueda.
1: Yo no sé si realmente levantó su imagen o su aceptación de gobierno. No creo que tendría que ir por ahí, pero está, la opinión pública puede pasar. Pero nada, todo esto lo que hace en definitiva es no termina de aclarar nada. Y yo creo que la gente lo que más le interesa es saber si hubo algo a cambio, si se benefició en una compra, un vehículo personal, ¿no?, con una contratación a cambio de un servicio o algo, una licitación o lo que fuera,
0: sí,
1: que es lo que más molestia genera. Dijo, sí, lo del vehículo de la Asunción, que no tuvo nada que ver y que no participó él en la negociación por el vehículo de la Asunción,
0: cuando sí,
1: se
0: sí,
1: lo trasladó
0: sí.
1: del Palacio Legislativo a la plaza. Y después está el otro tema también, ¿no?, de que yo suponía, y esto internamente, una opinión, de que, bueno, el gobierno, en el uso político que se le ha dado siempre, porque si bien la LUC establecía de que los ajustes de hacerlos mensual, también la misma ley establece que pueden ser bimensuales los ajustes de combustible.
0: Uh-huh, después, sí, es
1: que el gobierno de turno elige. Uh-huh. Si no modifica la ley, elige. O actualiza, sí, sí, por mes o cada dos meses. Bárbaro. Sí. Está todo bien. Siempre se utilizó, históricamente, se utilizó el tema de los combustibles porque genera un humor y un ánimo en la gente. Se utilizó de manera política. ¿Nos conviene aumentarlo o no nos conviene? ¿La aguantamos y vemos después qué pasa el mes que viene? Tenés opinión pública en contra. El tema este de la camioneta, que hace dos semanas estamos hablando de ese,
0: sí,
1: tema.
0: Sí, sí, sí.
1: Y todavía aumentás el combustible un 6% la nafta. O sea, lo que voy es lo siguiente. Claro, está casi 95 pesos, 93 y medio, 94 pesos el litro, sí, de nafta.
0: $2.
1: Es insólito.
0: Si lo comparamos a, claro, a nivel...
1: Y también explícame, ya... pará, déjame terminar.
0: Sí.
1: Explícame de la guerra, todo. Yo entiendo todo.
0: Uh-huh.
1: Lo que sí digo es que yo tenía la sensación o pensaba de que tal vez que lo aguantaba. O sea, decir este mes, el gobierno dice, no, vamos a hacer el esfuerzo, no modifiquemos los combustibles, al menos por un mes, a ver qué pasa, si hay acuerdo entre internacional que pueda llegar a una variación, como está pasando. Se anunció un avance en un acuerdo entre Estados Unidos e Irán.
0: Sí, sí, sí.
1: Y eso va a llevar, se supone, a una baja del precio del petróleo y que pueda, bueno, volver un poco más hacia la normalidad. Pero bueno, no hubo un uso político. Se piensa en la economía del país, entiendo. Tiene que cubrir, el combustible financia muchas cosas, entre ellos la salud y la educación. Bueno, bárbaro. ¿El tema cuál es? De que la gente que es de izquierda o que votó la izquierda piensa que quizás este gobierno iba a tener, ¿no?, una amplitud un poco mayor en el aspecto social y decir, bueno, ¿quién compra auto eléctrico en este momento? ¿Quién se pasó a la movilidad eléctrica? Y bueno, aquellas personas que tienen o dinero o no dinero, recursos de pago, o sea, capacidad de pago. El que puede ya compró un auto eléctrico. Las grandes, por ejemplo, ¿no?, las grandes distribuidoras, empresas de distribución de Colonia o a nivel nacional, que tienen flotas importantes de vehículos, y trataron ya de cambiar su flota y de pasarse eléctrico. Uh-huh. Por un tema de rentabilidad, que el combustible es caro en Uruguay, no es novedad.
0: Sí, no, eso es,
1: ¿verdad?,
0: siempre.
1: Pero claro, el que anda con el camioncito repartiendo queso, ¿verdad?, que tiene un camioncito, va a hacer flete, que le busca la vuelta, es el que realmente paga este ajuste, ¿no?
0: Claro.
1: Y es lo quemado. Entonces vos decís, bueno...
0: No, después los pagamos nosotros, ¿no?
1: Teniendo
0: porque
1: en cuenta,
0: todos esos gastos se trasladan al precio final, evidentemente.
1: Claro, pero teniendo en cuenta, ¿verdad?, que quienes están moviéndose a nafta en estos momentos, debido a la cantidad de vehículos eléctricos que son récord todos los meses, vos decís, bueno, está, vamos a tratar... No, ¿viste? Eso es lo que, bueno, creo yo que está generando mayor molestia, y esto que estoy diciendo, más allá de que sí, es una opinión personal, también coincidente con gente, ¿no?, con la cual he charlado, de distintos rubros y todo, que entienden más o menos lo mismo, que esperaban quizás, ¿no?, que el gobierno pudiera aguantar un nuevo ajuste de los combustibles, ya tengo en 3 meses y poco, que estamos al 20%.
0: Uh-huh.
1: Hablamos de que Chile aumentó de 1 a 18. ¡Ah, ¡oh, horrible! Bueno, acá en 3 meses, pero bueno.
0: Claro,
1: fue gradual, pero...
0: No, pero también llama la atención que después, ¿quién es? El Pacha Sánchez sale a decir que tenemos los... A pesar de todo, seguimos teniendo los combustibles más baratos de toda Latinoamérica, cuando esos datos son fácilmente refutables, ¿no? Uno se da cuenta enseguida.
1: No son más baratos.
0: No son más baratos. Uruguay sigue siendo.
1: Porque si vos después
0: lo... Pero no podés salir a claro, hacer declaraciones de ese tipo.
1: Vos después lo desglosás.
0: Tipo avasallante, ¿no? Como que yo soy el dueño de la verdad y estás metiendo una mentira gigante.
1: Sí, bueno, no sé si es mentira o es que se equivoca. O sea, el tema pasa de que vos podés desglosarlo de la manera que vos quieras.
0: De hecho, está mintiendo porque sabe que no tenemos, en Uruguay no están los combustibles más baratos de Latinoamérica, y lo afirma y lo dice con mucha propiedad, ¿no? Llama la atención, ¿no?
1: Gabriel,
0: esa especie, ese grado de cinismo, me animo
1: si
0: a decir.
1: Si vos lo desglosás, ¿no?, y te pone, mirá, el combustible refinado en Uruguay vale esto, es el más barato, y pues está bien, después le cargas todo el coche, no es el más barato. Decir eso es, ya sabés, cómo meter el pie en el fuego.
0: Claro, claro.
1: Ah, bueno, está. En definitiva,
0: la gente no es tarada.
1: Es una situación donde, claro, ¿por qué nos entretenemos tanto con el tema de la camioneta? Y porque, lógico, digo, es el presidente, y cualquier maniobra que se pueda descubrir que esté rozando lo legal o ilegal va a ser foco de críticas, de estudio y de análisis. Que tiene que ser así.
0: Sí, sí,
1: y cada vez va a ser menos, más. Cada vez va a ser más, porque va a llegar un momento en que Tiene que ser un maniquí, el presidente, un tipo, algo que sea, ¿viste? Porque lo mínimo ya se sabe. ¿Te enteraste de si compró bizcocho dulce o salado? ¿Cuánto compró en la panadería aquí?
2: Chao.
1: Estás muy parecido a Petinati con la cosa. Está bien. Yo sinceramente, veo que se pasan los días y se sigue girando en torno a lo mismo y cuanto más se quiere aclarar, más se oscurece.
0: Tal cual.
1: Bueno, ayer
0: detuvieron... Hablando de aclarar. Aclarame, ¿qué pasó ayer? ¿Por qué no viniste?
1: Ayer no vine porque estuve...
0: ¿Pegaste faltazo?
1: Tuve que viajar a Montevideo, sí.
0: Ah.
1: Está bien. Pero está todo bien, acá estoy.
0: Ah, no, está bien. ¿Qué pensaste? Pero un tema personal.
1: ¿Que denunciaba y me iba?
0: No. Ah. Válgame Dios.
1: Fui porque tenía un abrazo con Arjona. Me estaba esperando... Fui, habíamos quedado en eso.
0: Arjona fue la semana pasada, bueno, te quedé esperando en el estadio, era una estalactita.
1: Y nada, hacía frío en el estadio todavía. El tipo me quedó esperando ahí. Mirá, tengo fútbol el domingo, el sábado, el lunes temprano voy para ahí.
0: Ah, no me digas que fuiste a ver a Nacional el domingo.
1: No, ni a Peñarol la noche tampoco. Qué barbaridad. Los
0: no pegan una, nada.
1: Bueno, esta es una buena noticia. Vamos a dar una buena noticia que está vinculada al ámbito policial. Generalmente cuando está vinculado al ámbito policial no es una buena noticia. Pero sí hay que darla porque detuvieron a un hombre de 52 años. ¿Vos qué edad tenés, Abella?
0: Algunos más.
1: Pasó. 52 años, señalado como el presunto líder. Bueno, hay indicios. Las pruebas están. Se espera que haya condena hoy.
0: Uh-huh.
1: Presunto líder de una banda dedicada a realizar estafas telefónicas.
0: ¡No!
1: Bueno, bajo la modalidad del cuento del tío. Estos que te llaman, mire, su hija tuvo un accidente. Ya, chocó una mujer embarazada, hay que todo eso, hay gente que ha sido estafada y gravemente
0: por
1: este hombre que lidera allí una red, se sigue trabajando, hay más personas que están prófugas, que están siendo buscadas por la policía y sería el responsable de la estafa en más de $1,000,000 a una mujer de aquí de Colonia de 73 años. Entonces, que recordamos, ¿te acordás? Que hablábamos, que fue una mujer... Después otra persona en Miguelete denunció también por ser con $1,000,000. Bueno, esta persona, esta mujer aquí de Colonia, que fue gravemente estafada, en más de $1,000,000, bueno, esta persona sería la responsable de esa maniobra. Esperemos que haya condena lo antes posible.
0: Condena, pero la plata no va a aparecer más, ¿no?
1: Y bueno, no sé. Tal vez que sí.
0: Ay,
1: tal vez que todavía tiene algún peso guardado.
0: No, ¿no? Ojalá.
1: Porque lo detuvieron, le habrán revisado el colchón. Los bolsillos de la ropa que tiene el ropero. Yo qué sé, Abella.
0: Bueno, está bien.
1: Algún bien tal vez que tiene, hay algún vehículo que pertenezca a alguien de su familia, se lo incautan, ¿no? Ojalá. Y que pueda recuperar algo esta señora, ¿no?
0: Sí.
1: Pero total. Esta fase importante.
0: Bueno,
1: 44 personas. Hay una realidad también, ¿eh?
0: Sí.
1: Esta gente que logra una estafa por $1,000,000, generalmente el dinero hacen lo necesario para que no se encuentren.
0: Claro, no,
1: se
0: recupere, no, porque, además puede que no trabajan solas, ¿no?
1: Escondido en un pozo, como puede estar fuera del país también.
0: Sí, tal cual.
1: 44 personas permanecen en los refugios y desde que rige la alerta pasaron 70 personas ya por los refugios que hay en el departamento de Colonia.
0: Wow.
1: Bueno, simplemente
0: mucha gente,
1: Sí. Sí, gente en situación de calle, que ha ido en aumento año tras año desde que se comenzó a instrumentar ya en el periodo pasado, el plan invierno que se logró allí crear en el batallón de infantería el refugio, que bueno, la necesidad, digamos, ha sido cada vez mayor. También contarle que son 195 los cupos en Colonia para el programa Uruguay Impulsa, que empezó ayer las inscripciones. Comenzaron ayer las inscripciones y se extenderán hasta el 10 de junio. Esto es para el programa Uruguay Impulsa, aquellas personas que no estén recibiendo, que no tengan empleo y no estén recibiendo tampoco ningún tipo de prestación, como seguro de paro, seguro por desempleo o enfermedad. Las inscripciones se realizan en un formulario que se descarga de la web, que puede ser a través de la intendencia o los municipios. Si no sabe cómo hacerlo, acérquese al municipio o directamente a la dirección de limpieza que está allí en los talleres municipales. Vaya a los talleres y ahí le van a decir, sí, venga por acá, vaya por ahí, y ahí está la oficina de la Dirección de Limpieza, donde podés, ahí te van a asesorar y podés completar el formulario para participar del sorteo. Todavía no hay fecha del sorteo, pero se entiende que comiencen a trabajar a partir del mes de julio. El año pasado se inscribieron cerca de 5.000 personas en todo el departamento, comentó Patricia Gona, que estuvimos hablando con ellas. También comenzó el plan accesos del MIDES. Son 106 personas que reciben prestaciones del MIDES que están sin trabajo. Allí lo que se hace este plan es una especie de pasantía por 7 meses que combina estudio y también trabajo. Trabajan en distintas instituciones públicas y después se les genera, digamos, como un insumo para su currículum y también pasan a integrar bolsas de trabajo, etcétera. El objetivo es que puedan conseguir un trabajo en el ámbito formal. Esto es un plan que es del MIDES, que es ley, que fue votada también ya en el periodo pasado y se continúa realizando en este periodo. Bueno, más de 25.000 jubilados hay en el departamento de Colonia y 8.000 trabajadores se contabiliza que tienen multiempleo, o sea, por lo menos dos. 8.000 trabajadores.
0: 8.000 trabajadores.
1: Con varios kioscos.
0: Claro. Ah, 8.000 trabajadores. Yo pensé que de los jubilados...
1: Hay 25.000.
0: Hay 25.000, ok. Pensé que de esos 25.000 había tantos trabajadores.
1: Hay también,
0: pero no se sabe el número.
1: Bien. No se está el número exacto. Sí, okay. Se tiene porque se muestra que aportan a más de una caja por este trabajador. Uh-huh. Unos 8.000 trabajadores que tienen varios kioscos. O sea, multiempleo que se denomina, ¿no?
0: Sí,
1: esto
0: sí.
1: Sale de una nota que realizó Javier Tairovich, nuestro compañero de la radio, en diálogo con Ariel Ferrari, que es director del BPS para lo que es el sector pasivo, pero bueno, informó en general, ¿no?, de la situación del BPS. Bueno, locos de la vida con la Semana del Tango, la gente de la Intendencia Bella.
0: Sí.
1: Se cerró el viernes con Piazzolla Electrónico.
0: Qué lindo
1: eso. En el Cine Helvético, estaba lleno el Cine Helvético. Tengo familiar, una tía que fue, dice que estuvo espectacular.
0: Mirá qué bien.
1: Y no, loca de la vida. Y hablo de gente que no es apasionada por el tango, ¿no? Pero sí dice que fue un espectáculo muy bueno, muy bueno. Así que está, nos alegramos. Ya están trabajando en la quinta edición de la Semana del Tango.
0: Qué bueno.
1: Bueno, muy bien. Nos vamos a ir a la pausa. Bueno, recordarles, bueno, hay un programa del Instituto Nacional de Artes Visuales que abrió una convocatoria para el programa Centro de Residencias para las Prácticas Artísticas Actuales. Lo hago simple, en criollo, porque a veces son medio entreverados estos comunicados, ¿viste? No terminás de entender.
0: Sí.
1: Son jóvenes o personas que les guste el audiovisual, que están estudiando, ya se recibieron de audio para la confección de audiovisuales, contenido para lo que sea, ¿no? Redes o para algo más avanzado, inclusive cine. Y se realizan jornadas donde uno va y está unos días con gente del mismo palo, ¿da? Así se arman esas jornadas, a su vez con mentoría, con asesores, con gente que les brinda charlas, cursos. Todo esto es se hace bajo el Ministerio de Educación y Cultura, que lo que hace es profesionalizar la profesión. Se llama este proyecto, en el cual uno se puede inscribir. Son dos instancias que va a haber. Así que bueno, el plazo para inscribirse es hasta el 8 de junio. Tiene que ingresar a la plataforma culturaenlinea.uy. culturaenlinea.uy. Y allí los que puedan estar interesados para seguir desarrollándose en esta actividad, ingresan ahí y ahí se pueden inscribir. Bueno, también se presentan dos libros en Colonia. El entusiasmo y la paciencia es en la sede de AEBU. Se va a desarrollar este próximo viernes la presentación de estos libros.
0: ¿Lo escribiste vos?
1: No. Lo escribió Montaner, Gerardo Garay. La época heroica del magisterio valdense en Uruguay. Y el otro tema, digamos, de la paciencia, es la fabricación de política de hogar, economía doméstica en Uruguay del 1900. Y el otro libro de Carolina Clavero White, que lo que hace es rescatar especialmente la historia de las escuelas del hogar.
0: Mirá. ¿Vos qué libro podrías escribir?
1: Viernes 5 de junio, 18:30, en la sede de AEBU.
0: Juan, ¿qué libro podrías escribir vos? Porque mirá que tenés para contar cosas.
1: ¿Yo?
0: Sí, abajo de la boina, y me imagino hay un montón de cosas para contar.
1: Cocine en 10 minutos para 6 personas.
0: Bueno, pero eso lo hacemos todo, no te creas tan todo? Especial, sí.
1: Vos no tenés pinta de eso.
0: No.
1: No, eso no.
0: Nada.
1: Sea mal.
0: Lo hace todo el mundo eso, Juan.
1: ¿Cómo hacer arroz con huevo en 5 minutos?
0: Arroz crudo, la única
1: ¿Cómo
0: manera.
1: ¿Cómo comer las lentejas blandas, bien, a punto, bien hechas, sí, en 5 minutos?
0: Bueno, no, pues la lenteja la tenés que dejar de la noche anterior.
1: Yo no, bueno, yo te estoy diciendo.
0: Bueno, pero si la calentás el micro, después te termina cayendo pesada. Te quedan blanditas, no, pero te quedan pesadas.
1: No, no.
0: Y después...
1: No te queda un diente.
0: Bueno, no.
1: Como comer pedregullos. Vamos a la pausa, bella, dale.
0: No, pero viste que muchas lentejas vienen, no siempre escribir... con alguna piedrita. A mí me tocan siempre.
1: Yo no puedo escribir ni una carta.
0: No, en serio.
1: Se me cansa la mano. No escribo, menos un libro. Voy a escribir un libro.
0: De vago, ¿cómo ser vago? No.
1: ¿Cómo ser vago? Yo no me considero vago.
0: No, ¿cómo pero vas no a ser vago? Si vivís haciendo cosas,
1: pero
0: ¿cómo
1: no
0: vas
1: puedo
0: a ser vago?
1: Escribir un libro, dice, ¿qué crees que te diga? No sé, escribir, no podría escribir un libro de nada.
0: Bueno,
1: ¿qué
0: pero
1: me va a leer a mí?
0: Al menos planta un árbol.
1: Plantar un árbol y
0: lo otro ya lo cumpliste.
1: He plantado. Cuando mi señora se pone a hacer jardín, saca esta planta. Sí, sacá esta planta acá, poner acá, sacá allá, 17 agujeros.
0: Ah, sí, que sos
1: el techo, puse una
0: sos el peón.
1: Y loco, sí.
0: No te mandes la parte en el techo, planta, esos son hongos, Juan Manuel.
1: Yo me voy a transmitir fútbol los fines de semana. Para que no me agarren con el jardín.
0: Con razón, con razón. Dale, vamos a la pausa, sí.
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3: Estamos en el minuto 88 y Uruguay y Cabo Verde empatan 0 a 0. Ahí vemos que Bielsa tiene una sorpresa en el banco de suplentes que no la tenía nadie. Es la última carta y lo está llamando el DT para que ingrese. ¿Quién es Juan Carlos?
4: Mire este personaje, ¿no? ¿Es verdad que usted le dice el payaso Carqueja?
5: Pero la verdad que sí, gracias a Dios, si Dios quiere.
4: ¿Cómo anda? ¿Anda bien?
3: Bueno, finalmente ahí va el payaso Carqueja con la número 9, que está en pleno calentamiento la cancha. Ya está Carqueja en el campo de juego, pero vemos que no sabe si la pelota es redonda o es cuadrada. Valverde avanza en el campo de juego y vemos que se desplaza. Lo ve a Carqueja que se escapa por la punta y le tira un pase profundo. Ahí la tiene el payaso Carqueja que mira, la para, tira al arco y ¡gol de Uruguay! ¡Gol de la Celeste! Gol del payaso Carqueja y Uruguay está en octavos de final y clasifica. Carqueja, sos un barrilete cósmico. No sé de qué país viniste. Hiciste un gol histórico.
6: Yo soy de Uruguay. Lo que no sé es dónde queda Cabo Verde.
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0: 11 de la mañana, 12 minutos, 12 grados, 5 décimas aquí en Colonia del Sacramento. Mañana fría, fresca, con cielo cubierto de nubes, con ahí de algún momento a otro algo de sol. Bajó un poco la humedad relativa ambiente, 86% en este momento. Para hoy se anuncia una máxima de 18 grados, cielo nuboso y cubierto para el resto de la jornada, con periodos de algo nuboso, además de también neblinas. Y aparentemente el tiempo va a mantenerse invariable, al menos hasta el próximo lunes, martes de la próxima semana. Seguimos en la mañana de Aquí Hay Música, ya en este tramo final, también con mucha información de la mano de Juan Manuel Fernández como preámbulo de lo que viene después de las 11:30, que es el informativo central de R.O. Contenidos. Juan.
1: 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Saludamos a Cecilia, el Cholito. Cholito que también es DT, es completísimo. El saludo para todo el equipo.
0: ¿Se llama así o no tiene nombre?
1: ¿Al Chelito? ¿Chelito?
0: ¿Chelito o Cholito?
1: Cholito.
0: Cholito.
1: Benítez.
0: Benítez. ¿A dónde?
1: Jugamos de rivales al fútbol.
0: Ah, sí.
1: Él jugaba un poquito más que yo.
0: Por a ende, mí me contaron que vos jugabas muy bien.
1: ¿Ah, yo?
0: Sí.
1: Me abandonó el fútbol en la adolescencia.
0: No, en serio.
1: Yo lo quería dejar, pero me dejaron antes.
0: Bueno.
1: Bueno, también, bueno, los amigos que nos acompañan, porque hoy es jornada de martes, y si andás por el centro, y también tenés que hacer mediodía, Buena Moza te está esperando con las mejores pizzas y empanadas of the world. 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Hubo gente que pidió ayer para mirar el partido de Peñarol.
0: ¡No!
1: Dicen que en el entretiempo la comió tranquilo, la empanada por las dudas no esperaba hasta el final, ¿viste? Después la comías enojado, caliente.
0: Sí, sí. ¿Y?
1: Riquísimas.
0: ¿Y qué pasó?
1: Riquísimas. Sí, ya está.
0: Pero le echaron un montón.
1: Sí, tres.
0: ¿A tres?
1: En la misma jugada. No es que fueron tres falteros.
0: ¿Y a Diego? No, a Diego no le echaron. A Diego y no. A Rubio todavía no le echaron.
1: Todavía no, Rubio es el presidente, sigue hasta fin de año.
0: ¿Falta bueno, mucho para fin de año?
1: Y bueno, yo qué sé, se verá. Y Nacional, que recién asumió la directiva también, ¿viste? Ya fue, pero ya tiene un uruguayo, ¿eh? Ya tiene un campeonato uruguayo.
0: Claro, claro. Bueno, pero perdió feo también, 3-0.
1: Sí, ¿no? Sí, yo fue el domingo.
0: El domingo.
1: Y ayer
0: había unos amigos en casa y quédense, y dice, no, porque viene el partido de Nacional. Bueno,
1: volvieron.
0: Se van a ir a amargar. No sé cuándo. Ahí me
1: fueron y volvieron.
0: Pedimos unas empanadas a Buena Moza, quédense, conversamos un rato. Claro. No, el partido de Nacional. Creo que para el próximo partido se quedan.
1: Bueno,
0: es más, van ellos y compran las empanadas ellos.
1: ¿Y a Baba lo echan?
0: ¿Quién es Baba?
1: Al técnico de Nacional lo van a echar.
0: No tenía ni idea.
1: Y a Aguirre, o sea, si lo echan, se van en un taxi de 24-24. Descargate la aplicación Taxi 2424 Colonia y llevas el taxi en el celular. Claro que sí, no tenés demoras, complicaciones, nada por el estilo. Además te va indicando por dónde viene el taxi.
0: Sí.
1: ¿No? Entonces vos sabés si está cerca. Si te mintieron, no.
0: ¿Cómo
1: te?
0: ¿Dónde
1: viene? Acá. Y te fijas y está ahí.
0: Viste que Bielsa al final también dio una conferencia y dijo que no, que él después del Mundial se querría quedar. No termino de entender. Bielsa es peor que Orsi. No lo termino de entender nunca.
1: Mirá, a mí Bielsa siempre me gustó. Me gustaba Bielsa, me gustaba a él escucharlo y cómo jugaban sus equipos. Sí.
0: ¿Y ahora?
1: Me parece que es un técnico que más que ganador, es un técnico de formador, ¿no? Y ahora...
0: ¿De formador o
1: formador, de...? Formador. Okay. Y ahora igual, lo que pasa es que hay internas que obviamente no se conocen, que quizás es lo que más me gusta de él y su cuerpo técnico.
0: ¿De qué?
1: De que se filtren pocas las cosas.
0: Ah.
1: De que sea todo puro chamullo y especulaciones, etcétera, porque la posta y la tiene él y su cuerpo técnico.
0: Sí, ¿viste el video del lanzamiento?
1: Él dice que no es por tema futbolístico lo de Nández, que fue el mejor jugador de la Copa América, también se sabe. Sin embargo, no llega al Mundial.
0: Sí.
1: Entonces, bueno, él dice que no. Bueno, tal vez que nos miente, pero algo hay.
0: Sí, sí. Otros dicen que era el, bueno... ¿viste
1: sí, sí,
0: el,
1: que ¿viste? Era un tema de relacionamiento con el cuerpo técnico, que era la persona que filtraba información que hacía era nociva para el grupo.
0: Exactamente. Bien. ¿Viste el video del lanzamiento de los convocados? Y
1: sí,
0: eso,
1: lo vi.
0: ¿Viste el detalle? Aparece la camiseta de Aguirre, creo que es Aguirre, y aparece la camiseta de Uruguay. Si se ve a trasluz, si detenés la imagen y lo mirás a trasluz, se ven 5 estrellas. No la tenías esa. Siempre te tengo que dar la posta.
1: ¿5 estrellas de qué? ¿Qué va a ser detallista? Eso es lo que yo tengo portal.
0: No, en serio te estoy diciendo.
1: Pero ¿dónde? Aguirre, si no juega en ningún país que tenga 5 estrellas.
0: No, pero la camiseta de Uruguay aparece colgada, ¿no? Como que la lavaron y la colgaron.
1: Y se ven 5 estrellas.
0: No, y se ve la parte de atrás, el dorsal, que se le dice
1: Aguirre.
0: El número con el nombre.
1: Ajá.
0: Y en el trasluz pareciera que se ven 5 estrellas.
1: Que sería una camiseta de Brasil, por ejemplo.
0: No, claro. Pero ¿no? Es la de Uruguay.
1: Se ve que el diseñador ahí le afició. Se olvidó de hacerlo. Bueno,
0: No sé.
1: No me di cuenta. ¿Qué voy a dar cuenta?
0: No sé. ¿No te diste cuenta?
1: De milagro logro.
0: Y al final, ¿terminaste de ver el video? Cuando aparece esa persona andando en bicicleta. No terminaste de ver.
1: No le di mucha bola.
0: Pero mucha gente esperaba que el final del video, el que venía en la bicicleta...
1: Ah, Bielsa.
0: Claro, era Bielsa, pero mucha gente esperaba que fuera Suárez.
1: Ah, esto es inteligente, esto y ya, eso. Mirá si Bielsa va a andar en bicicleta.
0: Bueno, podría ser.
1: Ah, está bien que el hombre se preste, porque en una vez un titular por ahí, la actuación de Bielsa.
0: Aparte del contrato.
1: Agarran de ingenuo.
0: Juan Manuel, con la plata que le pagan, ¿vos no andarías en bicicleta?
1: No, porque la plata que le pagan a él es decisión de la AU. Él dice, yo cobro tanto, ya está. Vos lo contratás, el tipo no va a salir a andar en bicicleta.
0: No, pero el contrato dice que se tiene que prestar
1: Para
0: andar en bicicleta, para todo lo que le pidan que tenga que ver
1: con
0: la
1: promoción. Se nos queda Bielsa antes del Mundial, ¿qué hacemos? No, mirá que brava la recuperación.
0: ¿Y quién
1: quiere
0: que ande...?
1: Bicicleta.
0: O que le ponga rueditas a la heladera, ahí sí.
1: Yo agarré la bicicleta en la bicicletería del Chiflín y vivo a 5 cuadras, casi no llego. Claro, caminando sí, no hay problema. Pero en bicicleta, no es fácil.
0: Bueno, está bien.
1: Claro, sacar unas morras, me dijera mi madre, las morras.
0: Morra.
1: No, qué morro.
0: Te pones un poco el linimento y...
1: El linimento.
0: Claro, para no sufrir tanto.
1: Bueno, el saludo para todos. Recordarles, mañana vamos a estar nuevamente aquí repasando las principales novedades. Se vienen actividades de la Escuela del Hogar, por ejemplo, con una interesante charla. Vamos a tener novedades al respecto en el transcurso del día de mañana, que vamos a compartir con ustedes. Y también hay fútbol mañana, porque se juega la última fecha. Se definen los semifinalistas en la Liga de Fútbol de Colonia, 4 partidos realmente muy importantes, y vamos a estar con el equipo de fútbol como históricamente hemos estado en la última fecha de la Liga. Así que bueno, por ahí las principales novedades, Gabriel, comentarle a la audiencia. Los esperamos mañana estamos de nuevo.
0: Ok.
1: Que pases bárbaro, Gabriel.
0: Bueno, vos también.
1: Gracias, vos.
0: Que ha sido un placer.
1: Gracias, vos.
0: Muchos dicen que Aguirre, después que se vaya Bielsa, que agarra la selección. Es lo que se está diciendo mucho en redes sociales. Te la tiro, no sé si la querés analizar o comentar hoy o mañana.
1: No tengo nada para analizar. No me importa, mía. No me importa.
0: ¿No?
1: Y Aguirre en este momento no puede pretender nada. ¿Por qué no? Y claro.
0: Claro.
1: Ahora no.
0: Viene como que atrasca, ¿no?
1: Y claro, viste, no, si justo ahora que la cosa no está todo bien ahí, que es cuestionado en su club.
0: Claro.
1: No, eso era antes cuando Tabárez, que se decía que podía ser Aguirre.
0: Sí, claro, por eso.
1: Claro, que iba a ser técnico de las juveniles también. Vámonos a Villa, que después nos corren con el horario.
0: Bueno, está bien.
1: Pero esa no sé. Después habló de su

0: la concentración.
1: Exactamente.
0: Juega bien el hijo de Suárez.
1: Sí.
0: Juega bien. El hijo de Suárez juega bien.
1: Y como tus hijos. Tus hijos también juegan bien.
0: Juega de 9 y es zurdo. El otro día me mostraron unos videos ahí haciendo goles. Juega de rosado también en el... ¿Cómo que se llama el cuadro? Ahí está, en ese.
1: En ese.
0: En el de ellos.
1: Bueno, está bien.
0: Chao, que pasen bien.
1: Bueno, Juan, no tenés más nada para aportar. Nos despedimos entonces hasta mañana a partir de las 9 aquí en el aire de Sacramento FM. Gracias por estar allí y por soportarnos una mañana más. Abrazo grande para todos. Ya se viene el informativo central de RO Contenidos. Chau, chau.

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5: Estamos en el minuto 88 y Uruguay y Cabo Verde empatan 0-0. Ahí vemos que Bielsa tiene una sorpresa en el banco de suplentes que no la tenía nadie. Es la última carta y lo está llamando el DT para que ingrese. ¿Quién es Juan Carlos?
6: Mire ese personaje, ¿no? ¿Es verdad que usted le dicen el payaso Carqueja?
7: Pero la verdad que sí, gracias a Dios, si Dios quiere.
6: ¿Cómo anda? ¿Anda bien?
5: Bueno, finalmente ahí va el payaso Carqueja con la número 9, que está en pleno calentamiento de la cancha. Ya está Carqueja en el campo de juego, pero vemos que no sabe si la pelota es redonda o es cuadrada. Valverde avanza en el campo de juego y vemos que se desplaza. Lo ve a Carqueja que se escapa por la punta y le tira un pase profundo. Ahí la tiene el payaso Carqueja que mira, la para, tira el arco y ¡gol de Uruguay! ¡Gol de la Celeste! Gol del payaso Carqueja y Uruguay está en octavos de final y clasifica. 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

0: Muy buenos días para todos, el placer de saludarlos. Estamos iniciando Informativo Central en esta jornada de este martes 2 de junio. Una linda jornada tenemos aquí en Nueva Alesia con sol. La temperatura está en 12 grados, la máxima estaría llegando a los 18. ¿Qué tal, Javier? Buen día.
1: Buen día para ti, Mario. Buen día para todos.
0: Muy bien, comenzamos con el desarrollo de la información. Detienen en Montevideo al presunto líder de banda que realizó estafas en Colonia por casi 2 millones de pesos.
1: La policía detuvo en Montevideo a un hombre de 52 años señalado como el presunto líder de una banda dedicada a realizar estafas telefónicas bajo la modalidad del cuento del tío, con maniobras que habrían generado pérdidas cercanas a los 2 millones de pesos en el departamento de Colonia.
0: El procedimiento fue llevado adelante por personal de la Jefatura de Policía de Colonia en conjunto con la Brigada de Delitos Automotores de Montevideo mediante un allanamiento realizado en una vivienda del barrio Las Torres en la capital del país.
1: La investigación tomó notoriedad a comienzos de abril cuando una mujer de 73 años de Colonia del Sacramento entregó más de 1 millón de pesos luego de recibir una llamada de un supuesto comisario quien le aseguró falsamente que su hijo podría ser detenido tras protagonizar un accidente.
0: Durante el operativo también fue incautado un automóvil con la numeración del motor adulterada, vehículo que sería utilizado para retirar el dinero obtenido en las estafas. Además del detenido, otros 4 personas permanecen requeridas por su presunta vinculación con el grupo.
1: El caso continúa siendo investigado por la Fiscalía Letrada de Colonia de primer turno.
0: Son 195 los cupos en Colonia para el programa Uruguay Impulsa. Las inscripciones comenzaron este lunes y se extenderán hasta el 10 de junio.
1: Podrán inscribirse en esta nueva edición de Uruguay Impulsa todos los trabajadores que hayan afrontado dificultades para obtener un empleado formal y no estén percibiendo algunas prestaciones vinculadas a ello como seguro de desempleo o enfermedad.
0: Las inscripciones se realizarán mediante formulario vía web o a través de intendencias o municipios. Al respecto, dialogamos con la coordinadora del Plan para Colonia, Patricia Gaona.
2: Tenemos este año los mismos cupos que el año pasado, son 195 para el departamento de Colonia. Es dirigido a personas entre 18 y 65 años, igual que antes. No tienen que recibir ninguna prestación ni pública ni privada, ni seguro por enfermedad o desempleo. Trabajan de lunes a viernes, 6 horas. Como el año pasado, las personas con hijos a cargo menores de 3 años, 4 horas con la misma prestación, van a cobrar 20.592 nominal, o sea, después tienen los descuentos de los aportes de ABPS y eso. Tienen cobertura en salud, subsidios por maternidad o enfermedad y aportes jubilatorios.
3: Ahí está. ¿Qué cupo es el que tiene el departamento de Colonia que lo comentaste recién?
2: 195 personas.
3: Ahí está. Se hablaba en esta opción también de un énfasis, digamos, o se trataba de atender a personas, por ejemplo, que liberados de lo que son los establecimientos de reclusión o personas con determinada vulnerabilidad.
2: Sí, sí, están contemplados.
3: Ajá. ¿Que tiene un cupo especial?
2: No, en el formulario no aparece. Se supone porque el tema es que la ley no ha sido votada todavía. Y hay algunas cositas que hay que pulir porque OPP debe tomar la determinación de que las personas que se habían inscrito en el programa anterior y que habían trabajado al menos 2 meses no se podían inscribir. Pero fue como en forma de consulta con el Congreso y entonces esa cláusula se va a rever. Entonces por ahora que se noten todos, hayan trabajado o no, eso no se toma en cuenta. Y si después, bueno, el gobierno decide que esas personas no van a trabajar, se depurará con las cajas como se hace siempre.
1: El año pasado se inscribieron para participar del sorteo cerca de 5.000 personas, informó Gaona.
0: Comentó que realizarán trabajos en distintas direcciones y que aún no hay fecha en la que se realizará el sorteo. Comenzarían a trabajar en el mes de julio.
3: ¿Cuántos se inscribieron el año pasado, Patricia?
2: Cerca de 5.000 personas.
3: ¿Dónde es que realizan tareas principalmente?
2: Bueno, en los municipios, en cada localidad, y en Colonia, en la ciudad de Colonia, en la dirección de limpieza, en paseos públicos, en taller, en deportes, donde se precisa gente para ayudar.
3: Ahí está. Bueno, y el periodo de trabajo entonces es por 4 meses, me decían.
2: Por 4 meses, ahí sí. Está. El sorteo no está definido todavía. Se supone que empiezan a trabajar en julio.
3: En el mes de julio. ¿Cómo se puede inscribir la gente?
2: Tiene que por la web, tienen que ir a gov.uy y ahí está, se despliega esa inscripción y aparece el formulario, o en los municipios de cada localidad que los van a ayudar, o en la dirección de limpieza en la ciudad de Colonia.
3: Que la dirección de limpieza está en el taller municipal, así.
2: Detrás del taller municipal.
3: Ahí está, detrás del
2: taller. Por calle Eugenio Arauz, entre Aparicio Sarabia y Baqué. Muchísimo. Un portón grande que hay a mano derecha.
0: Seguimos con otras noticias. En el departamento de Colonia, unas 8.000 personas mantienen más de un empleo, de acuerdo a datos del Banco de Previsión Social correspondientes al mes de abril. El dato surge de la diferencia entre la cantidad de personas cotizantes y los puestos de trabajo registrados.
1: Según informó el director del BPS, Ariel Ferrari, en Colonia hay 52.717 personas cotizando el sistema, pero los puestos cotizantes ascienden a 60.935, lo que refleja una importante presencia de multiempleo en el departamento.
0: Ferrari también aportó otros datos relevantes sobre la realidad social coloniense. En abril se registraban 25.294 jubilados y pensionistas, mientras que unas 4.200 personas mayores de 60 años continuaban aportando al sistema.
4: 52.000, en abril habían 52.717 personas cotizantes. De más de 60 años eran 4.200, y de esas 52.000 hay cerca de 8.000 que tienen otro empleo. Por eso BPS a veces habla de personas cotizantes y a veces dice puestos cotizantes. Los puestos cotizantes son 60.000, mientras que las personas son 52.000. ¿Por qué? Y bueno, por el multiempleo, que un porcentaje de los colonienses tienen, ¿no?
1: Claro. ¿Cuánto número dijo que tienen, aquí hay multiempleo en Colonia, la cantidad? ¿8.000?
4: Sí, la diferencia es 60.935 puestos cotizantes y personas son 52.700. Son unas 8.000... personas que tienen de un empleo.
1: Tienen más de un empleo. ¿Cuántos jubilados y pensionistas hay aproximadamente?
4: Bueno, con exactitud, en el mes de abril habían 25.294. La mayor cantidad de ellos son con jubilación común. En eso que hablaba de jubilación por edad avanzada, son 3.600, y hay unas 3.200 personas que tienen una jubilación por invalidez, es decir, adquirieron una discapacidad o una enfermedad o un accidente que lo priva de poder trabajar y cumplía con las condiciones de la ley, o estaba en actividad en el momento de ocurrir eso, o aunque no estuviera en actividad, si tiene registrado en el BPS 10 años, aunque haga 7 que no trabaja ahora, pero tiene 10 años y hoy tiene una enfermedad que le incapacita en absoluto, puede pedir una jubilación por invalidez. Estas prestaciones, miren ustedes, el 78% de estas personas tienen más de 65 años, ¿no?
1: Seguimos adelante con la información. Culminó la cuarta edición de la Semana del Tango y desde la Intendencia celebran el éxito de cada propuesta.
0: El pasado viernes llegó a su fin en Nueva Helvecia la edición 2026 de la Semana del Tango de Colonia, organizada por la Intendencia de Colonia con el apoyo de Montes de Plata y Buquebús.
1: El día del cierre se desarrolló una gran milonga en Ombúes de la Valle, al tiempo que en el Cine Helvético, a sala llena, los espectadores se deleitaron con el espectáculo Piazzolla Electrónico de Nico Sorín.
0: El director de Relaciones Públicas y Prensa de la Intendencia de Colonia, Jorge Torres, resaltó la convocatoria que tuvo la Semana del Tango a lo largo de las 7 galas, definiendo esta edición como una muy exitosa, y adelantó que ya están pensando en la 5ª edición del festival.
5: Hablándose de una evaluación muy buena, mucha gente, mucho público que ha ido cambiando de acuerdo a los estilos de las presentaciones, y también llegar a 5 ciudades del departamento, que es muy bueno. O sea que Carmelo, Ombú de la Valle, Juan Lacase, Colonia y Nueva Helvecia, tuvieron la oportunidad de tener espectáculos de primer nivel, y la gente, la verdad, que apoyó muchísimo. La gente estuvo muy de acuerdo con la propuesta y eso nos hace muy felices. Y bueno, y terminar la Semana del Tango de Colonia con un espectáculo como este de Piazzolla electrónico con Nico Sorín, la verdad que es muy bueno. Toda la gente que conoce, los comentarios, es uno de los espectáculos más exitosos que hay en Buenos Aires, y la verdad que tenerlo acá con todo los músicos, todo el grupo, y pudimos ver la prueba de sonido, escuchar la prueba de sonido, es realmente impresionante. Así que la verdad que felices de esta Semana del Tango. Hemos notado una cosa, muchos turistas extranjeros que están en Colonia que fueron los espectáculos de tango, los escuchamos hablar en otros idiomas, alemanes, americanos, increíble con la propuesta del tango. Así que bueno, fascinados también, y la comunidad de Colonia, de todo el departamento, ha apoyado mucho, y creo que es muy bueno, y ya nos hace empezar a pensar en el año que viene, en la sexta edición. Artistas locales, excelente, los elencos de la intendencia, quiero destacar lo que fue la presentación del coro municipal con Fernando Magdalena, que la verdad que hizo un espectáculo interactivo muy bueno, la orquesta municipal también, con un repertorio, con una propuesta diferente, la comedia municipal también, o sea, excelente con la propuesta. Los tres elencos de la intendencia se lucieron, y los artistas del departamento fueron muy buenos. Yo destaco lo que fue el arranque de la semana con el show de Conce en la sala Don Bosco de Juan Lacase, que fue realmente de una calidad impresionante, junto a Heraldo Rolán y a Alberto Blanco. Y después todo lo que fuimos viendo, Che Papusa en Carmelo, todas las propuestas que se fueron dando en todos los puntos, la verdad que fueron muy buenas, motivadores. Los chicos de Un Buen Lavalle que cantaron también después del coro, fue espectacular todo lo que hemos vivido. El violín, cómo esa interacción que se dio con la danza, la música, los distintos estilos de instrumento, el violín, el piano, el bandoneón, fue espectacular.

0: Estamos en el minuto 88 y Uruguay y Cabo Verde empatan 0-0. Ahí vemos que Bielsa tiene una sorpresa en el banco de suplentes que no la tenía nadie. Es la última carta y lo está llamando el DT para que ingrese. ¿Quién es Juan Carlos?
1: Mira este personaje, ¿eh? ¿Es verdad que ustedes dicen el payaso Carqueja?
2: Pero la verdad que sí, gracias a Dios, si Dios quiere.
1: ¿Cómo anda? ¿Anda bien?
0: Bueno, finalmente ahí va el payaso Carqueja con la número 9, que está en pleno calentamiento la cancha. Ya está Carqueja en el campo de juego, pero vemos que no sabe si la pelota es redonda o es cuadrada. Valverde avanza en el campo de juego y vemos que se desplaza. Lo ve a Carqueja que se escapa por la punta y le tira un pase profundo. Ahí la tiene el payaso Carqueja que mira, la para, tira el arco y ¡gol de Uruguay! ¡Gol de la Celeste! ¡Gol del payaso Carqueja y Uruguay está en octavos de final y clasifica! 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
10: Seguimos adelante con la información, nos vamos a Colonia Valdense, la zona de playas. Desde allí nos informa Susan Hoffman.
11: Alumnos de la Escuela 9 de La Paz participaron de una jornada de plantación de árboles nativos en un espacio público en la intersección de los caminos Comba y Los Sauces con apoyo del municipio local. La actividad forma parte del proyecto educativo Recuperando Nuestro Río Rosario, que el centro desarrolla desde 2024. La escuela recibió en donación 50 ejemplares luego de la jornada de restauración ambiental realizada días atrás en el campamento Puente Negro. La directora de la Escuela 9 de La Paz, maestra Analía Rivero, amplía detalles de esta actividad.
12: Estamos acá con las clases de tercero, cuarto, quinto y sexto, haciendo una actividad que es una instancia más del proyecto que comenzó allá en el año 2024, que se llama Recuperando Nuestro Río Rosario. La idea era intervenir sobre cerca de la orilla del río Rosario, haciendo una plantación de árboles nativos. Ya el pasado 30 de abril se hizo una primera instancia en el campamento Negro, plantando árboles nativos, y además ese día se le obsequió a la escuela 50 ejemplares que van a ser plantados por estos niños de la Escuela 9 en este espacio, en la intersección de los caminos Comba y Los Sauces. Representa una instancia más y para continuar con este proyecto que también es importante destacar que el próximo 12 de junio estarán estos estudiantes de quinto y sexto participando en la Feria Nacional en el Hotel Arenas de Medio Ambiente. O sea, gracias a este proyecto tienen la posibilidad de mostrarlo al país. Y bueno, esta instancia, por supuesto que la valoramos porque es la instancia que tiene que ver con el trabajo con la comunidad. El apoyo del municipio, con el alcalde Walter Miranda y también con la intervención de concejales y del comité de la Comisión de Cultura hicieron posible esta jornada.
11: Los vemos muy entusiasmados a los chicos, también reconociendo las distintas especies, ¿no? Porque hay varios tipos de especies aquí.
12: Sí, este día es esta instancia es como un puntito final para una etapa que venimos hace mucho tiempo, pero que tiene una continuidad. Antes de llegar acá, estos estudiantes vienen haciendo un trabajo de aprendizaje y conocimiento de la flora autóctona, de la flora nativa de nuestro país y la importancia que ellos tienen en proporcionarles alimentos a algunos pájaros de esta zona. Por lo tanto, ya se han estudiado lo que es el monte ribereño, todas las características de estos montes, de estos árboles, y bueno, justamente ellos van a no solamente hacer la plantación, van a poner los cartelitos, pero sobre todo también en una instancia posterior van a realizar códigos QR accesibles que van a ser incorporados a estos árboles. A cada ejemplar va a tener un código QR que va a ser traducido en braille y además la idea es que con una aplicación se pueda abrir y escuchar un audio donde aparezcan características elaboradas por los estudiantes.
13: Seguimos con otras noticias. En el marco de la Semana de la Fertilidad, que se desarrolla en Uruguay entre el 1 y el 5 de junio, la médica ginecóloga y especialista en fertilidad y medicina reproductiva, Virginia Chaquirián, destacó el nivel de avance tecnológico del país para atender esta problemática que afecta a una de cada seis personas en algún momento de su vida, según datos de la Organización Mundial de la Salud.
14: La especialista señaló que en Uruguay los problemas de fertilidad alcanzan e incluso superan al 20% de las parejas jóvenes, cifras similares a las registradas en varios países de Europa.
13: Chaquirián explicó que la reproducción asistida ha tenido un importante desarrollo desde el nacimiento del primer bebé concebido por fertilización in vitro en 1978 y remarcó que en Uruguay la universalización de la salud ha permitido mejorar sustancialmente el acceso a tratamientos.
14: Además, sostuvo que el país cuenta actualmente con un muy buen nivel tecnológico para el abordaje de los tratamientos de fertilidad.
15: A ver, desde ese entonces hasta ahora se ha avanzado muchísimo en medicación para estimular la ovulación, en distintos tipos de tratamientos. Los laboratorios para reproducción asistida han avanzado en una forma impresionante. Hoy en día nosotros nos podemos permitir el lujo de transferir un solo embrión y tratar de tener embarazos únicos, que es lo normal y fisiológico, con muy buenos resultados. O sea, realmente ha cambiado muchísimo. Y una de las cosas que ha ayudado mucho también es la, de algún modo, universalización de la atención. Antes esto era para gente elegida, porque son tratamientos muy, muy caros, y hoy en día con la ley de reproducción en nuestro país es accesible para todas las personas que lo necesiten, siempre y cuando entren dentro de las edades y las indicaciones médicas, ¿no? Pero es muy importante que sepan que es accesible para todos, y eso hace a la diferencia.
10: Antes de hacer otras preguntas, le quiero preguntar, porque usted lo mencionó por ahí, no quiero dejarlo pasar, ¿cómo está Uruguay a nivel mundial en lo que tiene que ver con tecnología para este tipo de situaciones?
15: Nosotros estamos muy bien, y los resultados que nosotros tenemos, que los presenta todos los años el Fondo Nacional de Recursos, ellos mismos nos comparan con sociedades internacionales, europeas y de los países con los mejores resultados, y nos podemos con todo orgullo golpear el pecho diciendo que nuestros resultados son muy, muy buenos. Por supuesto, siempre uno tiene que tratar de ir a más y mejorar y mantenerse al día, pero podemos estar muy tranquilos que en nuestro país lo que tenemos para ofrecer a los pacientes está muy, muy bien.
10: Bien.
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13: Nos vamos al contacto justamente desde San José de Mayo con Bruno Danzow.
17: Muchas gracias. En los últimos días, la intendente de San José, la contadora Ana María Bentaberri, realizó una evaluación referente a los resultados de su reciente viaje oficial y, entre otros asuntos, aseguró que China ofreció al departamento instalar una oficina comercial permanente en aquel país para fortalecer vínculos e inversiones, y que la intendencia lo está evaluando. Bentaberri indicó que la idea será planteada a nivel del Congreso de Intendentes para evaluar la posibilidad de trabajar junto a otros departamentos. Puede ser una estrategia más fuerte y también de menor costo, aseguró la jerarca departamental Josefina.
18: Obviamente que tener una oficina comercial sería bueno para todos los josefinos que ya tienen vinculación con China, y para todos aquellos que no la tienen y que piensan que tal vez no tienen la capacidad de llevar adelante ese relacionamiento y necesitan de un tercero que lo apoye. Eso es por un lado lo que piensa San José, pero por otro lado también está, que me parece que es una estrategia que, si la compartimos con otros departamentos, puede ser más fuerte. Unos departamentos podemos tener el interés en algunos temas y otro departamento ir por otros temas, pero en definitiva es Uruguay quien puede estar dando respuesta, ya que sería de ida y vuelta, ¿verdad? Estarían los intereses uruguayos, pero también los intereses de China.
19: ¿Depende exclusivamente del Congreso? Es decir, si el Congreso dice que no. ¿San José lo descarta?
18: Yo no lo descarto, al contrario, lo estamos evaluando.
17: Bentaberri remarcó que China exige un seguimiento constante y señaló que muchas oportunidades comerciales se pierden por falta de escala o capacidad de respuesta individual, motivo por el que se analizan todas las posibilidades, siendo la internacionalización una política pública que no solamente se mantiene, sino que se procura profundizar. Con el gusto de siempre, fue Bruno Danzow desde San José.
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10: Martina marcó un hecho histórico. Isilda Poliar celebra un nacimiento después de 6 años.
13: La llegada de Martina se convirtió en un acontecimiento especial para Isilda Poliar.
10: La pequeña es la primera niña nacida en la ciudad en los últimos años y su nacimiento puso fin a un periodo de 6 años sin alumbramientos registrados en la localidad.
13: Este lunes se realizó su inscripción en la oficina local de registro civil, en una instancia que contó con la presencia del alcalde y oficial de registro civil, Ignacio Mesa, quien entregó un presente de bienvenida a la recién nacida.
10: Martina nació recientemente en la sucursal de Isilda de la Asociación Médica de San José y estuvo acompañada durante la ceremonia por sus padres y su hermano mayor. Como parte de la celebración, el niño también recibió obsequios consistentes en una pelota y una bandera de Isilda.
13: El nacimiento adquiere una relevancia especial para la comunidad. Según informó el municipio, hacía al menos 13 años que no se registraba un parto en la filial local de la Asociación Médica de San José y 14 años después, el último nacimiento en la sede local del Sanatorio Evangélico. Antes de Martina, el último alumbramiento ocurrido en la ciudad había tenido lugar hace 6 años en la Policlínica de ACE.
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10: Regresamos a la región, nuevo contacto con Susan Hoffman.
11: El grupo Bailarinas de Costa del Inmigrante, con sus danzas folclóricas, participará el 6 y 7 de junio en el Encuentro Internacional de Danzas Renacer en Eduardo Castex, provincia de La Pampa, Argentina. El grupo de danzas representará a Uruguay junto a otros grupos de Argentina, Paraguay y Brasil. La agrupación dirigida por Marina Díaz funciona de forma gratuita en Playa Fomento. Está integrada por 14 participantes, aunque en esta oportunidad viajan 8. Alicia, Margot, Teresita, Ivonne y Delva, Carmen, Mabel y la profesora Marina Díaz. Con Marina Díaz justamente dialogamos, quien nos amplía detalles de esta actividad.
0: Es un grupo que está integrado por mujeres adultas mayores que viven en las distintas playas que conforman la Costa del Inmigrante, en el departamento de Colonia. Nos reunimos todos los viernes de 16 a 17 horas en la Plaza de Deportes de la Playa Fomento. Este es un espacio totalmente gratuito y abierto a las mujeres de la zona. Lo que comenzó como una propuesta de danza fue creciendo hasta convertirse en algo mucho más importante. Es un espacio de aprendizaje, de encuentro, de socialización y de recreación para todas estas mujeres. Cada semana compartimos tiempo juntas, aprendemos nuevas coreografías, nos mantenemos activas y fortalecemos vínculos de amistad que trascienden el baile. Nuestro objetivo principal no es solamente aprender danza folclórica, sino generar oportunidades de participación para las mujeres adultas mayores de nuestra comunidad. Buscamos que cada integrante encuentre un lugar donde sentirse valorada, acompañada y capaz de seguir aprendiendo y disfrutando de nuevas experiencias. Además, en cada presentación intentamos transmitir alegría, entusiasmo y el disfrute que sentimos al bailar. A lo largo de este tiempo hemos tenido la oportunidad de participar en diferentes actividades locales, entre ellas en enero la fiesta de Santa Regina, la fiesta de Playa Fomento, donde siempre hemos recibido el cariño y el apoyo de la comunidad. Este fin de semana tenemos un desafío muy especial y emocionante, porque viajaremos a la provincia de La Pampa, en Argentina, para participar de un encuentro internacional de danzas. Se trata de un evento muy importante que reunirá a 50 delegaciones de distintas provincias argentinas, además de 2 delegaciones de Paraguay, 1 de Brasil y, bueno, nuestro grupo representando el Uruguay.
13: Seguimos con otras noticias. La diputada colorada Nivia Reis propuso reducir el IVA de los edulcorantes y de los productos elaborados con ellos, buscando facilitar el acceso a alternativas al azúcar para personas con diabetes, obesidad y otras enfermedades vinculadas a la alimentación.
10: La legisladora señaló como una contradicción que el azúcar tribute un 10% del IVA, mientras que los edulcorantes pagan un 22%. Encareciendo productos recomendados para quienes deben restringir el consumo de azúcar.
13: Rey sostuvo que la medida apunta a promover hábitos saludables, aliviar el gasto de miles de familias y acompañar las políticas de prevención en salud. Además, recordó el trabajo que viene desarrollando junto a la Asociación de Diabéticos del Uruguay para mejorar la calidad de vida de este sector de la población.
1: presentamos una propuesta al gobierno para bajar el precio de los edulcorantes y de todos los productos que son elaborados con ellos. Recordemos que en nuestro país hay 200.000 personas que viven con diabetes. A ellas se suman miles y miles de uruguayos que padecen obesidad, que padecen enfermedades cardiovasculares y que sin duda necesitan algunos reducir el consumo de azúcar y otros directamente eliminarlos, como en el caso del diabético. Sin embargo, hoy ocurre algo que realmente no tiene mucho sentido, y es que el azúcar paga un IVA de 10% y los edulcorantes pagan un IVA de 22%. Es decir, paga más la alternativa más saludable. Y sin duda que esto no afecta solamente el precio de los edulcorantes. También influye en el costo de muchos alimentos que son elaborados con los edulcorantes y que son consumidos por personas que realmente necesitan controlar su alimentación. Detrás de este tema hay miles de uruguayos que todos los días hacen un esfuerzo muy grande para poder cuidar su salud. Hay jubilados que cuentan cada peso para poder hacer las compras, trabajadores que deben destinar parte de su salario para poder comprar los alimentos que necesitan de acuerdo a su patología, y familias que enfrentan gastos adicionales por razones de salud. Y bueno, es en ello que estamos pensando y en cómo ayudarlos. Por eso le proponemos al gobierno revisar esta situación. Nosotros queremos promover hábitos saludables y prevenir enfermedades, y también tenemos que ayudar a que las alternativas al azúcar sean más accesibles. En esto acompañamos a las autoridades del Ministerio de Salud Pública en lo que a la prevención se refiere. Y sin duda que esto es una medida simple, de sentido común y con un profundo contenido humano, porque cuidar la salud no debería costar más. Y porque muchas veces una pequeña ayuda en el precio de los alimentos significa una gran ayuda para el bolsillo de un jubilado, de un trabajador o de una familia uruguaya.
10: Seguimos adelante en la información. Este 2 de junio se conmemoran 80 años de la Fiesta Nacional de Italia, fecha que recuerda el histórico referéndum realizado en 1946, cuando la ciudadanía italiana decidió, mediante voto secreto, poner fin a la monarquía y adoptar el sistema republicano que continúa vigente hasta la actualidad.
13: Con motivo de ese aniversario, la Asociación Familia Piemontesa del Departamento de Colonia difundió un flyer conmemorativo adhiriéndose a la celebración y enviando su saludo a la colectividad italiana y a sus descendientes.
10: Además, una delegación de la institución participará este martes de la recepción organizada por la Embajada de Italia en Uruguay, en Montevideo. En representación de la familia piemontesa asistirán Rosita Prochet y Claudio Costabel, quienes concurrirán al encuentro encabezado por el embajador de Italia en Uruguay, el doctor Fabricio Petri.
13: El Instituto Nacional de Artes Visuales abre convocatoria para el programa 1825, Centro de Residencias para las Prácticas Artísticas Actuales.
10: Esta iniciativa se consolida como una plataforma de formación, intercambio y profesionalización dirigida a artistas visuales de todo el país, con especial énfasis en creadores y creadoras que residen fuera de Montevideo.
13: El programa propone, a lo largo de 3 semanas intensivas, las personas seleccionadas participarán de una agenda integral de actividades que incluye charlas, talleres, tutorías, visitas a espacios de arte y encuentros con artistas y agentes del campo cultural.
10: Asimismo, el programa fomenta el intercambio entre artistas y la construcción en redes.
13: La segunda edición contempla 2 periodos de residencia destinados a 5 artistas cada uno, que se desarrollarán en Montevideo.
10: Podrán postularse artistas visuales mayores de 18 años, uruguayas y uruguayos, o extranjeros y extranjeras con residencia legal definitiva en el país, que residan fuera del departamento de Montevideo.
13: Las inscripciones deberán realizarse a través de la plataforma culturaenlinea.uy, plazo hasta el 8 de junio de 2026.
10: Se invita a la presentación de los libros de El Entusiasmo y la Paciencia en la sede de AEBU este viernes.
13: La época heroica del magisterio valdense, de Gerardo Garay Montaner, y La fabricación política del hogar, economía doméstica en el Uruguay del 900, de Carolina Clavero Guay.
10: Una instancia para acercarnos a investigaciones que recuperan parte de nuestra historia educativa, social y cultural.
13: El trabajo de Carolina Clavero Guay rescata especialmente la historia de las escuelas del hogar y el aporte de las maestras uruguayas que se formaron en el exterior para impulsar estos proyectos educativos en nuestro país.
10: Viernes 5 de junio, 18:30 en sede de AEBU en Colonia del Sacramento, en Rivera 184, como decíamos, allí en Colonia. La actividad es abierta a todo público.

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1: Comenzamos con las noticias deportivas. Sanciona al Club El General por la acción de parciales y deberá pagar multas por 50 UR.
2: El Club El General de Colonia fue multado por el Tribunal de Penas de la Liga de Colonia y por el Tribunal de OFI.
1: En el partido ante Juventud, disputado en su cancha por el torneo local, una bengala fue lanzada desde el sector de la parcialidad de General, dirigida a los jugadores que estaban dentro del campo de juego.
2: La sanción aplicada es de 25 UR de multa y una suspensión de los derechos de local por 2 fechas.
1: La otra sanción corresponde al partido como visitante que disputó el General ante Orquesta Wanderers por la Copa OFI.
2: El árbitro asistente de ese partido denunció que parciales del sector visitante le arrojaron agua caliente.
1: El Tribunal de Penas de OFI aplicó una multa de 25 UR al General.
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2: Habrá fútbol este miércoles en la Liga de Colonia y en la Liga Helvética. Se juega la última fecha de la fase regular del Campeonato Apertura de la Divisional A en Colonia.
1: En Taralí, la Maracaná recibe a Orquesta Wanderers. En San Pedro, Deportivo recibe a San Carlos. En el Parque Ale de Peñarol, el Urinegro enfrentará a Juventud. Y en el Zacarías Lustano, Barrio Sur oficiará como local ante el General tras el pedido de cambio de localía.
2: En esta fecha se definen los clasificados a las semifinales de la Apertura. Los partidos van 19:45 en sub-20 y 22 en mayores.
1: En la Liga Helvética se completa la segunda fecha de la apertura en cancha de Zapicán. Zapicán recibe a Nacional de Nueva Albesia, 19:30 en tercera, 21:30 en primera.
2: En el Campeonato Uruguayo de Futsal, Racing derrotó al Cristian en Montevideo.
1: Se jugó la cuarta fecha del Campeonato Uruguayo en futsal y All Christian visitó el domingo a Racing en las 3 categorías.
2: En primera fue victoria de Racing por 3-1. En sub-20 también fue victoria de Racing por 1-0. Y en sub-17 victoria del Trébol Negro por 5-2.
1: La próxima fecha All Christian enfrentará a Nacional en Colonia.
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2: Nos metemos ahora en el panorama nacional. Orsi pidió disculpas si su proceder con la compra de la camioneta ofendió intereses y se mostró dispuesto a pagar los $25,000.
1: El presidente Yamandú Orsi publicó este lunes un video en el que dio explicaciones sobre el proceso de compra de la camioneta con un descuento de $25,000 pocos días antes de asumir la presidencia de la República.
2: Es verdad también que pude acceder al nuevo auto porque el precio era razonable, pero que jamás hubo algún otro interés ni negociación que he estado en esta oportunidad de moverme en un auto seguro y sin generar un gasto extra al Estado, manifestó.
5: Por este medio.
6: Antes de asumir el cargo, decidí que no estaba bien generar el gasto que surgiría de la compra de un vehículo por parte de Presidencia, en particular en el comienzo de la gestión. En esos días se me planteó la posibilidad de cambiar el auto que yo tenía, modelo 2020, por la misma marca y modelo, pero versión 2020. Por reunir las condiciones de seguridad y por presentar las características apropiadas para el nuevo desafío, consideré viable la propuesta. Condicionado, claro está, a las posibilidades económicas que estuvieran a mi alcance. Como el precio que me propusieron desde la automotora me resultó razonable, decidí hacer la compra. Desde el primer día de mi trabajo en Presidencia, me movilicé con mi propio auto. Durante 1 año de manera exclusiva, y hoy alternando con otro vehículo de otra marca y concesionario que pertenece a Presidencia. El valor de la operación está registrado en la factura que oportunamente presenté, así como mi patrimonio e ingresos están presentados en mi declaración jurada. Sé que hoy hay dudas sobre el cómo y el porqué de todo este proceso. Lo primero que quiero precisar es que me he movido siempre con la verdad. Verdad que se refleja en toda la documentación presentada. Siempre consideré y considero que la verdad no se dibuja, porque de ser así, se transforma en mentira. Y es verdad también que pude acceder al nuevo auto porque el precio era razonable, lo reconozco, pero jamás

0: más hubo algún otro interés ni negociación que esta oportunidad de moverme en un auto seguro y sin generar un gasto extra al Estado. Yo me hice cargo del costo y lo ofrecí para lo que tenía que hacer, trabajar. Y la elección del eléctrico usado el día de nuestra asunción no se vincula para nada con esta compra. Es más, se empezó buscando otras opciones de marca que no resultaron viables. Y personalmente no estuve a cargo de esa búsqueda. Si algún organismo de Contralor considera que cometí un error, me haré cargo. Y si se entiende que debo pagar la diferencia entre el costo real y el valor actual de mercado, lo haré sin más demora. Para finalizar, pido disculpas si mi proceder ofendió o lesionó los intereses de algún individuo o colectivo. Seguiré adelante trabajando por el bien de mi país y por el permanente encuentro entre los uruguayos. Con la verdad y con la gente. Muchísimas gracias.
1: Muy bien, amigos, hasta aquí la información. Los invitamos a seguir en nuestra programación.
2: Que pasen bien, hasta mañana.
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0: ¡Eso es! ¡Fuiste un parate!
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8: Encontré una billetera.
9: ¿Sí? Nombre de pila.
8: Álvaro,
9: ¿cómo te va?
8: Todo bien. Yo tengo los documentos y también tengo todo el dinero que tenía en tu billetera. Gracias a Dios.
10: Es hora de decir las cosas que se saben.
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15: 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Al fin te encontré.
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9: ¿Vas a tener trillizos?
19: Sí, vamos a tener 3 bebés.
20: Yo lo escucho hace tiempo. Vi que le das una mano a la gente. No se me ocurrió otra cosa. Yo no tengo trabajo fijo. Por ahora estoy en busca de trabajo.
9: ¿Quién sos?
21: Gustavo, estoy necesitando justamente una persona para el depósito. Ofrecerle trabajo. Y vamos a laburar. Ya está. Pero está bueno ayudar a alguien.
9: ¿Qué es la vida si no ayudar cuando uno puede ayudar?
5: ¡Esto es por amor!
18: ¿Votas en pedo?
16: Y sí, repito.
11: Lo que no logra el Petit no logra nadie.
16: Absolutamente de acuerdo.
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18: ¡Dame la caña!
9: ¡Hola, pucha!
5: ¡Afuera!
22: Te pone varias multas, te saca la libreta y la rompe.
23: Yo el 24 voy a armar un cordero, pero es para mi familia.
21: ¡Déjame en paz!
5: No me bajé los brazos.
16: Subí el volumen.
5: ¡Vamos todavía!
9: ¡Ay, Dios mío!
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25: Ya suben el auto y estás vos siempre. No hay forma de que no estés cuando las vas a buscar al colegio.
26: Ahora tengo buena suerte porque me llamó Petit.
12: Por le da la chance a mucha gente a salir adelante.
26: Hola Petit, ¿cómo te va? Qué lindo que llamaste, qué suerte.
12: Petit, acá escuchándote desde el año 96, así que imagínate. Crecieron escuchándote, mis hijos.
26: Acá estoy. Estrenando radio, ayer me compré una para escucharte.
27: Ni volviendo a nacer de nuevo va a haber otra audiencia como esta.
28: Que cuando yo tuve mis peores momentos mal, yo te escuchaba a ti y me sacaste de esa fortaleza, me sacaste de todo.
12: Lo escucho a ustedes y se paraliza todo. Se van los problemas, se van las preocupaciones.
25: Me bajé una aplicación pura y exclusivamente para escucharte a vos.
29: Pongo malos pensamientos a las 3 de la tarde y me olvido de todo, pero... Es vida.
25: A la gente le hacen bien.
28: Es más que un programa de radio. Creo que no sé si ustedes dimensionan a lo que llegan a la gente.
21: Sos una excelente persona y sinceramente te escucho toditos los días. Te escuchaba de una espica.
25: A mí fue la radio la que me salvó. Un día te estaba escuchando y bueno, lo único que puede ayudar es el Petit.
21: Fui vendedor ambulante y cada vez que iba a subir a un ómnibus, ¿quién venía? Al mango en la radio de los ómnibus, Petinati. Entonces, ¿quién me iba a dar bola a mí?
28: Y nosotros también tenemos una vida, pero vos sos parte de ella y es culpa tuya. Si hace 30 y pico de años que te estamos escuchando, ya sos parte de nuestra vida también.
25: Vos nos da esa libertad. Sabes que podemos expresarnos, sacar nuestras emociones, vos nos lees un mensaje y te mantenés porque nos da eso, nos da libertad.
28: Mi hija se crió escuchando, es momento de dar una mano a la gente, ¿eh? Y ella lo tiene compenetrado en su vida.
12: O sea, malos pensamientos es algo que no se puede explicar con palabras. Amor.
28: Realmente creo que ustedes no tienen noción de lo que hacen por nosotros. Gracias, gracias, gracias. Gracias, gracias, gracias a la mejor audiencia del mundo, gracias.
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0: Por supuesto que vamos a hablar nosotros también de todo lo que pasa en el país. De todo lo que pasa en el Uruguay. Cada día un quilombo más grande.
1: Sí.
0: Cada día las nubes más negras.
2: Las nubes pasan.
0: Bueno, me parece que esto en este momento no estaría funcionando.

0: Cada día que pasa las nubes son más negras.
1: Las nubes pasan y el azul queda.
0: Bueno, el azul queda al aire.
2: Los buenos son los de azul.
0: Por supuesto, sí, que sí. Somos nosotros los buenos. Las nubes,
3: atención,
0: cada vez más negras, amarillas y negras.
4: Con mi camiseta de Peñarol.
5: Llamaron del VAR. ¿Qué pasó? ¿Puede haber penal?
0: ¿Qué pasó? ¿Cómo
5: puede
0: que?
5: Puede haber un ataque, un foul de Peñarol de ataque.
0: Algo
5: ahí
0: pasó.
5: Una roja, ¿eh?
0: Sí, me parece.
5: Una roja.
0: A mí me parece.
5: La roja fue para Arezzo.
0: Ay, no. Para mí que van a echar a tres.
5: Sí. Empujó el cuarto árbitro. Lo echó a Lucas Ferreira.
0: Vas a ver que van a echar como a tres. No, una locura.
5: Explicándose una jugada que cuesta.
0: Sí.
5: Tres rojas.
0: ¿Viste? Te
5: una
0: dije.
5: Roja y una amarilla.
0: Sí, increíble.
5: Una jugada a favor de Peñarol termina en tres rojas y una amarilla. No. A ver, los árbitros tienen la responsabilidad. Esto es culpa de Peñarol.
0: ¡Epa!
6: Revisión a tarjeta.
7: ¿Amarilla a quién? A uno que estaba parado.
6: Para ahí. Ferreira.
7: No, echó a uno ahí, mirá.
0: Echó a uno.
7: ¡Arezzo!
8: Sí.
7: No, echó a Arezzo,
0: ¿no? Echó a tres, echó a tres. Va a echar a tres.
7: ¡Qué desastre de cuadro! Vos, menos.
0: ¿Vos te das cuenta que lo que le pasa a Peñarol le pasa al Frente Amplio?
7: Che, ¿cuál es la idea? ¿Que te echen a otro amarilla para Remedy?
0: ¿Viste?
7: Lo echó a Remedy.
0: Lo echó a Remedy.
7: Lo echó a Remedy también.
9: No, pero pará.
7: Hay jugadores acá que no quieren jugar.
0: ¿Cómo?
7: A mí no me digan, no, a mí no me encajé.
0: No,
7: mentira. Acá hay jugadores que se están haciendo echar.
0: No.
10: Pucha.
0: Gol
5: hacia el medio, busca el remate,
0: ¿qué pasó?
5: Central, disparo al arco.
0: Hay gol, ¿viste?
5: Gol,
0: lo iban a clavar.
5: Gol, sí. Llegó el gol de Central Español.
0: Sí.
5: Y está bien porque Peñarol se descontroló.
0: No, ¿cómo que se descontroló?
5: La pelota a la puerta del área.
0: Sí.
5: Y un remate notable de Lucas Pino.
0: Mira.
7: ¡El remate! Gol de Central.
0: Le clavó un Pino.
7: Van a tener que pasar cosas.
0: Opa.
7: Van a tener que pasar cosas porque no se puede arruinar un club así.
0: ¿Pero está hablando de política o está
7: gol
0: hablando...?
7: Sí. Hay gente que va a tener que tomar la propia decisión de irse, ¿no?
0: Sí.
7: Tanto dirigente, cuerpo técnico.
5: Terminó el partido, perdió Peñarol.
0: ¿Está hablando de Peñarol?
5: Otra oportunidad que dejamos pasar. Otro papelón en el campeón del siglo.
0: Sí.
5: En un año que evidentemente no terminamos de salir del pozo.
0: Ay,
5: esa
0: ya.
5: Es la realidad.
0: Uy, ya.
7: Terminó el partido.
0: ¿Terminó? ¿Qué pasó?
11: Felicitaciones, Rubio. Tremendo el segundo tiempo, ¿eh? Hiciste mierda el club.
0: Oh.
11: Hiciste...

0: papelón. Es un papel y un papelito, es un papelón, es un papel y un papel. Con 9 en los descuentos, Peñarol cayó 1-0 ante Central Español. Bueno, felicitaciones al Club Atlético Peñarol, que jugando de locatario siempre obtiene los mismos resultados. Es un cementerio indio eso, che. Matías Arezzo, Lucas Ferreira y Eric Remedy.
1: ¡Afuera!
0: Fueron los expulsados.
2: Tarjeta amarilla.
0: No, tarjeta amarilla no, porque fueron algunos roja directa.
2: Ya, ojo que después viene roja.
0: Por eso, claro. Esto es la única diferencia con la política uruguaya. En Peñarol echan a 3. En la política todavía los ministerios siguen...
3: Se tienen que ir.
0: Invictos.
3: Se tienen que ir.
4: Somos un país serio.
5: Hay olor a fracaso.
0: ¿En dónde? No sé si están hablando de política o de fútbol. Peñarol terminó el partido de forma insólita con 3 expulsiones en apenas 3 minutos frente a Central Español.
3: ¡Qué poquito! ¡Hay esperanza!
1: No.
0: Primero quedó con 9, después con 8. Y no pudo sumar para la anual. Betty, no descanses, que ustedes perdieron 3-0 con Deportivo Maldonado. La verdad, ya ni me acuerdo de eso. Betty, estás hablando como si Nacional estuviera haciendo una campaña espectacular.
6: Bueno, renuncia Aguirre, no renuncia Aguirre.
0: Bueno, ¿se armó en el vestuario?
7: Sí.
8: Sí.
0: Es como el Consejo de Ministros, más o menos.
6: Peñarol se cae a pedazos.
0: Es como el Bueno.
6: Las cosas están mal.
0: Las cosas están mal. Sí. Pueden estar peor, pero están mal. Les recuerdo que a las 4 de la tarde, hoy martes, Ilustrados.
9: Hoy tenemos un programa recargado.
0: Más temprano con Eduardo Luz. Y todo puede pasar. A propósito, qué mano la de ayer, ¿eh? Arrancamos una mano ayer a las 18:23 y terminamos el programa a las 19:47.
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0: ¿Qué mano la de María ayer?
1: Un manazo bien grande.
0: Llamando a la amante de su marido.
2: ¡Un quilombo!
0: ¿La habrá puesto ayer o no? Ayer María... María nos hizo llamar a la amante de su marido. Una amante de 10 años al menos, según ella pudo constatar, luego de lograr revisarle el celular a su marido. Donde no solamente vio que había una relación amorosa...
1: Tiki tiki con el celular.
0: Sino que... Él pasaba tiki tiki con el celular.
1: Tiki tiki con el celular.
0: Y le pagaba cursos a las hijas de su amante.
3: ¡Ay, Dios mío!
0: Algún día tendríamos que hablar de eso, ¿eh?
4: ¿Y si la llamamos?
0: ¿A quién? ¿A María? ¿María? Sí, sí. Llamemos a María.
5: Llamala, Peti.
0: Porque después, si no escuchaste ayer. Si ayer no escuchaste, llamamos a la amante y después llamamos al marido.
4: Sí.
1: La vaselina.
0: Sí. Esa fue la última palabra que dijo María al aire.
1: La vaselina.
0: La vaselina, la vaselina. A ver, María, si nos atiende.
6: Hola.
0: Hola, María, ¿cómo te va?
6: Bien, ¿y tú? ¿Qué pasó?
0: ¿Qué pasó, mi amor, María?
7: Atención.
0: Sí. María, estábamos recordando la mano de ayer.
6: Sí.
0: Y no sé si recordás que al final de la mano hablábamos con tu marido después de hablar de con su amante.
7: Atención.
0: Y vos, absolutamente enamorada de él, porque vos querías que la amante lo deje tranquilo, ¿verdad? María. María, ¿estás ahí? María. ¿Qué le pasó a María?
8: No está.
0: A ver. ¿Se le cortó?
9: Bienvenido al
3: buzón. ¡Ay, Dios mío!
0: Momento. ¿Hubo amor o no hubo amor ayer? Es la pregunta que todos nos estamos haciendo.
10: ¿Sí o no?
0: ¿Sí o no? ¿Por sí o por no?
10: ¿Por sí o por no?
0: A ver. Hola, María. Perdón.
6: Se cortó.
0: Perdón, se cortó. Estábamos recordando la mano de ayer, donde llamamos a la amante de tu marido. Estamos de acuerdo, ¿no?
6: Sí.
0: Que según vos, mintió de acá a la China, ida y vuelta.
6: Y bien. Lo confirmaste cuando él dijo.
0: ¿Cómo, mi amor?
6: Y lo confirmaste cuando él dijo.
0: Cuando él dijo. Tu hombre, tu marido,
6: sí.
0: En realidad. Bien,
6: sí.
0: No sé si recordás al final de la mano
6: sí.
0: Tu marido y vos. ¿Cuánto hace que no te tocaba tu marido?
6: Como un año.
0: Un año. Ok.
6: Sí.
0: Según recuerdo,
6: sí.
0: Al final de la mano, tu marido... dijo que se iba a poner los pantalones con este tema, o
6: sí.
0: Sea, sacárselos.
6: Sí.
0: La pregunta que todos nos estamos haciendo es, ¿hubo amor, o no hubo amor?
6: Obvio que sí.
0: ¿En serio? María.
6: Sí.
7: Atención.
0: ¿Después de un año volviste a tener intimidad con tu marido?
6: Sí.
0: ¿Y? ¡Wow!
11: ¿Qué sentiste?
0: ¿Vos estabas preparada para eso? Sí.
6: Obvio, de la tardecita me preparé, después que corté.
0: ¿Después que cortaste qué hiciste?
6: Me preparé toda.
0: ¿A qué te referís?
6: Bueno,
0: ducha, ducha, depilación.
6: Sí, toda, completa.
0: Completa, muy bien. A cero, ¿no?
7: Atención.
0: María.
6: Sí.
0: Vino tu marido, volvió tu

0: Marido del laburo.
1: Sí.
0: ¿Y qué pasó? ¿Te dio un beso o no?
1: Obvio.
0: ¿Sí?
2: Atención.
0: O sea, la mano no solamente sirvió para que la amante de él dejara de molestar a esta pareja, sino
1: sí, que
0: también...
1: No lo sé.
0: Que no lo sabemos, pero bueno,
1: sí, claro.
0: lo dejamos instaurado.
1: No se siente más.
0: Claro.
2: Atención.
0: Sino que además sirvió esta mano... para encender ese fuego que estaba
2: Atención.
0: Entre cenizas.
1: Claro, eso es lo importante.
0: Él llegó de trabajar y ¿qué hizo?
1: ¿Eh? Bueno, yo tenía que preparar la comida, dijo que no, que se iba a bañar primero.
0: Bien, bien, esa es una buena señal. Me voy a bañar
1: sí.
0: primero. ¿Y claro. después qué pasó?
1: Pasó lo que tenía que pasar.
0: Ah, ¿vos entraste a la ducha, entraste
2: Atención.
0: Al baño?
1: Obvio.
0: Me gusta como decís obvio. Estamos esperándolo, María.
1: Y después
0: obvio, obvio, decime obvio.
1: Obvio.
0: Claro. Escuchá.
1: Estás
0: que mi vida
1: quemada porque estoy en mi trabajo, no estoy en mi casa.
0: Bueno, pero para terminar, ¿terminaron, digamos, en la cama después? Sí.
1: Obvio, sí, sí.
0: Hubo
1: sí.
0: acción. Vos
1: claro,
0: en ningún momento le hablaste de la otra, ¿no?
1: No.
0: No
1: le comentamos.
0: Bien, ¿y hoy a la mañana se fue a trabajar Atención. Él temprano?
1: No.
0: Ah.
1: Salimos tarde los dos.
0: Salieron tarde. ¿Y cómo estuvo la mañana? ¿Hubo mañanero?
1: Sí, nos quedamos un rato más.
0: Bien, bien. ¿Vos sentís que la pareja se va a salvar?
1: Sí, obvio que hubo.
0: ¿Sí?
1: Se encendieron las llamas.
0: ¿En serio?
1: Sí.
0: ¿Viste que para encender las llamas, para avivar al fuego, a veces hay que soplar?
1: Claro,
2: Atención.
1: Sí.
0: ¿Soplaste?
1: Obvio.
0: Qué lindo, ¿eh? Ojalá puedas recuperar el tiempo perdido.
1: Sí, para aquí es más, no importa el perdido, ya está.
0: Ahí está. ¿Y la otra? ¿La otra?
1: Sí.
0: ¿La otra qué? ¿La otra qué se...?
3: Jugátela.
1: También todo.
0: Termina la frase, termina la frase. ¿La otra qué se...?
1: Vaya.
0: Avisale, claro, capaz que está escuchando. Avisale que ayer intimaste con tu marido. Stella.
1: Obvio, Clint.
0: Stella,
1: obvio.
0: Avisa.
4: Sí. ¡Stella! ¡Stella, María te va a decir algo!
0: Avisale, contale.
1: Bueno, que sirvió como muchas veces.
0: Muy bien.
1: Revivar la llama y bueno, volvió Estela. A ser el de antes.
0: Qué lindo.
5: Sí.
6: Sí.
0: ¿Recuperaste el amor, el fuego?
1: Todo.
0: Sí. ¿Te sentiste plena?
5: Sí.
0: ¿Te sentiste
5: sí.
0: plena? Él fue
1: sí,
0: él fue generoso con
5: sí.
0: vos.
6: Sí.
1: Sí.
0: Te dejó,
1: sí. Obvio.
0: ¿Sí? Te dejó trabajar. ¿Cómo?
1: Me dejó satisfecha.
0: Okay. De eso se trata, María. Se te siente sí. aparte en la voz, ¿eh? No tenés la
1: sí.
0: misma voz que ayer.
5: No.
0: Tenés tenés voz de tenés
1: de
0: vos,
1: contenta.
0: ¿Eh?
1: De contenta.
0: De contenta. Muy bien. María, te mando un beso.
1: Bueno.
0: Hoy también toca.
1: Y espero que sí, por lo menos. Dos o tres veces a la semana.
0: Pará.
1: Como antes.
0: ¿Quién tomó la iniciativa ayer, vos o él?
1: Y los dos.
0: Los dos. En una pareja tiene que ser así.
1: Fue mutuo.
0: ¿Cómo?
1: Sí. Fue mutuo.
0: Sí. Fue mutuo.
1: Mutuo.
2: Atención.
0: Bien.
1: Sí. Bueno, mandale saludo y que sea feliz.
0: A la otra.
1: Obvio.
0: Ay, Dios.
7: Vamos todavía.
0: Ay, Dios. A veces pasa, ¿no? ¿Quién? tienen una mala noticia para la selección de Uruguay, si no la escucharon. Ahí voy. Pobre Georgian. Pobre Uruguay, obvio. Pero el flaco se prepara para la selección, se prepara para jugar el Mundial, y Georgian de Arrascaeta se desgarró y se pierde el Mundial. ¡No!

0: ¡Afuera!
1: Así como lo escuchan,
2: ¿cómo?
1: Georgian de Arrascaeta se desgarró en el último entrenamiento con la selección y se pierde el Mundial.
2: ¡Hola, pucha!
1: Es el mismo preparador físico que el de Peñarol y el de Nacional.
3: ¿De quién fue la cagada?
1: Mirá, capaz que de Bielsa, que los exige tanto. Los exige tanto.
4: Atención.
1: Los pone hasta el límite. Que después no solamente no rinden en el Mundial, sino que se desgarran.
5: Al Mundial.
6: No.
5: Vamos todos.
6: No.
1: No, todos no. De Arrascaeta no va. La puta madre. Tremendo, pobre Georgian.
7: Sí.
8: Sí.
1: ¿Perderse un mundial?
9: Matemáticamente tenemos chance.
1: Bueno, no sé chance de qué, pero bueno. Peti, ya está, no llegamos ni a octavos. Fíjate lo que te digo. Valverde, por primera vez, irá con la camiseta número 8. Y Muslera con la 23. Aparecieron los números de la celeste.
10: 1.
1: ¿Importa mucho esto?
6: No.
1: Bueno, para quien lo utiliza, seguramente sí.
11: ¿A quién le interesa?
1: Es parte de una cábala, seguramente.
6: Es de mala suerte.
1: Bueno, Roget juega con el 1.
12: El 69.
1: A ver, déjame ver si alguien... No hay ninguno.
6: No.
1: Josema Jiménez con el 2.
13: 80.
1: ¿Con el 80? A ver. No hay ninguno con el 80.
13: ¿902?
1: No, ¿cómo va a ser 902? No hay ninguno. Entran los números.
14: 63.
1: ¿Cómo, señora, me dijo?
14: 63.
1: No, 63 no. Pero 6 más 3 es 9. Y la 9 de Darwin Núñez.
15: 51.
1: 51 no. Pero con la 15, Emilio Martín. Emilio, ¿no?
2: ¡Hola!
1: Emiliano, Emiliano.
2: ¿Quién es?
1: No sé.
8: ¿Quién es?
1: No sé. Bueno, cada uno tiene su número.
2: ¡Hay esperanza!
1: Georgian de Arrascaeta lleva el número 10.
0: ¡Fuera!
1: Por lo menos le dieron la 10.

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0: Peti, avisale a Bielsa que el cepillo está disponible. ¿Quién es el cepillo? El cepillo es el cepillo González de Peñarol. Bien, perdón, discúlpeme, Bielsa.
1: ¿Cómo estás?
0: ¿Cómo estás? Ah, me tutea.
1: Okay. Muy alegre de verte.
0: Bueno, muchas gracias. Qué lindo que arrancamos así la conversación.
1: Muy enriquecedor, ¿no?
0: Bueno, muchas gracias. Yo siento lo mismo por usted, muy amable.
2: Yo no sé quién es usted.
0: No, ¿cómo que no sabe quién soy yo? Me acaba de decir qué alegría verte, qué lindo, ¿cómo estás? Por favor, Pettinati, de malos pensamientos.
1: ¿Por qué sucede esto?
0: Porque, bueno, porque estamos al aire ahora.
2: Es un loco.
0: Bueno, ¿y vos? ¿Y Borges? ¿Y Borges?
1: No soy humano.
0: De eso ya nos dimos cuenta. Si no sos un humano, digamos, sos alienígena.
1: No sé lo que piensan ustedes.
0: Bueno, para mí que sí. Para mí que sí. ¿Qué pasó con Georgian de Arrascaeta?
1: ¿Por qué sucede?
0: No sé. Pero bueno, lo exigieron y quedó.
2: No pasó nada.
0: No, ¿cómo que no pasó nada?
2: No pasó nada.
0: Pero estás desgarrado. ¿Cómo le vas a decir que no pasó nada?
2: ¿Es verdad o es mentira?
0: Es verdad, está desgarrado.
2: Nada.
0: No, ¿cómo no le pasó nada?
2: ¿Me entiende, no?
0: No, pará.
2: No pasó nada.
0: Pero ¿cómo lo vas a hacer jugar desgarrado? Es imposible.
1: No tengo nada que opinar.
0: Pero es imposible que juegue desgarrado. Duele tremendamente, por favor.
1: Mejor no se lo contesto.
0: Bueno. Necesitamos un 10 ahora, Bielsa.
1: Creo que no.
0: Ah, ok, o sea, no, jugamos con uno menos.
2: Suárez.
0: ¡Llámatelo!
3: ¿Qué?
0: ¡Llámatelo!
4: ¡Ay, la pucha!
0: Atención, se juegan las finales. Atención. De la Liga de Básquetbol. Mañana y con las dos hinchadas. O sea que dos equipos le quebraron la muñeca al ministro del Interior.
3: ¡Ay, Dios mío!
0: Más flojo, imposible. Bueno, pero por suerte se juega con dos hinchadas. Esperemos que la hinchada de Peñarol y la hinchada de Aguada se comporten de manera civilizada. Ojalá así no hay ningún tipo de inconvenientes. Y está bueno que las finales se jueguen con las dos hinchadas. Menos mal que entraron ganando, le ganaron al ministro del Interior.
5: Soy el ministro del Interior.
0: Bueno, ¿y qué vas a hacer de tu vida, flaco?
5: Sí. Hay que empezar a actuar.
0: Ok, arrancá porque hace un año y medio que ya están acá, ¿eh?
3: ¿Cuándo?
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0: 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El que no gana es el que compra la rifa del Frente Amplio. Esto que está pasando nunca lo hubiéramos imaginado.
11: O lo echamos a suerte.
0: hubieran imaginado nunca los frenteamplistas, no lo hubieran imaginado nunca los partidos tradicionales. Lo que está sucediendo con el presidente de la República y el gobierno es algo que raya ya lo ridículo. No quiero anticipar nada porque vamos a hablar de esto con Eduardo Lust en nuestros martes ilustrados. Pero ayer, cerca de las 19 horas, al casi terminar el programa, Orsi emitió un video en el que dio explicaciones sobre el proceso de compra de la camioneta con un descuento de $25,000. Ayer el presidente pidió disculpas en un video.
3: Es oportuno dirigirme a ustedes por este medio. Antes de asumir el cargo, decidí que no estaba bien generar el gasto que surgiría de la compra de un vehículo por parte de Presidencia. En particular, en el comienzo de la gestión. En esos días se me planteó la posibilidad de cambiar el auto que yo tenía, modelo 2020, por la misma marca y modelo, pero versión 2024.
0: Atención, misma marca y modelo. Es largo el video, no lo vamos a pasar todo. Lo que sí vamos a decir es lo siguiente. Una vez que se termina el video, pasan solo algunos minutos y el semanario Búsqueda publica una nueva noticia que otra vez enloda la situación del presidente y el gobierno. ¿Por qué? Porque el semanario Búsqueda, al terminar el video, el presidente, unos minutos después, informa que Orsi, aparte de entregar su auto como parte de la compra del cero kilómetro, entregó además otro auto. Y ese otro auto había sido donado por Car One para su campaña electoral. Escuchen esto, por favor, porque no lo van a poder creer. Porque esto no es una información solo de Búsqueda. Presidencia de la República confirma esto. Fuentes de Presidencia confirmaron ayer a la tarde a Búsqueda que Orsi efectivamente... Atención. Que Orsi efectivamente entregó dos vehículos como parte del pago de la camioneta. Uno, el que le pertenecía, y otro, que es la nueva noticia que aparece y que no dijo Orsi en el video, había sido una donación personal de Car One a Orsi. O sea, Orsi entregó dos camionetas, la de él y la donación personal de Car One a Orsi. Las fuentes de Presidencia dijeron que el mandatario, o sea, Yamandú Orsi, en calidad de candidato, organizó una rifa, presten atención a esto, organizó una rifa con el vehículo donado como premio y lo recaudado lo donó al Frente Amplio.
7: Atención.
0: Le donaron el auto. Orsi organizó una rifa con el vehículo como premio. Lo recaudado con los tickets lo donó al Frente Amplio. Lo sorprendente de todo esto es que nadie ganó la rifa.
11: ¿Cómo?
0: ¿Qué? Nadie ganó la rifa y Orsi se quedó con el auto.
7: Escándalo, es un escándalo.
0: A ver, ¿entienden esto? El tipo hace una rifa. La gente compra números. La rifa no tuvo un ganador, cosa que no puede pasar jamás.
11: Medio raro, ¿no?
0: Nadie ganó la rifa. ¿Qué hizo Orsi? Se quedó con el auto y entregó el auto como parte de la compra de su nuevo cero kilómetro. Soy un...

0: rifa. Es una apócrifa. Es una apócrifa.
1: Todo puede estar mucho peor.
0: Más que rifados, estamos regalados.
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0: Cuando pensábamos que con el video iba a bajar un poco las aguas,
2: estamos regalados.
0: A los minutos aparece esta noticia de búsqueda, donde se confirma que Orsi entregó un auto donado para su campaña electoral como parte del pago de su camioneta.
3: A putear en colores.
0: Y que además hizo una rifa. Hizo una rifa. Lo recaudado fue para el Frente Amplio. Nadie ganó la rifa y se quedó con el auto.

0: Maxi entregó dos vehículos como parte del pago. Y no solo uno. Y uno de ellos, repito, había sido donado por la automotora Car One durante la campaña electoral de la fórmula presidencial del Frente Amplio. Carolina le va a pedir la mitad, ¿eh? Bueno, ya está trabajando igual, ¿eh? ¡Atención! El video prohibido de la rifa lo tenemos nosotros.
1: Atención, atención.
0: El video prohibido de la rifa lo tenemos nosotros.
2: ¿Dónde está?
0: Lo acabamos de subir.
2: ¿Dónde?
0: A Twitter.
1: Arroba opetinati.
0: En Twitter.
1: Arroba opetinati.
0: En Instagram.
3: Arroba petinati1.
0: En TikTok.
3: Arroba petinati1.
0: No te pierdas el video de la rifa. Ahí vas a ver a Orsi y vas a ver a Jorge Díaz. Vas a ver a Fernando Pereira y vas a ver al Pacha Sánchez. Y vas a ver el bolillero. Y vas a ver el sorteo. Único medio que tiene la grabación del sorteo. En Twitter.
1: Arroba opetinati.
0: En Instagram.
3: Arroba petinati1.
0: En TikTok.
3: Arroba petinati1.
0: Único medio que tiene la grabación del sorteo de la rifa.
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0: ¿Cómo se hizo el sorteo de la rifa? Está en nuestro video, único medio que tiene el video. En Twitter.
1: Arroba opetinati.
0: En Instagram.
3: Arroba petinati1.
0: En TikTok.
3: Arroba petinati1.
0: ¿Entendieron esto? Más allá del descuento de $25,000, después vamos a hablar con Lust de esto, ¿eh? Más allá del descuento de $25,000 que le hace una automotora, otra le regala otro auto que lo utiliza en la campaña para rifarlo. El dinero se lo dona al Frente Amplio. Hace la rifa, no lo gana nadie. ¿Cómo puede pasar que una rifa no la gane nadie?
5: Medio raro, ¿no?
0: Y el auto se lo queda a él.
6: No aclares que oscurece.
0: Y después lo usa para ponerlo como parte de la compra. Esto es comunicación. Al 2410-1019, las tres líneas de comunicación telefónica. La rifa más trucha en la que participaste.

0: cosas que ganaste por sorteo. ¿Qué tal, Tempone? ¿Cómo le va?
1: ¿Cómo andás, Peti?
0: ¿Cómo está? ¿Bien?
1: Bien, ¿y vos?
0: Bien. ¿Alguna vez ganó algo en algún sorteo?
1: No, que no recuerdo.
0: ¿Nunca ganó nada?
1: No, no.
0: Jorge Díaz dice que sí.
1: ¿Qué ganó? ¿El año pasado?
2: Acá. En la fiesta.
0: ¿Qué ganó? Ah, en la fiesta. Claro, dos pasajes a Río. Río Negro. Pará, no los usó todavía, ¿no?
2: Río de las Pampas, ¿no?
0: ¿Eh?
2: No.
0: ¿Yo qué, vos? ¿No hay nada escrito?
2: Tendría que reclamarlo.
0: ¡Claro, claro!
1: ¿Vos?
0: Yo, sí, pero gané cosas muy tontas.
2: ¿Por ejemplo?
1: Una kermés, un juego.
0: Una vez, mirá las cosas que me acuerdo. Una vez fui a un programa de Canal 4 siendo niño con el colegio.
2: ¿Es cierto? ¿Vos sí?
0: Lo conté una vez, lo conté. Y me eligieron a mí porque era el pelirrojo. ¡Sacá el número, pelirrojo! Y saqué mi número.
1: No,
0: saqué mi número. Lo vio todo el mundo. No.
2: No, miré
0: para otro lado, revolví, saqué mi número. Fue lo único que gané. Pero no está mal.
1: No,
0: está mal. Al 2-410-1019. Las tres líneas de comunicación telefónica. Al 1019. Mensajes de texto. Sorteos, rifas. ¿Qué te regalaban? ¿Qué sorteaban? ¿Cuáles eran los premios? ¿Y al final qué te dieron? ¿Ganaste alguna vez algo? Sorteos truchos de los que participaste. Me río porque veo a Jorge Díaz hablando con la audiencia, filtrando las llamadas y se está riendo. Es buena señal. ¡Hola!
3: Hola.
0: Hola, ¿quién sos?
3: Teo.
0: ¿Cómo?
3: ¿Cómo? Teo, de Manuá.
0: Pará. Habla claro.
3: Hola.
0: Hola, buenas tardes.
3: Buenas tardes, ¿cómo le va?
0: Muy bien. ¿Cuál es su nombre? Perdóneme que no lo entendí.
3: Teo.
0: ¿Feo?
3: Teo,
0: perdóneme.
4: Pensé igual eres feo.
0: Es feo igual. ¿Cómo feo, estás, sí. Teo? Bienvenido.
3: Bien, acá, tranquilo.
0: Bueno, ¿vos estabas enterado de lo que le había pasado al presidente con la rifa?
3: Imponente, ¿no?
0: Pará, pero ¿te habías...
3: No, estaba enterado. Ahora me desayuno.
0: Pará, gracias, ¿te enteraste man. Gracias a nosotros?
3: La verdad...
0: Por eso nosotros hablamos de esto.
3: Imponente.
0: Porque no puede ser que la gente no se entere, que la gente no lea, que la gente no se informe, y a nosotros esto nos parece esencial. Después con Lust vamos a ahondar en todo esto.
3: Pero viste cómo es, ¿no? Sí, ¿cómo se es? Hacen trampas entre ellos mismos. Se sacan los ojos.
0: Bueno, de eso también vamos a hablar con Lust. Claro. Teo, contanos por favor, ¿en qué rifa o en qué sorteo participaste?
3: Hace 37 años, Peti.
0: Sí.
3: En Carnaval.
0: Sí, Carnaval de Montevideo.
3: No, de Rocha.
0: De Rocha, Carnaval de Rocha.
3: Sí.
0: ¿Qué pasó en el Carnaval de Rocha?
3: Un carnavalero subía ahí entre murga y murga, sí. Subía.
0: Sí.
3: Y hacía...
0: El bingo.
3: Sí, rifaba una portátil con forma de casita, ¿viste?
0: Ah, bien, perfecto. Sí.
3: Y era conocido mío y le compré uno. Dice, Teo, cómprame un número. Y agarró, me dio, me acuerdo clarito, el 52 sí. Era.
0: Ajá.
5: Atención.
0: ¿Qué número?
3: Digo,
0: ¿qué número?
5: 51.
3: El 52.
0: 52, perfecto. Sí.
5: Atención.
3: Nomás bien, me quedé ahí, como mi idea para colaborar, me quedé ahí.
0: Mucha gente colaborando, sí, también, sí. En el sorteo entre murga y murga en el carnaval, claro.
3: Seguro, sorteaban 100 números, ¿no? Eran 100 números.
0: Sí, 100 números.
3: Sí. Okay. Y fui, por el número me quedé ahí, yo para colaborar ni expectativa, sí, tenía. De, sí, repente, claro, está terminando la media hora esa, esperando la otra murga.
0: Vamos a hacer el sorteo.
3: Vamos a hacer el sorteo.
0: Sí.
3: El hombre revuelve todos los números, sí, ahí. Dice, sí, bueno, que suba un niño ahí.
0: Que suba un niño.
3: Saca el número, el 52.
0: ¡52!
3: Pues lo gané. Nunca había ganado nada.
0: Lo ganaste vos.
3: Lo gané yo, como loco.
0: ¿Y qué te ganaste?
4: Felicidades.
3: Y la portátil con forma de casita.
0: La portátil con forma de casita.
4: Vamos, sí, todavía.
0: Bien. ¿Te la entregaron en el momento?
3: Me la entregaron en el momento.
0: Muy bien, o sea, muy bien.
3: Me fui para casa, sí, de noche,
0: sí,
3: al otro día,
0: sí,
3: al mediodía, golpeando la puerta de casa.
0: Oye, ¿a quién?
3: Ojo, ¿cómo está? El vendedor de la rifa.
0: Ah, ¿el vendedor de la rifa?
3: Sí. ¿Te fue a volver? Teo, como lo conocía
0: sí.
3: yo.
0: Sí.
3: De Teo, sí. ¿cómo está? Digo, sí. ¿cómo está? ¿Andas
0: sí.
3: bien?
0: Sí.
3: Ya la habíamos puesto en la mesa de la niña y todo.
0: Sí, claro.
3: A la portátil, ¿sabes cómo sí. prendía? Alumbraba todo.
0: Con
3: lo más lindo estaba.
0: Casita era, sí.
3: Sí. Digo, ¿qué pasó? ¿Qué anda haciendo sí. acá?
0: ¿Qué pasó?
3: No, dice, vengo a levantar la portátil.
0: ¿Cómo a levantar la portátil?
3: Sí.
0: Yo tenía el 52.
3: Sí.
0: Salió el 52.
3: Sí. Yo tenía el 52, salió el 52. Dice, no, dice, lo que pasa, tengo en la plaza de allá abajo, tengo...
6: Atención. Ah, ya.
3: Tengo carnaval hoy y la voy a rifar de nuevo. Digo, pero ¿cómo se yo saca el 52? Dice, no, dice.
0: Sí.
3: En la bolsa eran todos 52. Te lo vendí a ti, dice, para que saliera el 52 y venirla a buscar hoy.
7: Alguien que me alcance el bisturí. Alguien que me alcance el bisturí.
0: Pero, esto es tremendo, es como Orsi.
6: Atención.
0: Claro. Pará, ¿y qué le dijiste?
3: Y nada, y se la entregué, digo, toma, no me importa. Y agarró ya, y fui a la plaza de la sorteo de nuevo a la noche también.
0: Pará, ¿y fuiste Atención. Y le compraste un número o te
6: Atención.
0: Dio un número?
3: ¿Sí? No, se lo compré.
0: Pero otra vez.
8: ¡Garca!
0: ¿Otra
3: no,
0: vez?
3: No. Ah. No fui más. No le compré más.
0: Ah, no le compraste más. ¿Y te la dio al final o no?
3: No me la dio, la sorteó en la noche. En la noche fui a la plaza esa y la estaba sorteando de nuevo.
0: ¿Y quién ganó el 52? ¿No sabés?
3: Ah, no sé, yo qué sé, no sé.
0: Pero pará.
3: Sí, la calentura que tenía.
6: Atención.
0: Obvio, ¿por qué no te dio la portátil a vos?
6: ¡Ay, la pucha!
8: Magnífica idea.
0: Es buenísimo, podemos hacer eso en las tandas. ¡Hola!
9: ¿Qué dice, Peti? ¿Todo bien?
0: Hola, ¿quién sos?
9: Gastón te habla.
0: ¿Qué hace, Gastón? Bienvenido. ¿Te habías enterado de la noticia de la rifa de Orsi o no?
9: Me había enterado.
0: ¿Qué cara pusiste como ciudadano? No me importa qué votaste. Como ciudadano, no me importa si votaste blanco, negro, violeta, marrón, verde o amarillo.
9: Y cara de nos vieron la cara, ¿no?
0: Es tremendo esto, ¿eh? Gastón, sorteos o rifas en las que participaste.
9: Bueno, mirá, yo era chico y estaba con mi viejo.
0: Sí.
9: Fuimos hace años a una exposición de auto.
0: Sí.
9: Y con la entrada, con el número de la entrada, se sorteaba una canasta de Vértigo.
0: Qué lindo, una canasta de Vértigo, el programa de Canal 12.
9: Sí, el programa de Canal 12.
0: Ok,
9: sí,
0: un abrazo sí. para todos, para...
9: Tremenda Fernando canasta Parrado. Divina, sí. gigante, ¿no?
0: Y Monchi y Mateo también, a todos en el Canal 12. Sí. ¿Y?
9: Era más grande la canasta que yo, Peti.
0: ¿Pero qué tenía la canasta?
8: Vamos todavía.
9: Tenía whisky, tenía vino, papitas, queso, hasta juguetes tenía.
0: Pero tenía
9: autitos,
0: que ver, pero ¿tenía que ver con el programa ese o Vértigo es otra cosa?
9: No. Era en una exposición de autos, tenían esa canasta y no sé por qué sorteaban eso, pero tenía autos, autitos de juguete y todo la canasta.
0: Ah, bueno, capaz que no era. Bueno, entonces...
9: Bueno, cuestión, ese día mi viejo nos habíamos hecho una escapada para ir a la exposición porque a mí me encantaba, pero ese día sí. teníamos un cumpleaños de 15, entonces nos tuvimos que ir más temprano.
0: Claro, nos vamos más temprano porque tenemos un cumpleaños de 15.
9: Nos fuimos más temprano, antes de que se sortee la canasta, todo.
0: Sí, sí.
9: Lo llaman a mi viejo en una. ¿Ganaste la canasta, todo? Bárbaro, genial.
0: ¡Felicitaciones, ganaste la canasta! Había dejado el número de teléfono.
9: Había dejado el número de teléfono.
0: ¿Y? ¿Dónde la podemos pasar a levantar?
9: A los días, podés pasar a retirarla por...
0: Sí, ahí está.
9: No sé, una oficina, qué
0: sí,
9: sé yo.
0: Muy bien.
9: A los días la fuimos a buscar. Cuando llegamos, tres palichip. Y dos paquetes de papitas tenía la canasta.
0: No. No era la misma que estaba ahí.
9: Era la canasta gigante con tres cosas adentro. Y un autito, me habían dejado un autito.
0: ¡Qué mala onda! ¡Hola!
10: ¡Hola, Peti!
0: ¡Hola, ¿quién sos?
10: Matías.
0: ¿Cómo estás, Matías?
10: Todo bien, por suerte.
0: Bueno, Matías, ¿vos te habías enterado del auto de la rifa del Frente Amplio con el candidato a presidente Yamandú Orsi?
10: Sí, sí, la verdad que muy buena la idea, pero sí. Yo ya he hecho una idea parecida y creo que me copió.
0: Ah, mirá, ¿ves? Bueno, no está mal, no está mal. Si le salió mejor, está bien. Le salió
10: es un
0: mejor.
10: Buen emprendimiento.
0: Claro, cuando uno no tiene laburo, porque en ese momento el presidente no tenía laburo porque era candidato. No sabía si iba a terminar siendo presidente. Podía quedarse sin laburo porque tampoco iba a ser intendente de Canelones, porque había hecho dos periodos. Claro.
10: Tal cual. Por lo menos podía ser un peso. De alguna forma se revolvió.
0: Muy bien. Por eso estamos con él. Siempre. Entonces, Matías, contanos.
11: Atención.
10: Bueno, yo con un amigo hace como 10 años, un poquito más.
0: Sí.
10: Bueno, resulta que teníamos ganas de salir de baile, pero éramos gurísimos, no teníamos trabajo ni nada.
0: ¿Qué edad tenés vos, Matías, ahora?
10: Yo tengo 31.
0: Bien, o sea que tenías 21 años.
10: Sí, ponele un poquito menos, 20, 19, ponele.
0: 19, 20.
10: Sí, por
0: y
10: ahí.
0: Querías ir a bolichear con tu amigo.
10: Queríamos ir a bolichear.
0: Sí.
10: Y bueno, y estás, sin un peso ninguno de los dos.
0: Sí.
10: Y se nos ocurrió la idea de hacer una rifa.
0: ¿Cómo hacer una rifa para salir a bolichear?
10: Seguro, para recaudar plata, para tener, para salir a bolichear.
0: Está bien, pero ¿tuviste que comprar un talonario? ¿Cómo hiciste?
10: No, hicimos la computadora y la imprimimos nomás.
0: Muy bien, muy bien. ¿Y qué hicieron? ¿Un talonario de cuántos números?
10: Bueno, hicimos un lote.
0: Sí.
10: Bastante.
0: ¿Cuánto salía aproximadamente, te acordás?
10: Y creo que salía 50 pesos.
0: 50
10: por
0: pesos,
10: ahí.
0: Muy bien.
10: Todavía lo hicimos a
0: acorde
10: a la licitación.
0: ¿Cómo?
10: Medio en oferta, dos números por 50 pesos.
0: Dos números por 50 pesos.
10: Ofertón.
0: Ofertón, claro. Ciberrifa. Escuchá, Matías. ¿Y entonces cuál era el premio?
10: Y el premio pusimos un viaje para dos personas a Florianópolis.
0: No, hay algo que no me estaría cerrando. ¿Tus padres tienen agencia de viajes?
10: No.
0: ¿Los padres de tu amigo tienen agencia de viajes?
10: No, tampoco.
0: ¿Tenés familia en Florianópolis que te pudiera facilitar los pasajes y estadía?
11: Atención.
10: No, tampoco.
0: Pero...
10: Ni conocía yo Florianópolis.
0: ¿Cómo?
10: Ni conocía yo Florianópolis tampoco.
0: Pará, y entonces, armaste una rifa, dos números por 50 pesos, con un viaje a Florianópolis.
10: Y ahí arrancamos, nos repartimos un par de hojas y salimos por todo el pueblo a vender rifa. Casa
0: bien.
10: Por casa, a vender rifa.
0: Casa por
10: con
0: casa.
10: Con toda la voluntad.
0: Bien, muy bien. Hola, ¿me quiere comprar una rifa? Cuando te preguntaban a beneficio de quién o de qué es, ¿qué decías?
10: No, da mucha explicación tampoco.
0: Mucha explicación. Son dos por 50, señora, no pregunte.
10: Dos por 50, un viaje sí. A Florianópolis.
0: Sí.
10: Ahora, justo tocaba invierno. Todavía hay invierno, sí, si iba a venir a Florianópolis, iba a estar lindo.
0: Sí. ¿Y?
10: Y está, empezamos a vender.
0: Pero decía cuándo era el sorteo y cómo se hacía.
10: Sí, le pusimos fecha y todo.
0: Fecha,
10: sí.
0: Muy bien.
10: Lo copiamos de otra rifa.
0: Lo copiaron de otra rifa. Muy bien. Amo mi país, mi tierra. Sí, entonces lo copiaste de otra rifa.
10: Sí, bueno, salimos por todo el pueblo, vendimos bastante rifa. Sí, me acuerdo que en ese momento creo que hicimos 1.000 pesos para cada uno.
0: ¿Mil pesos rifa? Para cada uno, si querían bolichear.
10: No, bien.
0: Estaban re sobrados.
10: Sí, claro. Y hasta que pasó que...
0: ¿Qué?
10: Que ay, mi amigo sí. Estaba en una...
0: Sí.
10: Fue a venderle a un conocido.
0: Sí.
10: Y parece como que se dio cuenta que era trucha la rifa.
0: ¿Cómo se va a dar cuenta que era trucha la rifa?
10: Sí, porque resulta que nosotros la habíamos copiado de un...
0: Sí.
10: De un, ¿cómo se dice? Del liceo.
0: Ajá, sí.
10: Que había la beneficio del liceo. Ya hace unos meses había hecho una parecida.
0: Sí.
10: Que era con viaje a Florianópolis también. Entonces
0: sí.
10: La habíamos copiado de ahí y se dio cuenta que ya el viaje ese se había sorteado hace rato ya.
0: Pará, ¿ustedes pusieron en la rifa que era a beneficio del colegio?
10: Claro.
0: No. No.
12: Pará.
0: No.
12: Cagá.
0: Vos...
12: No me quemé.
0: O sea, agarraste una rifa que ya se había realizado.
11: Atención.
0: Del colegio al que iban... o al que del barrio, del pueblo, y armaron una rifa, otra vez la misma rifa.
10: Sí, pero le cambiamos la fecha, cosa que sea más adelante el sorteo.
0: Claro, sí. Y entonces...
10: Y bueno, y mi amigo se encontró con un una conocida, sí, una madre, una compañera, y le fue a vender rifa. El boludo, sí, no se dio cuenta que ella vendía rifa como nosotros. Obviamente,
0: claro,
10: que iba a saber.
0: Pero de verdad, la rifa de verdad.
10: Claro, claro, sí, la rifa de verdad.
0: ¿Y qué pasó?
10: Y ahí le agarró y le dijo que no diga nada y no vendimos más porque nos asustamos.
0: ¡Hola, pucha! Pará, ¿y salieron a bolichear o no?
10: Sí, sí, gastamos toda la plata.
11: ¡Viva Uruguay, papá!
0: No, esto es increíble. ¡Hola!
13: ¡Hola, Peti!
0: ¡Hola, ¿quién sos?
13: Jonathan de Rocha.
0: ¿Cómo estás, Jonathan? Bienvenido.
13: Gracias, bien, bien.
0: Jonathan, ¿te habías enterado de la rifa de Orsi?
13: Me enteré por el video exclusivo primero y después, bueno, completé con lo que van diciendo en el programa.
0: ¿Viste el video que subimos a nuestras redes?
13: Exacto, exacto.
0: Somos el único medio que tiene la grabación del momento del sorteo. ¿Qué, sí, dice el ¿qué dice el papel del ganador?
13: Atención.
0: ¿Qué dice el papel del ganador?
13: No lo recuerdo ahora.
0: Llamandú Orsi. Entonces, estimado Jonathan.
13: Cuento, ya pasaron como 21 años más o menos de esto.
0: Ajá, muy bien. Sí.
13: Estábamos haciendo un sorteo para el viaje de fin de año desde la UTU.
0: Sí.
13: Y se sorteaba un cordero y 10 litros de vino.
0: Y 10 litros de vino. Me gustó.
13: Común. Del pueblo, común el sorteo.
0: ¿Cómo?
13: Y que en el interior es lo más común ese tipo de sorteos. Claro, cordero y vino no puede faltar.
0: Un cordero y vino, obvio, siempre aparecen en los sorteos del pueblo. ¿Y?
13: Exacto. Y bueno, vendimos varios números, por suerte. Y cuando llegó la fecha del sorteo, se realizó el sorteo.
0: Pará. ¿Tenías el cordero?
13: Sí.
0: ¿Y los 10 litros de vino también los tenías?
13: También. Bien. Estaba todo.
0: Ok, bien.
13: Se hizo todo como se tenía que hacer. Estaba lo que el premio, estaban los números, se hizo el sorteo por la quiniela.
0: Sí.
13: Pero cuadró justo que el primer premio de la quiniela no estaba vendido.
0: Uy, ya. No se había vendido dentro de las rifas.
13: Exacto.
0: Es como le pasó a Orsi. Sí.
13: ¿Y? Pasamos al segundo premio.
0: Sí.
13: Tampoco estaba vendido.
0: Tampoco el segundo premio estaba vendido.
13: Exacto. Y para que no saltara mucho,
0: sí,
13: decidimos anotar el tercer premio con el nombre de la abuela del tesorero.
0: No. La abuela, se murió la abuela. Sí.
13: Y bueno, lo ganó la abuela.
0: ¡Lo ganó
14: la abuela!
0: Ganó la abuela.
13: Exacto.
0: ¿La abuela se enteró?
13: No, esa parte no la sé. No la sé. Que no, que comer cordero lo comió y tomar vino, eso seguro que no, porque lo tomamos nosotros.
15: Qué malos pensamientos.
14: ¡Abuela! ¡La, la, la, la, la!
0: ¡La abuela! ¿Cómo Orsi no va a hacer lo que hace? Si todos hacen lo mismo.
15: Vida medio vacía, ya sé lo que tengo que hacer. Necesito una.
0: Al 094. Pará. Atendeme el seguí la frase. Que el seguí la frase hoy viene power. I got the power. Atención, el seguí la frase. Al 094 282 802. El seguí la frase de hoy es:
16: ¿alguien me puede donar?
0: Ah, para
17: ¿cómo?
0: Sortear. ¿Alguien me puede donar?
15: Radio, la red.
18: Esto es horrible.
0: ¿Alguien me puede donar?
15: Vacía.
0: Seguí la la frase.
15: Tengo que hacer.
16: Alguien me puede donar.
0: Alguien me puede donar.
15: Que está en.
0: Así lo sorteás, claro.
15: En taxis y en muchos.
0: Al 094-282-802.
16: Alguien me puede donar.
0: Alguien me puede donar. Luego de la pausa, Martes Ilustrados con Eduardo Luz. Y atención con streaming en vivo, porque vamos a mostrar la remera de la semana. Vamos, el portarretrato de la semana. Frases para todos los gustos. No te olvides, luego de la pausa, streaming en vivo a través de YouTube, Malos Pensamientos Oficial.

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4: Estamos en el minuto 88 y Uruguay y Cabo Verde empatan 0-0. Ahí vemos que Bielsa tiene una sorpresa en el banco de suplentes que no la tenía nadie. Es la última carta y lo está llamando el DT para que ingrese. ¿Quién es Juan Carlos?
5: Mire este personaje, ¿no? ¿Es verdad que usted le dice el payaso Carqueja?
6: Pero la verdad que sí, gracias a Dios, si Dios quiere.
5: ¿Cómo anda? ¿Anda bien?
4: Bueno, finalmente ahí va el payaso Carqueja con la número 9, que está en pleno calentamiento la cancha. Ya está Carqueja en el campo de juego, pero vemos que no sabe si la pelota es redonda o es cuadrada. Valverde avanza en el campo de juego y vemos que se desplaza. Lo ve a Carqueja que se escapa por la punta y le tira un pase profundo. Ahí la tiene el payaso Carqueja que mira, la para, tira el arco y ¡gol de Uruguay! ¡Gol de la Celeste! ¡Gol del payaso Carqueja y Uruguay está en octavo de final y clasifica! ¡Carqueja! ¡Sos un barrilete cósmico! ¡No sé de qué país viniste! ¡Hiciste un gol histórico!
7: ¡Yo soy de Uruguay! Lo que no sé es dónde queda Cabo Verde.
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4: Estamos en el minuto 88 y Uruguay y Cabo Verde empatan 0-0. Ahí vemos que Bielsa tiene una sorpresa en el banco de suplentes que no la tenía nadie. Es la última carta y lo está llamando el DT para que ingrese. ¿Quién es Juan Carlos?
5: Mire este personaje, ¿no? ¿Es verdad que usted le dice el payaso Carqueja?
6: Pero la verdad que sí, gracias a Dios, si Dios quiere.
5: ¿Cómo anda? ¿Anda bien?
4: Bueno, finalmente ahí va el payaso Carqueja con la número 9, que está en pleno calentamiento la cancha. Ya está Carqueja en el campo de juego, pero vemos que no sabe si la pelota es redonda o es cuadrada. Valverde avanza en el campo de juego y vemos que se desplaza. Lo ve a Carqueja que se escapa por la punta y le tira un pase profundo. Ahí la tiene el payaso Carqueja que mira, la para, tira el arco y ¡gol de Uruguay! ¡Gol de la Celeste! ¡Gol del payaso Carqueja y Uruguay está en octavos de final y clasifica! Carqueja.

0: sos un barrilete cósmico. No sé de qué país viniste. Hiciste un gol histórico.
1: Yo soy de Uruguay. Lo que no sé es dónde queda Cabo Verde.
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0: Bueno, dos veces bueno.
1: ¿Qué?
0: Se le llenó el tuje de papelito. Vamos a decirlo como es. Está insoportable. Insoportable está.
1: Siempre.
0: ¿Cómo está Luz? ¿Todo bien?
2: Muy bien, muchas gracias.
0: Aguánteme un segundo, por favor,
1: No hay final.
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0: minutos van de las 4 de la tarde. Prestemos atención. Se detiene el Uruguay. Esto, Luz, le quiero decir algo. No se le llene más el tuje de papelito. Esto es más importante que el partido de Uruguay contra Arabia Saudita.
1: Sí, eso no cabe duda.
0: ¿Eh?
1: Que con el partido de Uruguay es más importante, sí.
0: Tenemos más público que el que va a ver Uruguay contra Costa Verde. O Cabo Verde, Cabo Verde.
1: Cabo Verde.
0: Cabo Verde.
2: Boludo.
1: Bueno, fue el día de hoy, solo por hoy.
0: Only for today. Señoras y señores, Lust is my religion.
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0: a través de Malos Pensamientos Oficial en YouTube. A partir de este momento.
1: Atención.
0: ¿Están todos prontos?
1: Tres.
0: ¿Te conectaste a YouTube? ¿Te conectaste a nuestro streaming Malos Pensamientos Oficial? En 3, 2, 1. Bienvenidos a Martes Ilustrados. Bienvenido, Lust, ¿cómo le va?
2: Muy bien, muchas gracias. Otro martes más, muchas gracias por la invitación.
0: Bueno, ha venido temprano porque tiene cosas que tienen que ver con su trabajo que son impostergables.
2: Sí, todo temas de la universidad.
0: Bien, pero vamos a ir a lo que realmente nos importa, porque tenemos un martes ilustrado hoy que tiene como principal noticia la camioneta del presidente. Y para arrancar, mire qué linda remera tengo hoy. La frase de la semana es:
2: cuando hay descuentos, yo me tiro de cabeza.
0: Tremendo. Y la dijo
2: Yamandú Orsi.
1: Cuando hay descuentos, yo me tiro de cabeza.
0: Nuestro presidente, mi presidente Yamandú Orsi.
1: Cuando hay descuentos, yo me tiro de cabeza.
0: Se mandó tremenda frase: cuando hay descuentos, yo me tiro de cabeza. Vamos a hablar de esta frase.
2: Sí.
0: En minutos, pero vamos a arrancar por el principio. ¿Cómo comenzó todo esto? Por las declaraciones juradas.
2: La declaración es una investigación de la periodista Patricia Madrid.
0: Bien.
2: Que fue la que hizo la investigación del vicepresidente Sendic.
0: Bien, no me asocie una cosa con la otra.
2: No, pero
0: el otro terminó mal.
2: Sí.
0: Y nadie quiere.
2: No, claro que no.
0: Que el presidente termine como terminó el vicepresidente Sendic.
2: Claro que no.
0: Nadie. Nadie. Ni por A, ni por B, ni,
2: no, nadie.
0: Ni por C.
2: Nadie quiere que la crisis sea tan grave.
0: Ahí está. ¿Es una crisis esto?
2: Es una crisis, sí.
0: ¿Es una crisis personal o una crisis institucional?
2: Es, bueno, en un espacio que yo tengo, hace como 3 meses yo dije que el gobierno estaba en crisis.
0: Sí.
2: Por algo que hablamos acá, no quiero perder el tiempo, que verá que el presidente de hecho había renunciado a la jefatura de gobierno y se había quedado con la jefatura de Estado.
0: Es cierto.
2: Esa diferencia que es técnica, pero es importante, que es delegar todo en los ministros.
0: Bien, pero ¿esto es un tema personal o institucional?
2: Y esto es las dos cosas.
0: Las dos cosas.
2: Personal e institucional.
0: Ajá.
2: Entonces, esa crisis de gobierno que yo dije no tiene ninguna consecuencia, la que yo dije, la de renunciar a la jefatura de gobierno, pero va a tener consecuencias en el ejercicio de la presidencia. Y bueno, y esto viene a sumar ese antecedente, me parece a mí.
0: Bien, esto surge por la declaración jurada del presidente de la República.
2: Sí.
0: Donde cuenta que tiene un auto 0 kilómetro que compró 8 días antes de asumir como presidente de la República.
2: Claro, era presidente electo.
0: Uh-huh.
2: Esa fue la noticia que incluso el martes pasado, vamos a decir todo.
0: Sí.
2: Fue la noticia del martes.
0: Es cierto.
2: Y nosotros no lo hablamos, casi que lo hablamos poco.
0: Porque sabíamos que esto iba a ser un efecto dominó.
2: Porque no tenía sentido ese mismo día, no había tanta información tampoco.
0: Bien, hoy tenemos muchísima información. Sí, vamos a no perder tiempo, Lust. Entonces, ¿qué sucede con esa declaración jurada?
2: Bueno, la investigación periodística surge que hay una inconsistencia entre los bienes que declara como activo y el dinero necesario para tener ese activo. Los ingresos en dinero con el activo en bienes.
0: Bien.
2: Patricia Madrid, también quiero recordar que Viviana Ruggieri también participó en el caso de Sendic, para no dejarlo afuera.
0: Sí.
2: Le pregunta al aire directamente qué fue lo que pasó, lo que todos sabemos, y ese día el presidente tiene una actividad, un periodista le pregunta al presidente si está enterado de esa denuncia periodística, y él dice que sí, que...
0: Y que le va a mandar la factura.
2: Y que le va a mandar la factura que ya tenía.
0: Y le mandó la factura.
2: Le mandó la factura por 54.000 dólares.
0: Ahora, ¿para usted eso es un descuento?
2: No, eso no es un descuento.
0: ¿Qué es?
2: Eso es una...
0: ¿Una gentileza?
2: Técnicamente es una donación.
0: Técnicamente es
2: y
0: una donación.
2: Claro, porque cuando uno le da a otro algo que es de él...
0: Yo utilizaría otro término.
2: Bueno,
0: para mí es un privilegio.
2: Bueno, por eso yo dije técnicamente.
0: Bien.
2: Repita el jurídico.
0: Técnicamente
2: es una donación.
0: Y humanamente es un privilegio.
2: Es un privilegio
0: que no se le da a nadie.
2: No,
0: porque nadie tiene un descuento de 25.000 dólares. Es un privilegio que no lo tiene por ser Yamandú Orsi, sino por haber sido intendente de Canelones durante 10 años y por ser el presidente electo. Ahora, cuando alguien recibe un privilegio de 25.000 dólares, no lo recibe por nada. Lo recibe a cambio de algo.
2: Claro.
0: Pues si alguien te, a no ser que sea tu viejo, a no ser que sea algún familiar, algún beneficio tenés que sacar.
2: Sí, claro.
0: La pregunta que nadie se hace es, ¿a cambio de qué? ¿Por qué? 25.000 dólares. ¿Es una donación? ¿A cambio de qué?
2: Bueno, ahí el tema es, estamos trabajando en hipótesis, ¿no?
0: Sí, sí, siempre.
2: Ahí el tema, el personaje clave es la automotora, Oliva Automotores. ¿Por qué los dueños de Oliva, por qué le dieron 25.000 dólares para que comprara una camioneta?
0: ¿Hizo mal Orsi en aceptar ese privilegio de 25.000 dólares?
2: Y claramente estuvo mal.
0: ¿Por qué?
2: Él no lo debió aceptar porque ese privilegio, como bien dijimos acá, lo obtuvo en virtud del cargo de presidente electo de la República.
0: Bien, ¿y no lo puede aceptar?
2: Y en auto, no.
0: Porque, pero, momento.
2: Porque la ley le prohíbe.
0: ¿Cómo que la ley le prohíbe si el prosecretario de la República, el doctor Jorge Díaz, dijo primero, Voy a ser abogado del diablo.
2: Jorge Díaz, voy a ser abogado del diablo.
0: No lo dejó bien parado ahora, sino voy a ser abogado del diablo. Ya le tiró, voy a ser abogado del diablo.
2: Sí.
0: ¿Y después qué dijo?
2: Soy abogado,
0: no soy experto en ética.
2: Uh-huh.
0: O sea, primero lo enterró a Orsi y después se enterró él mismo.
3: Soy abogado.
2: Sí.
3: Experto en ética.
0: Claro, no soy experto en ética. Ya si una persona no es experta en ética y lo confiesa, ¿cómo es que dicen los abogados? ¿Cómo es que dicen los jueces?
2: A confesión de parte, relevo de pruebas.
0: Ok, gracias, Jorge.
2: No,
0: pero Jorge Díaz decía que no era presidente en ese momento, en ejercicio, por lo tanto, no corresponde juzgarlo éticamente.
2: Él decía que no corresponde juzgarlo jurídicamente.
0: Jurídicamente.
2: Dice, está como, esa ley aplica la ley de la conducta en la función pública.
0: Sí.
2: Aplica a los funcionarios públicos y el presidente Orsi. Además, Díaz tiene una precisión tremenda en el lenguaje.
0: A ver.
2: Es impresionante, es admirable.
0: Sí, sí.
2: Porque cuando empezó la nota, cuando el periodista le pregunta.
0: En desayunos informales.
2: En desayunos informales, ahora después la gente la puede buscar si quiere, porque mirá el detalle. Él dijo: el ciudadano Yamandú Orsi. Así arrancó.
0: Debería haber dicho el presidente electo.
2: A mí no se me pasó esa precisión porque yo siempre digo que tiene mucha precisión.
0: Sí.
2: Usted quiere ser ministro de justicia, no está en mis planes. No dice no quiero ser.
0: Uh-huh.
2: Dice no está en mis planes. Eso se hace archivo. Entonces cuando dice el ciudadano Yamandú Orsi, cuando adquirió la camioneta,
0: no era funcionario público.
2: No era funcionario público.
0: Ajá.
2: El ciudadano.
0: Sí, sí.
2: Lo dijo el profeso.
0: Por eso dice que está ajustado al código de ética.
2: Claro, porque él no dice, a nadie le dice ciudadano. Él lo dice el ciudadano Orlando Pettinati.
0: Claro.
2: Dice ciudadano,
0: licenciado.
2: ¿No? El licenciado.
0: Claro.
2: Entonces lo usó desprofeso. Y claro, como el panel de desayuno informal es muy bueno, pero no tienen formación jurídica, son muy buenos periodistas, pero no tienen por qué tenerlo tampoco, eso le pasó desapercibido. Entonces le aclaró, cuando el presidente asumió, no era funcionario. Cuando juró como presidente, era funcionario. Pero la camioneta la compró antes. Por lo tanto, el código de ética a la función pública, como se aplica a funcionarios,
0: ajá,
2: no lo aplica.
0: Por eso le pregunto qué dice el código de ética pública.
2: Y el código de ética tiene varios artículos.
0: ¿Puedo leer el artículo 9?
2: Sí.
0: Dice, prohibiciones e incompatibilidades. Sin perjuicio de las prohibiciones e incompatibilidades específicas establecidas por otras leyes, los funcionarios públicos están sujetos a las siguientes prohibiciones e incompatibilidades: solicitar o recibir cualquier obsequio, gratificación, comisión, recompensa, honorario o ventaja de terceros para sí o para otros por los actos específicos de su función. Y el artículo 34 dice, prohibición de recibir regalos y otros beneficios. Los funcionarios públicos tienen prohibido solicitar o aceptar dinero, dádivas, beneficios, regalos, favores, promesas u otras ventajas directa o indirectamente para sí o para terceros, a fin de ejecutar, acelerar, retardar u omitir un acto de su empleo o contrario a sus deberes o por un acto ya cumplido.
2: Sí, bueno, ese artículo que cita, que bien lee usted, que cita el doctor Díaz,
0: sí,
2: que dice eso no nos ampara, tiene un pequeño detalle.
0: A ver.
2: Que dice que todo eso el funcionario no lo puede hacer para recibir algo a cambio. El inciso final dice eso.
0: Sí.
2: Por hacer algo para un tercero. Entonces el doctor Díaz dijo, que yo sepa, no se le ha aprobado al presidente Orsi que haya, le haya hecho un favor a esta gente.
0: Ajá.
2: O que le vaya a hacer un trámite. Eso lo tendrán que probar. Entonces eso quedó medio diluido ahí. O sea, el periodismo dejó de insistir en ese artículo, que es muy importante, pero Díaz no leyó el otro artículo.
0: ¿Cuál es el otro artículo?
2: Que es el artículo 20,
0: a ver,
2: de la ley que crea la JUTEP. Uh-huh. Que nadie habla de esa ley, que está
0: la
2: vigente.
0: La Junta de Transparencia y
2: Exacto.
0: Ética Pública.
2: La Junta de Transparencia es creada por la ley, es creada por una ley.
0: ¿Y qué dice esa ley?
2: Y el artículo 20 dice, los funcionarios públicos deberán observar estrictamente el principio de probidad, que implica una conducta funcional honesta en el desempeño de su cargo con preeminencia del interés público sobre cualquier otro. El interés público se expresa en la satisfacción de necesidades colectivas, etc. Es decir, que los funcionarios públicos deberán observar estrictamente el principio de probidad. Acá no está pidiendo que reciba algo a cambio. No le está diciendo.
0: No.
2: Y recibir $25,000 en una rebaja de un auto está contra este principio. Pero hay otra ley, la 19.823, que fue la que usted leyó recién.
0: Sí.
2: Tiene otro artículo, esa ley, que dice lo siguiente. El funcionario público debe, mirá qué interesante, el funcionario, otra ley, o sea, ya hay dos leyes.
0: Sí.
2: El funcionario público debe observar una conducta honesta, recta e íntegra y desechar todo provecho o ventaja de cualquier naturaleza obtenida por sí o por interpuesta persona, para sí o para interpuesto, en el desempeño de sus funciones, ¿no? Es decir que las leyes lo que están diciendo, acá esta ley no le pide que haga algo para otro, sino que tiene que tener una conducta, es lo que se decía en la prensa, la mujer del César, que tiene que aparecer honesta y ser honesta.
0: Uh-huh.
2: Entonces hay un artículo que dice que los funcionarios públicos tienen que ser y parecer.
0: ¿Usted cree que el presidente de la República está fallando desde ese punto de vista?
2: En virtud de ese artículo, sí, porque no aparece, es, pero no aparece, la otra parte le falta, porque lo digo de nuevo, el funcionario público debe observar una conducta honesta, recta, íntegra y desechar todo provecho o ventaja de cualquier naturaleza obtenido por sí o por interpuesta persona, ¿no? Y ahí está el provecho que obtuvo por sí, la rebaja.
0: ¿Usted cree que los autos en los que él desfiló el primero de marzo tienen algo que ver con esto?
2: Autos son de la marca de la camioneta.
0: De la misma marca.
2: Es decir, ahí lo que...
0: Y hay varias flotas de la misma marca.
2: Sí, claro.
0: Sí.
2: Ahí el tema es lo siguiente.
0: ¿Usted cree que tiene algo que ver esto?
2: Bueno, el tema es que si yo creo o no creo no importa demasiado, porque el tema es que ahí no se, hay que probar el nexo.
0: Sí. Entre... Hay que probar la vinculación de los 25 mil dólares.
2: Exactamente.
0: Con todo esto que está rodeando un aura bastante oscura, ¿no?
2: O sea, y uno puede decir, bueno, yo puedo creer que tiene que ver. Uh-huh. Puedo creerlo. No lo puedo probar ni acusar. Uh-huh. Pero esos artículos. Está ese otro artículo que dice que el presidente, el funcionario, debe mantener una conducta acorde con la función que desempeña, como despojado de si le hace un beneficio a otro. Y eso es muy importante también. Entonces, son especulaciones, ¿no? Si Oliva le rebajó 25 mil dólares para poner el auto durante muchos minutos, que vale miles de dólares, sí, la publicidad, sí, entonces lo hizo con eso, no lo hizo. Lo cierto es que hay otra ley que se cita, que es la Convención Interamericana, ¿no? La 17.008 o algo así, que se citó antes. Un tratado internacional que Uruguay ratificó, uh-huh, y que hay juristas que escuché que dicen que está derogada porque después vinieron estas leyes y derogó esa otra. Pero eso no es, y esa otra sí, específicamente pide que la conducta no tenga nada que ver con, que no reciban ningún regalo de ese tipo, ni ingreso ni beneficio. Uh-huh. Y esa ley, si bien es número 17.000, o sea que si hay una 19.000 que dice lo mismo, la puedo haber derogado. No es así, porque la 19.000 no la derogó, no dice derógase la 17.000. Y como esa ley es la ratificación de un tratado internacional, los tratados internacionales, que se llaman convenciones, rigen en el Uruguay, aunque haya una contradicción con la ley nacional. Es un tema medio técnico porque no había entregado.
0: Está bien, pero esa ley internacional
2: está vigente.
0: Es ley en Uruguay.
2: Sí, es ley en Uruguay, pues,
0: es ley en Uruguay.
2: Pues se aprobó por ley. Ajá. Ingresó.
0: ¿Usted cree que un presidente tiene que ser defendido por un abogado como Jorge Díaz? ¿O el presidente tendría que haber hablado inmediatamente esto sucedió? Pasaron 5 o 6 días y además se hizo un chistecito con esta frase.
2: Sí.
0: Me parece que el presidente demoró un poquito, ¿no?
2: Demoró. El tema es que cada minuto que pasa hay información nueva que lo desmiente.
0: La izquierda uruguaya igualmente, la izquierda uruguaya enfrenta algo peor que la investigación del auto del presidente. Enfrenta el colapso de su autoridad moral.
2: Bueno, eso es lo más importante de todo.
0: Porque a lo largo de los años... el Frente Amplio y la izquierda se vanagloriaban de una superioridad moral que siempre tenían, y esto se ha destruido,
2: sí,
0: con la narrativa incluso, porque cuando colapsa la superioridad moral a través de un hecho, colapsa también la narrativa.
2: Sí.
0: O sea, ha muerto la superioridad moral de la izquierda en Uruguay.
2: Eso es lo más importante de todo esto.
0: Y esto es lo que hay que dejar claro.
2: Y eso es lo que hay que hablar.
0: Esto no vale 25 mil dólares.
2: No, no.
0: Vale mucho más.
2: Sí.
0: Hemos terminado,
2: sí,
0: con la superioridad moral que siempre creyeron tener, porque nunca la tuvieron. No. Siempre fueron así.
2: Sí, sí. Bueno, yo en el programa anterior hablé que yo tuve un debate cuando era legislador sobre la ética y le dije a la bancada del Frente Amplio, a todas, uh-huh, ustedes se adueñaron de la ética.
0: Nos daban lecciones de moral, sí, constantemente, todos los días.
2: Y nosotros nos dejamos adueñar de la ética.
0: Exacto.
2: Pero no había forma de encontrar la llave para quitar, para derrumbarlos de esa ética. Uh-huh. Ahora, esto lo derrumbó. Esto es un acontecimiento extraordinario para la coalición.
0: Es lo mejor que le puede pasar al Uruguay.
2: Sí, totalmente.
0: Terminar con esa superioridad moral con la que la izquierda uruguaya, sí, nos se jactaba todos los días. Pero, atención, no solamente el gobierno, los periodistas de izquierda.
2: Sí, claro, todos los operadores.
0: Claro, los politólogos.
2: Totalmente.
0: Los politólogos de izquierda.
2: Sí.
0: Los periodistas de izquierda. Los operadores de izquierda.
2: Sí.
0: Hoy ven cómo colapsó definitivamente la superioridad moral y la ética que decía la izquierda tener. O sea, ya no le creen ni siquiera los frentistas.
2: No, claro.
0: Se terminó con esto, ese verso, esa narrativa que lamentablemente nos comió la oreja durante muchos años. Señores, ha muerto la superioridad moral de la izquierda.
2: Sí, sí, bueno, eso que coincido 100% es la consecuencia más importante de esto. Yo diría que la camioneta pasa como un segundo lugar.
0: Claro.
2: El propio Mujica, el presidente Mujica, trató al presidente de la calle de miserable.
0: Ahí está. Ese es un ejemplo.
2: Porque se compró una moto de $50,000, sí, con dinero de él.
0: Y no hay nada más miserable que el gobierno que hoy tenemos peleándose entre ellos.
2: Mm.
0: Porque vamos a decir las cosas como son también.
2: Claro.
0: A ver, de los 3 millones que somos, 2.990.000 sospechan que el Partido Comunista está detrás de todo esto.
2: Sí, sí, eso ya lo...
0: Que es una cama que le está haciendo el Partido Comunista al presidente Orsi del MPP. O sea, sí, incluso sí, las denuncias anónimas a la JUTEP.
2: Sí, denuncias, sí.
0: A ver, es lo primero que sale en una charla de café.
2: Sí, sí.
0: En una charla de café. Che, ¿viste las denuncias anónimas de la JUTEP?
2: ¿Quién las hizo?
0: Y el Partido Comunista, ahí está, entre Díaz y Cose, están... Esa es la charla de café, no es la mía.
2: Totalmente.
0: Porque yo aparte no tomo café.
2: Sí. Bueno, nosotros la semana pasada hablamos de fuego amigo. Esto es fuego amigo.
0: Es fuego amigo.
2: Podría ser fuego amigo.
0: Totalmente.
2: Una maniobra,
0: nadie duda de eso.
2: Una maniobra que apareció armada. Es una teoría, pero no es descabellada.
0: Uh-huh.
2: Pero yo quiero volver a lo de que eso sería tremendo, porque si esto sigue... Porque acá el tema central es la mentira.
0: Claro.
2: Yo mire que soy un disco rayado. Yo hablo de la mentira, no los ejemplos que hemos puesto. El presidente mintiendo.
0: Uh-huh.
2: Y cuando uno miente, el otro le pierde confianza. Porque la consecuencia de mentir es la pérdida de confianza.
0: ¿Ocultar información es mentir?
2: Ocultar información yo diría que no es mentir.
0: porque el presidente ocultó que había otra camioneta.
2: Sí.
0: Porque ahora aparece otra camioneta.
2: Sí,
0: ¿usted
2: claro.
0: se enteró de eso?
2: Me enteré.
0: ¿Usted se enteró que al final el presidente Orsi, que habló ayer, ¿no? Habló en ese video donde supongo imaginó que las aguas se iban a apaciguar. A los dos minutos apareció la noticia que había otra camioneta que había entregado el presidente Orsi como parte del pago de esa camioneta a cero kilómetros.
2: El video que apareció leyendo, ¿no?
0: Claro.
2: Alguien escribió eso.
0: Sí, claro. Ahora bien, la pregunta es, si esa camioneta fue donada por Carguán al presidente Yamandú Orsi, perdón, en ese momento candidato, para rifarla, y la rifó y todo lo recaudado lo donó al Frente Amplio.
2: Y la camioneta la entregó al que ganó.
0: No ganó nadie.
2: No ganó nadie, sí.
0: No ganó nadie.
2: Nadie salió.
0: Ahora, ¿cómo podemos entender que nuestro presidente de la República recibió un auto como donación? Lo rifó, el dinero de las rifas lo donó al Frente Amplio, y como nadie ganó la rifa, se quedó con el auto.
2: Sí,
0: que después lo entregó como parte del cambio de su auto.
2: Bueno, eso, si eso es, si la versión que hay ahora, desde hace dos horas, la nueva versión, hay la nueva versión de la camioneta.
0: Sí.
2: De la camioneta de Carguán.
0: Sí.
2: Carguán, que es un empresario importante argentino que Orsi fue a buscar para que invirtiera ahí.
0: Y está en Canelones,
2: y está
0: además.
2: Está en Canelones, sí.
0: Ajá.
2: La última versión que hay con documentos publicados ahora es que Carguán no le donó la camioneta al intendente Orsi.
0: ¿No?
2: Se la donó al Frente Amplio para la campaña.
0: Uy, el quilombo que tiene ahora adentro ahí en la interna.
2: Claro, entonces no es un, nunca fue de él. Era del Frente Amplio como persona jurídica.
0: Claro, pero la se la quedó.
2: Bueno, aparentemente
0: eso es lo que dice Búsqueda, ¿eh?
2: Sí, pero
0: sí.
2: Pero lo que dice Búsqueda es, Carguán le dio una camioneta a Orsi.
0: Sí.
2: Orsi la rifó, no la ganó nadie y se quedó con la camioneta.
0: Sí.
2: Más o menos dice eso.
0: Sí.
2: Pero ahora la noticia de ahora, de hace una hora, es que Carguán, le estaba haciendo publicidad, no le donó la camioneta
0: a Orsi.
2: Se la donó al partido.
0: Bien, atención.
2: ¿Qué es peor?
0: Sí, claro.
2: Es peor.
0: ¿Por qué es peor?
2: Y es peor porque le hizo una donación a una persona jurídica.
0: ¿Y entonces?
2: Y después, ¿cómo hizo la persona jurídica para traspasársela a una persona física? Tiene que haber una compraventa.
0: ¿Y no hay capaz?
2: No hay, no, eso no debe haber. ¿Y por qué aún de boca o de hecho la persona sí. jurídica le regaló la camioneta que era para el partido a uno de sus integrantes, al presidente de la República, que lo usó como forma de pago
0: sí.
2: para comprar la otra? Entonces cada día que pasa hay información nueva, porque la lectura que hizo anoche el presidente Orsi en una habitación que no era la presidencia,
0: sí.
2: Era una pieza con pared blanca.
0: Sí.
2: Para que en el lenguaje corporal nadie identificara que era un presidente.
0: Ajá.
2: Que él tenía que haber hablado con el escudo presidencial, como presidente.
0: Sí.
2: Se habló como no presidente. Hasta la indumentaria. Él no estaba de traje ni nada. Entonces, él dio la versión que todos conocemos en el video de anoche, pero ahora en media sale, no habló de la camioneta como entrega de pago, de mañana salió que había a los media hora de la cadena de la conferencia esa, salió que había dado una camioneta con forma de pago. Pero de mañana surge que esa camioneta tampoco se la habían dado a él, se la habían dado al frente, entonces eso ensucia más el trámite, lo agrava mucho más
0: internamente, sobre todo
2: internamente. Sí. Y una cosa, un detalle.
0: Sí.
2: Capaz yo no estoy al tanto de lo que dice todo el mundo, ¿no? Porque
0: pero
2: uno tiene su vida, pero el Frente Amplio tiene 16 senadores.
0: ¿Y
2: cuántos hay que están saliendo a hablar en su defensa hoy?
0: Cero.
2: Yo lo único que vi fue a la espadachín, que es Casiani.
0: Ajá.
2: Que lo único que dijo fue, el presidente habló y cargó el video.
0: Ajá.
2: Pero yo no he visto ni a la vicepresidenta.
0: Orsi rifó una camioneta y la ganó Orsi.
2: La ganó Orsi, sí.
0: Increíble.
2: Se la ganó y se la quedó.
0: Es el presidente de la República.
2: El presidente de la República. Uh-huh. Entonces,
0: claro, la vicepresidenta calladita, Mussarela, ¿no?
2: Y la vicepresidenta es callada. Y los otros senadores del frente, yo no los oí. Capaz que hablaron.
0: ¿Qué señal es el silencio,
2: Claro, o sea que no lo están defendiendo.
0: Uh-huh. Bueno,
2: está haciendo el presidente del Frente Amplio la defensa.
0: Volvemos a lo mismo. La narrativa que cayó al caer esa superioridad moral, al caer la superioridad moral, cae también la narrativa que lo protegía.
2: Sí, eso es lo más importante.
0: Entonces, ¿qué quiere decir el silencio? No tienen más narrativa.
2: No tienen más narrativa.
0: No tienen, ellos se saben amorales.
2: O no quieren.
0: Amorales.
2: Sí. No quieren aparecer como apoyando esta situación.
0: Eso confirmaría que el presidente está solo.
2: Yo creo que sí, en este tema está solo, porque el único que lo defiende es el presidente del Frente Amplio.
0: Ajá.
2: Que además hablando, se contradice.
0: Hablando del presidente del Frente Amplio, ¿qué dijo el presidente del Frente Amplio?
2: No me preocupa cómo la compró, me preocupa que ande en un auto seguro.
0: Fernando Pereira. Fernando, ¿y si este dinero era del narcotráfico?
2: Sí, claro.
0: Claro, nos tenemos que preocupar que ande seguro, pero nos tenemos que preocupar también cómo la compró.
2: Claramente.
0: ¿Por qué? Porque capaz que era dinero mal habido, capaz que la robaron.
2: Y bueno, si la historia de la camioneta es cierta, es dinero mal habido.
0: ¿Ah, sí?
2: Y bueno, si la camioneta se la dieron al Frente Amplio.
0: Ajá.
2: Y el Frente Amplio después se la regaló al candidato.
0: Sí.
2: Después queda el Frente puede hacer lo que quiera con ella, pero no era la intención del que le donó la camioneta.
0: ¿Sabe qué otra cosa dijo Fernando Pereira? Fernando Pereira dijo esto: nos equivocamos cuando criticamos la compra de la moto de la calle Pou.
2: Sí, Fernando Pereira.
0: ¿Esto sabe cómo se traduce?
2: Sí.
0: El cagazo que tiene el Frente Amplio.
2: Sí, además está mintiendo.
0: ¿Por qué?
2: Porque no se equivocó. Uno no se puede equivocar cuando critica una compra. Él criticó la compra.
0: Él criticó.
2: Y 2 años después se dio cuenta que ahora.
0: 3 años después.
2: 3 años después se da cuenta que ese argumento le fue a él.
0: Otra mentira más.
2: Sí, otra, claramente. Es que es el gobierno de los mentirosos. Uh-huh. Todos los días tenemos una mentira. La Biblioteca Nacional, no voy a decirme el tema, pero otra mentira.
0: Vamos a ir a la biblioteca después, pero quiero hablar de la JUTEP. La JUTEP es la Junta de Transparencia y Ética Pública.
2: Sí.
0: Recibió 3 denuncias anónimas. Entonces, más allá de que todo el mundo sospecha o que...
2: ¿Quién es el denunciante?
0: El rumor dice que los denunciantes son el Partido Comunista, que llamó para prender fuego todo, porque no les importa nada más que su bandera, la hoz y el martillo.
2: Claro.
0: No hay otra bandera para el comunismo. Es la hoz y el martillo, no hay una bandera con un sol y franjas azules y blancas. La bandera del comunismo, la bandera que levantan, la roja.
2: Incluso creo que están los estatutos que dice el Partido Comunista, no dice Partido Comunista del Uruguay. Partido Comunista es un partido internacional. Bien.
0: Pero vayamos a esto. La Junta de Transparencia y Ética Pública recibió 3 denuncias contra Yamandú Orsi por el caso de su camioneta. ¿Cómo está constituida la JUTEP?
2: Es un servicio centralizado, tiene 3 directores. Uno, el Partido Comunista, Alfredo Astí.
0: ¿En serio?
2: Otra, la abogada, la doctora Ferrariz, sí, del MLN.
0: Ah.
2: Y el doctor Calavia, del Partido Nacional.
0: Abogado. O sea, 2 del gobierno y 1 de la oposición.
2: Exacto.
0: Está bien, pero si la JUTEP es la Junta de Transparencia y Ética Pública, van a actuar con transparencia y ética pública y van a analizar el caso como corresponde, con transparencia y ética pública. ¿O usted tiene otra versión, Eduardo Lust?
2: Las 3 denuncias van a analizar. Le van a pasar las denuncias al departamento jurídico.
0: ¿Y eso qué quiere decir?
2: El departamento jurídico le va a hacer un informe, como ya lo he hecho otras veces, y estoy seguro que el departamento jurídico se va a pronunciar en el sentido que la ilegalidad es discutible, sí, pero la ética no se discute, que ahí hubo una falta de ética.
0: ¿Y eso qué quiere decir? ¿Lo van a
2: que
0: señalar
2: la JUTEP debería
0: como culpable?
2: No, la jurídica va a decir eso.
0: Ajá.
2: Como ya lo ha hecho. Y va a ir al directorio.
0: Sí.
2: Ferrariz y Astí.
0: ¿Y?
2: Y Calavia.
0: Sí.
2: Y el directorio, según los antecedentes que tenemos, que ha, digamos, no ha emitido dictámenes en contra de gente, de funcionarios públicos que han violado la Constitución en forma grosera,
0: sí,
2: los ha protegido.
0: Usted dice que la JUTEP no es ni tan transparente ni tan ética.
2: No, no es.
0: ¿Es un comité de base?
2: Bueno, de hecho funciona como un comité de base, porque tenemos el caso del presidente de ACE.
0: ¿Hay danza?
2: Danza.
0: Con lobos.
2: El presidente de ACE, que todo el mundo lo denunció por violar la Constitución, dijo que no. La jurídica de la JUTEP dijo que sí, que violaba, sí, la Constitución por, sí, tal y tal conducta.
0: Sí.
2: el director y la JUTEP sacó una resolución que dijo que no violaba la Constitución, yendo contra el dictamen jurídico, y Danza renunció a las conductas por la cual violaba la Constitución. Que si él no hubiera violado la Constitución, no hubiera denunciado las conductas que lo hacían violador de la Constitución.
0: Usted dice que hay tanto
2: es como... Es un organismo político.
0: Usted dice que
2: son
0: que
2: compañeros.
0: ¿Que no van a hacer nada porque son compañeros?
2: Sí, lo digo con... O sea, va a salir dentro de un año.
0: Le ha puesto un asado.
2: Sí.
0: Le ha puesto un asado... En este momento que yo confío en la transparencia y en la ética pública de mi país y de los organismos como por ejemplo la JUTEP, que es la Junta de Transparencia y Ética Pública, que cualquiera sea el resultado va a ser transparente y con una ética absoluta.

0: Llamarse la JUNTEP, o sea, la Junta Uruguaya de No Transparencia y No Ética Pública.
1: Bueno, es lo que han demostrado hasta ahora. Dese cuenta que en un caso anterior, un integrante de del directorio de la JUNTEP denunció una conducta contraria a la ley de un dirigente político, ¿no?, del presidente de la República, y el Frente Amplio destituyó al director que decía que se había violado la ley, nombró un nuevo director que decía que no se había violado la ley. O sea, un director dijo, sí, acá se está violando la ley. Entonces, con ese director más el de la oposición, quedaban 2-1 contra el otro Frente Amplista. Entonces, en lugar de sacar el dictamen con la firma del director que decía este gobierno violó la ley, lo destituyeron, pusieron uno que decía que no había violado. Y esa persona que pusieron, que cambió el voto, creo que fue la actual presidenta de la JUNTEP. La actual presidenta entró en aquellos años cuando hicieron la permuta.
0: La compañera
1: Ferraris, que yo la conozco hace muchos años, me da pena hablar de ella. Fue compañera mía de clase y después...
0: Bueno, personas se quieren.
1: Sí, claro que sí. Yo espero que si mañana la cruzo no se enoje. La cruzo en la calle. Pero...
0: El presidente dijo esto. ¿Qué sintió cuando dijo esto? Cuando dijo...
2: Cuando hay descuento yo me tiro de cabeza.
0: Cuando hay descuento yo me tiro de cabeza.
1: Sí.
0: ¿Qué sintió?
1: No lo vi como un presidente.
0: No lo vio como un presidente.
1: Lo vi como, no sé, como un comentario de tribuna.
0: De barrio.
1: De asado, sí.
0: De asado, ajá.
1: Sí.
0: El presidente quizás no es consciente a veces... Quiero ser muy cuidadoso.
1: Sí.
0: No es consciente a veces de la investidura que lleva.
1: Sí.
0: ¿Usted está de acuerdo?
1: Estoy de acuerdo, sí. Y creo que ahí dijo la verdad, fue lo que le salió.
0: Sí.
1: Sin embargo, el discurso de anoche fue preparado, elaborado, hasta la ropa, la pared, la silla, el micrófono, todo armado. Pero ya de mañana se desvirtuó. Y yo también veo, no quiero dejar pasar, muy pasiva, y está bien, no lo digo como crítica.
0: ¿La oposición?
1: Claro, porque ¿quién de la oposición salió a hablar?
0: Solamente Javier García y en un videíto nada más.
1: Sí, y en una nota al senador Da Silva.
0: Ajá, y Da Silva, tiene razón.
1: Después yo no escuché a más nadie. O sea que los 14.
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22: 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Lo que no sé es dónde queda Cabo Verde.
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0: un saludo a Martín que nos escucha desde Rusia. Desde Rusia. Hay mucha gente que nos escucha del exterior.
1: Muy bien.
0: Que hoy es el que va a ser padre pronto. Bueno, pero le mandamos un abrazo a todos los que nos están escuchando desde el exterior y se informan gracias a nosotros.
1: Excelente. Bueno, el portarretrato, la música.
0: ¿Quiere ver el portarretratos sí. elegido de hoy?
1: No lo vi.
0: La
1: no lo
0: foto
1: vi.
0: De hoy. A ver. ¿Cuál cree que puede llegar a ser la foto de hoy?
1: Y claramente tiene que ver con lo que estamos hablando. Me parece que ese va a ser el objeto de la foto.
0: ¿El auto? El auto con Carolina y Orsi.
1: El auto con el techo abierto.
0: El primero de marzo, esa.
1: Podría ser.
0: Esa podría haber sido, ¿eh?
1: Podría ser la camioneta famosa.
0: Podría haber sido la camioneta Santa Fe también.
1: Podría ser la que entregó. La que permutó.
0: Tiene razón. ¿No?
1: Porque gracias sí. a esa llegó a lo sí. otro.
0: Otra foto podría haber sido también. La carita de Orsi el sábado levantando las cejas y el ojito diciendo
1: sí,
0: cuando veo un descuento me tiro de cabeza.
1: Una seña del truco, como dijeron.
0: Pero ¿sabe qué?
1: No, a ver.
0: ¿Qué estamos haciendo todos?
1: Ahora.
0: Todos estamos poniendo los ojos en Orsi.
1: Sí.
0: Y elegimos esta foto para el portarretrato de la semana. Tres personas. Poniendo los ojos en Orsi.
1: ¿Y qué personas?
0: Y esas tres personas son Daniel Martínez, el ex intendente de Montevideo.
1: Aníbal Fernández,
0: un clase A de la política argentina, según Orsi. Y Sergio Massa. Otro enterrado
1: sí,
0: de la política argentina. Esta foto fue tomada acá en Uruguay. En un restaurante cuando vinieron a almorzar Alberto Fernández y Sergio Massa con Yamandú Orsi, Graciela Villar y Daniel Martínez. ¿Le gusta?
1: Muy buena la foto.
0: ¿Qué dice esta foto?
1: Dice mucho.
0: ¿Qué dice?
1: Bueno, está compartiendo la misa con Daniel Martínez, que es su compañero del partido. Dos argentinos de izquierda.
0: ¿Un desaparecido?
1: Sí, claro. Ah, bueno, ya su carrera política terminó.
0: Ahí está.
1: Presidente argentino y el otro candidato a la presidencia.
0: Sí, fracasados.
1: Socialistas y denunciados por corrupción, por violencia de género, el presidente Fernández.
0: Sí.
1: Denunciados por ladrones, digamos, ¿no? Por todos los actos de gobierno.
0: Sí.
1: Y bueno, ahí están con ellos.
0: Y está nuestro presidente.
1: Y está el presidente.
0: Que dentro de todo es el más prolijo
1: sí,
0: de todos.
1: Sí, totalmente.
0: ¿No?
1: Dentro de todos eso es una persona
0: sí.
1: honesta.
0: Ajá.
1: Porque todo este barullo de la camioneta fue como un... que para mí quedó en una situación de aparente corrupción y de aparente deshonestidad y de apariencia por...
0: Cuando hay aparente corrupción...
1: Por negligencia.
0: Momento, cuando hay aparente corrupción, sí. cuando hay aparente deshonestidad...
1: Sí. No es por impericia.
0: Si tiene cuatro patas,
1: sí, por eso
0: mueve
1: digo.
0: La cola, ladra, ¿qué es?
1: Pero un perro.
0: ¿Qué es? Perro,
1: pero
0: claro.
1: No, yo creo que no pensó que iba a tener este... O sea, se le escapó.
0: Sin dudas.
1: Sí,
0: si hay algo de lo que también estamos seguros, es que nunca el presidente Orsi se imaginó que esto, a 8 días de asumir, le iba a traer el mayor dolor de cabeza
1: claro.
0: hasta el momento.
1: Es el problema más grande que tiene el gobierno.
0: Sí.
1: Porque además es un problema de la interna del Frente Amplio. Y la consecuencia que puede tener por ahora... son insospechadas. Es decir, podrá tener una consecuencia muy grave o si el sistema político decide hacer la pata ancha, dejarla pasar. Pero hay que ver qué hacen ahora los representantes políticos.
0: Esperemos que la dejen pasar.
1: Sí, esperemos
0: porque
1: que
0: lo
1: sí.
0: que puede llegar a venir puede ser peor.
1: Sí, pues una tragedia.
0: Claro.
1: No, pero además una cosa que quiero decir que no tiene que ver con esto, pero tiene que ver.
0: Sí.
1: Lo que pasó en Colombia, ¿usted dice que tiene que ver esto? Bueno, las elecciones en Colombia.
0: Claro.
1: O sea que está quedando Uruguay y Brasil los únicos regímenes de gobierno socialista.
0: Uh-huh.
1: Porque el domingo hay elecciones en Perú y ya las encuestas dicen que pierde el socialismo.
0: Bueno, pero ya hablamos de esto, Luz.
1: Sí, ya hablamos.
0: Pero lo que quiero decir es
1: la
0: que
1: la gente se está dando cuenta.
0: Ya hablamos de la superioridad moral que se murió esta semana.
1: En el Uruguay se murió esta semana.
0: Claro.
1: Pero ya en América se viene muriendo también.
0: Cayó el símbolo y cayó la narrativa que lo protegía.
1: Totalmente.
0: Se terminó la superioridad moral de la izquierda uruguaya y por eso nos terminamos y nos vamos con un minuto de silencio.
1: Un minuto de silencio por la moral de la izquierda.
0: Muy bueno. Muerto la superioridad moral de la izquierda. Hagamos un minuto de silencio y acompañemos este dolor de los zurdos. Muchas gracias, Luz, por venir.
1: Bueno, gracias por la invitación y gracias por el horario.
0: ¡Nos vamos a la pausa!
2: Lo puedo hacer.
0: ¡Ay, ay, ay! ¡Qué locura, ¿no, Luz? Nunca nos imaginamos vivir una cosa así.
1: Estuviste brillante porque...
0: Estuve brillante, gracias.
2: Lo puedo creer.
0: ¡Nos vamos a la pausa! Al 094-282-802.
3: ¿Alguien me puede donar?
0: ¿Alguien me puede donar? ¿Querés que te donen algo para hacer una rifa, Lust?
1: Sí, claro.
0: ¿Y qué querés que te donen? ¿Un auto querés que te donen?
1: Una camioneta.
0: Una camioneta, listo. Llámame, por favor, a...
1: A Carwam.
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5: Estamos en el minuto 88 y Uruguay y Cabo Verde empatan 0-0. 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
5: Estamos en el minuto 88 y Uruguay y Cabo Verde empatan 0-0. 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
5: Bueno, finalmente ahí va el payaso Carqueja con la número 9, que está en pleno calentamiento de la cancha. 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Valverde avanza en el campo de juego y vemos que se desplaza. 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

0: Diana.
1: ¿Qué tal, Diana? ¿Cómo vas? Bienvenida.
0: Gracias.
1: ¿Dónde estás, Diana? ¿En tu casa?
0: No, estoy en este momento frente al mar, tomando unos mates. Estoy de Maldonado.
1: ¿Con quién estás?
2: ¡Hola, pucha!
0: Con mi pareja.
1: Bien, ¿hombre o mujer?
0: Hombre.
1: Bueno, qué sé yo. Viste que somos un programa inclusivo. Qué lindo que estás en Punta del Este. ¿Estás, Diana?
0: Sí, sí, en
1: frío.
0: Punta.
1: Qué lindo. Decime en qué parada estás, ¿Mansa o Brava? No sabe.
2: ¿Lacho?
0: Hola, hola.
1: Sí. ¿Mansa o Brava, Diana?
0: Estoy en La Mansa.
1: En La Mansa.
0: Parada 24.
1: Oh, qué lindo. Qué lindo. Sí. Estar ahí.
0: Una vista espectacular, Peti.
1: Qué lindo. ¿Qué estamos esperando para cambiar la capital a Maldonado, a Punta del Este?
0: Y sí, nos preguntamos lo mismo, Peti. Ni siquiera nombre tenemos acá.
1: ¿Por qué? ¿Qué? ¿Cómo que no tenés nombre?
3: Atención.
0: Dice que cuando vos llegás a Montevideo hay un cartel gigante que dice Montevideo.
1: Sí, bienvenidos a Montevideo. Bueno. Sí,
0: exacto, sí, acá sí. El cartel no. Que dice Montevideo de piedra.
1: Sí. Ah, no, estás hablando de las letras de Montevideo.
0: Las letras, sí. Claro.
1: Pero ¿para qué acá querés? No, ¿para qué querés letras de Punta del Este? Tenés.
4: ¿Pero para qué?
1: Tenés tremendo pabellón en Punta Ballena.
5: Sí.
1: Y tenés tremendo monumento a los dedos y el puente de la Barra.
0: Pero decime si no queda lindo cuando llegas.
1: Tenés razón.
0: Punta del Este.
1: ¿Querés que diga Maldonado o querés que diga Punta del Este?
0: Me da igual, pero si dice Punta del Este, mejor.
1: Mejor, me parece que para el turista va a funcionar más.
5: Sí. Sí.
1: ¿Podemos hablar? Sí. ¿Me hablas con el intendente Abella, por favor? Abella, Abella. Me pones a pedido de la audiencia, me pones el cartel que diga Punta del Este. Ah, para el verano, no hay apuro, para el verano.
5: No.
1: ¿Dónde las querés las letras?
2: ¿Dónde está?
0: Me gustaría que estén pasando Punta Ballena, después del lomo de la ballena.
1: Me gusta, donde estaban las grutas, me gusta.
0: Sí, en la piedra del chileno, por ahí.
1: Bueno, perfecto. Ya, ¿nos encargamos de eso, por favor?
5: Sí.
6: Sí.
1: Sí. Habla con Martín, por favor. También. Que ponga Punta del Este. Y la van pintando todas las semanas en el verano. En el verano se pintan todas las semanas. Bien, me gustó. Vamos a jugar a la palabra clave, Diana.
0: La palabra clave. Bueno, dale.
1: Sabés que tenés 4 minutos, 5 letras y 6 chances.
0: Sí, yo te escucho todos los días, Peti.
7: ¡Corre el tiempo, Peti!
1: ¡Vamos!
0: Rifas.
1: ¿Cómo?
0: Rifas.
1: ¡Rifas!
3: Atención.
1: Era obvio que iban a decir rifas. Pero ¿sabés qué? La letra no. R no está... La F no está,
2: no,
1: la S no está,
2: no,
1: pero la letra A está mal puesta y la letra I
6: ping.
1: Está bien puesta.
0: Bueno.
8: No hay R.
1: No, no
0: sorteo.
1: Hay R. ¿Cómo? Sorteo no. Tiene 6 letras.
2: ¡Burro!
1: ¿Quiere que le ponga un cartel con la letra de Punta del Este? No sabe contar la letra.
0: Autos.
1: La S.
2: Atención.
1: No está. La A sigue mal puesta. La letra U.
2: No.
1: La letra O.
2: No.
1: Pero la T.
3: Atención.
1: La T está mal puesta. Uy, allá tenés 3 letras, Diana, ¿eh?
5: Sí.
6: Sí.
0: Bueno, a ver, Peti, ayúdame, decime las letras que tengo, porque estoy acá
1: no.
0: En la calle y no te puedo escuchar.
1: No, pero ¿cómo que no me puedes escuchar si vos me estás escuchando y estás hablando cuando yo te pregunto?
0: ¿Sí? Claro, Peti, pero no estoy siguiendo las letras que tengo, ¿entendés?
1: Bueno, la A y la T, la A y la T las tenés. La I está bien puesta. Más no te digo.
4: Anota.
0: Bien.
1: Bueno.
0: Pinta.
1: ¿Cómo?
0: Pintas.
1: Tinta.
0: Pinta. Para tener alguna letra más.
1: Para pinta o tinta.
0: Pinta.
1: Pinta de pintar, perfecto.
0: La P.
1: No está. La I sigue bien puesta. Pero la N. No está. La T mal puesta. Y la letra A está bien puesta. Felicitaciones.
5: Quedan 2 minutos.
1: ¿Dos minutos?
6: Sí.
3: 2 minutos.
1: No. Pase. ¿Qué haces acá?
3: 2 minutos.
1: 2 minutos. Ya tenés 2 letras bien puestas y una mal puesta que ya sabes dónde va. Porque si no va acá y no va acá, va acá. Al 101.9, ¿qué pasó?
0: Timba.
1: ¿Cómo?
0: Timba.
1: Timba.
0: Timba.
1: Timba. Claro, la timba, la rifa, la timba. ¿Está la definición en la RAE? Timba, la voy a buscar. Definición. Timba. Refiere a una partida o casa de juegos de azar. Mirá, tiene significados diferentes dependiendo del contexto. En el Río de la Plata, en Argentina y Uruguay, es una casa de apuestas o lugar clandestino donde se juega por dinero, una partida de naipes o apuestas en general, incluida una rifa donde nadie gana y el dueño de la rifa se queda con el auto. ¡Es correcto!
7: ¡Qué malos pensamientos!
1: Te ganaste el pequeño electrodoméstico de Enxuta, Dayana.
0: Gracias, Peti, un beso grande.
1: Y te ganaste las letras de Punta del Este.
0: Bueno, Peti, muchas gracias.
1: Te las hago yo.

0: sorteo que participó y ganó.
1: Ahora, no sé el tema.
0: Bueno, entonces no hables.
1: No hubo ganador de sorteo.
0: Hubo ganador de sorteo, fue Dayana, participó y ganó.
1: Y yo no.
0: No, y no participa, no, si no sabe con... Bueno. El ganador al 101.9. El celular que termina en 204. Puso la palabra clave a las 17 horas, 57 minutos, 57 segundos. 17, 57, 57. Puso la palabra timba y se gana las entradas para movie, las entradas para el cine. 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Y a propósito de lo de ayer, ¿ayer qué pasó? Sí. ¿No metimos el seguir la frase?
2: Arrancó junio. Junio con J de...
0: Ah, tenés razón, no lo metimos.
3: En malos pensamientos, seguí la frase. ¿Cómo? Un espacio en blanco.
4: Negro.
3: Para que vos lo llenes. Seguí la frase. Hoy la frase es...
2: Junio con J de...
4: Peti, junio con J de Hyundai.
5: Con J de joderse bien jodido. J de jodedores.
0: Uy.
6: Peti, buenas tardes. Arrancó junio. Festeje en uruguayo, más suba. Vamos que va.
0: Vamos.
6: Esta no va con J, va con W. Juan Papa, dame el asado. Y arriba, festeje en uruguayo. Y más suba, y más suba, y más suba. Ah, Jorge, baba. Estás en el horno, papá.
7: Es junio con J de Juira, perros del fútbol uruguayo. Y con J de jamás vuelvan a votar al Frente Amplio. Manga de cabezas de termo.
8: Junio con J de joda. Ese bien se tapa el relajo, dejate joder. No paren el ónibus. Y ahora ya es tarde para sacarlo y bueno, ya. Ahora vamos a ver qué papelón hacemos, Para mí la selección en el Mundial va a ser un desastre, Espero que me tapen la boca. Marcelo del Cerro, Muchos saluditos.
9: Arrancó junio con J de...
0: ¿De?
9: Jodedores. Tírate. Al descuentazo.
10: Arrancó junio con J de... ¿Cómo nos jodiste, Pacha, no? ¿Cómo nos jodiste? Te recorrías los programas diciendo que no importaba si el petróleo subía, porque el gobierno tenía que mantener los precios. ¿Cómo nos jodiste, hijo de una gran...
11: Junio con J de jodidos y jodido con mayúsculas. Es lamentable, trabajamos para pagar deudas y encima benefician a los malandros, porque lamentablemente es así.
12: Hola, Peti, hola a todos.
0: Hola, ¿qué tal?
12: Junio con J de... A ver. Jodete. Vos y yo. Yo no los voté, pero igual me jodí.
13: Junio con J de jamás olvide lo que votaste.
0: Muy bien.
13: Con J y no con H. De jodete. Mes del jodete.
14: Junio con J de juicio político a orden.
15: Pensando en lo que nos está haciendo el gobierno, junio con J de jeringa.
16: Junio con J de jugaste con nosotros, llama. ¿Cuál hace? Estás en el horno. Aprontate el 19.
17: Peti, junio con J de justificarse. Cada vez que el presidente Orsi se manda una cagada, tiene que salir Fernandito, tiene que salir Díaz, tiene que salir Caroline, tiene que salir a Pacha Sánchez a justificar los errores de Yamandú Orsi.
18: Hola, Peti, buenas tardes.
0: Buenas tardes.
18: Estamos en el mes de junio con J de la jutísima madre que lo jarió a toda esta manga de jornudo. Que cada vez que los votan los viven sentando y mirando para el norte y para el sur y dale que es tarde como bota llena de agua, dale tranquilo, vos dale, siga votando, siga. De jornudo.
0: Jornudo. Hoy al 094-282-802.
2: ¿Alguien me puede donar?
0: Y armate tu propia rifa. Si necesitas una mano, mano ya al 101.9.

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0: Hola, ¿qué tal? Queremos participar en el empujón de Pettinati, dicen en este mensaje. Somos una banda de mujeres que hace heavy metal.
1: Vení mañana y hay croquetas.
0: Vení mañana y hay croquetas. Hola, Peti, ¿podés averiguar sobre este tema? Me manda Alex un montón de información sobre la camioneta.
2: ¿Qué
0: es esto? ¿Una automotora?
3: Decime, ¿no nos dará para el auto, cambiar el auto?
4: No.
5: ¿Alguien me puede donar?
0: Al 094-282-802.
5: ¿Alguien me puede donar?
0: ¿Alguien me puede donar? Betty, el sábado la intendencia de Montevideo, de forma arbitraria, me retiró las chapas de mi vehículo y me multaron porque acotan que no estaba en condiciones la chapa. Estoy re quemado. ¿Qué? Si me llamás, quiero escracharlo. No, acá no se escracha a nadie. Acá, además, hay un montón de gente que tiene las matrículas dobladas, rotas, sí. O sea, raspadas para que no se vean los números. Cuando yo sea intendente y presidente, las dos veces voy a multar, le voy a sacar el auto a todos los que tienen la matrícula.
6: Ping, ping, ping, ping, ping, ping, multa.
0: Ayer vi una moto que tenía una banda negra en la matrícula, una banda negra, no se veía la matrícula. Fenómeno, le puse una banda a la moto.
7: Uruguay sorprende.
0: No, si sorprende, sorprende. ¿Querés sorprenderte? Acaba de llegar un mensaje que dice:
8: ¿qué pasó?
0: Hola, buenas tardes.
8: ¿Qué pasó?
0: Somos una pareja.
9: Buenas tardes.
0: No. No.
10: Se pudre todo.
0: Yo no voy a leer este mensaje.
10: ¿Qué mierda es todo esto?
0: No. Yo no voy a leer este mensaje.
10: Llama.
0: Vamos a llamar. Y que sea lo que Dios. Bueno, no sé si meter a Dios. No sé si meter a Dios en todo esto.
11: Padre nuestro que estás en los cielos.
0: A ver.
12: Baruja Tadonai.
0: Pero, ¿están rezando en hebreo?
12: Sí.
13: Sí.
0: Hola.
14: Hola.
0: Hola, ¿quién sos?
14: Roberta soy.
0: Bueno, no se te escucha bien.
9: Habla más fuerte.
0: No sé si tenés el manos libres conectado o el altavoz. Bueno, sacalo porque no se te escucha bien. Se te escucha absolutamente bajo y tapado. Y no estamos para soportar comunicación que se escuche mal. O sea que.
14: A ver, ahí me escuchás.
0: Ahora te escucho fenómeno. Qué lindo se te escucha así. Qué lindo sería que la gente o la audiencia nos hiciera siempre caso. ¿Eh?
13: Sí.
14: Andaría, eso es verdad.
0: Andaríamos bárbaro si la audiencia nos hiciera caso. Me voy a tirar a presidente. No sé si este es una temática para tratar ahora. ¿Vos me votás?
14: Sí, obvio, ¿cómo no te voy a votar?
0: Listo. Perdón, ¿mandaste un mensaje de texto al 101.9?
14: Sí. ¿Es correcto?
12: Sí.
0: Ok. Yo no lo leí. No lo leí.
14: ¿Por qué no lo leíste?
0: Porque cuando lo empecé a leer me asusté.
14: Sí, yo también estoy asustada, no te preocupes.
0: ¿Cómo es tu nombre?
14: Mi nombre es Roberta.
0: No, me estás mintiendo.
14: Sí, te estoy mintiendo, pero no te voy a decir mi nombre.
15: ¿Por qué?
0: Bueno, te puedo decir Ro.
14: Atención. Sí, obvio.
0: Pues si te digo Roberta, me da cosa, no sé, me suena...
14: No hay problema, decime Ro.
0: Ok.
4: Robert.
0: Ro le voy a decir.
14: Ro.
0: ¿Cómo estás, Ro? ¿Todo bien?
14: Bien, un poco nerviosa, pero estoy bien.
8: Atención.
0: ¿Querés contarle a la audiencia qué mensaje escribiste y mandaste?
14: Ah, bueno, ¿te lo leo o te lo cuento?
0: Bueno, si querés, léemelo para toda la audiencia. Y después vamos a hablar de esto. Pará, antes de contar el mensaje, vos mandaste el mensaje segura y convencida que querés esto. Atención. Que pusiste.
14: Sí, por supuesto que lo mandé segura y convencida, si no, no lo hubiera mandado.
0: Ay. Antes de que leas el mensaje, atención, otra pregunta.
14: Sí.
0: ¿Esto es algo nuevo en vos? ¿O esto
14: no
0: es? ¿Eh?
14: No.
0: ¿No?
13: ¡Ay, Dios mío!
0: ¿Ya viviste una cosa así, parecida, similar?
14: No, o sea, es la primera vez que estoy convencida de hacerlo, digamos.
0: Ah,
14: y tuvimos un intento fallido.
0: Ro, el mensaje arranca diciendo hola, buenas tardes, cosa que me pareció muy atento, muy gentil, mucha educación.
14: Bueno, gracias.
0: Hola, buenas tardes. ¿Después qué sigue? Porque hasta ahí leí.
14: Y después sigue...
0: Pará, leí claramente porque no sé qué estás haciendo con la boca.
14: No estoy haciendo nada, te voy a ver el mensaje.
0: Acercá el teléfono, por favor.
14: ¿Te leo el mensaje?
0: Sí, pero quiero que se escuche bien.
14: Ok. Hola, buenas tardes.
0: No se escucha bien ahora.
14: ¿Cómo?
0: Pará, estás mirando el celular en este momento mientras...
14: Claro, sí, estoy mirando el celular.
0: Ahí se te escucha bien, ¿ves?
14: Para no decirte otra cosa, si no te lo digo como me salga.
0: Bueno, ¿sabes qué? Decímelo. Atención. Como te salga.
14: Ok, somos una pareja estable, ¿sí? Tenemos varios años de pareja.
0: ¿Hombre y mujer?
14: Hombre y mujer, de 45 y 36 años.
0: ¿Vos cuántos años tenés? ¿36?
14: 36. Atención. Años.
0: ¿Tu marido, tu pareja, 45?
14: 45.
0: Ok. Hasta ahora vemos una relación formal y feliz. ¿Cuánto hace que están juntos?
15: ¿Todo bien?
14: Y vamos a hacer 10 años que estamos juntos.
0: 10 años juntos. Ok. Sí. Perfecto. Y entonces, okay. Ro...
14: Y estamos buscando una tercera persona, chica.
0: ¿Una chica?
15: ¿Cómo?
14: Claramente que sea bisexual para tener una relación estable con nosotros.
16: ¿Qué dijiste?
0: Ro, el mensaje dice... Hola, buenas tardes.
14: Sí.
0: Somos una pareja hombre y mujer de 45 y 36 años.
14: Sí.
0: Que estamos buscando una chica para formar relación poliamorosa estable.
14: Sí.
0: ¿Estable?
14: Sí. Estable.
0: O sea, vos no querés, no querés hacer un trío.
14: No, ya hicimos varios tríos.
8: Atención.
0: ¿Y cómo te fue?
14: Bien.
0: Bien. ¿Es una cuestión de probar y ya está? ¿O
14: no.
0: una vez que entras en el mundo de las relaciones impares, no...?
14: Bueno, todo depende de lo que quiera la pareja, ¿no? Y la persona.
0: Ajá.
15: ¿Los tres?
0: Bien.
14: A veces es una curiosidad y nada más.
0: En vos no es una curiosidad.
14: Bueno, en principio sí, pero no. Ya estoy grande, lo que pasa.
0: ¿A qué le llamás grande? Tenés
14: 36
0: años.
14: Bueno, ya como que uno busca otras cosas.
0: Ajá, ¿y qué está buscando?
14: Bueno, justamente estamos buscando una tercera persona para que nos acompañe en la vida misma, para compartir.
0: Claro, vos no buscás una chica para tener una historia una noche.
14: No.
0: Vos querés una novia para vos y una novia para tu marido.
14: Claro.
13: ¡Ay, Dios mío!
0: ¿Por qué surge este tipo de cosas? Ya lo hablaste con tu pareja, me imagino.
14: Sí, por supuesto, lo hablamos casi al primer momento de conocernos.
0: ¿Ah? ¿Qué hablaron?
14: Sí. Bueno, hablamos lo que queríamos justamente para toda la vida y una de esas cosas fue esto.
17: Bueno, obviamente hablan de amor, ¿no?
0: Por supuesto. Hablamos de amor.
14: Sí, no pasa solo por lo sexual, que es importante, pero bueno, también está la vida misma, Peti.
0: Claro. Cuando hablaron, o cuando empezaron a salir hace 10 años, uh-huh. Ya blanquearon, a mí me gusta el sexo no tradicional, me gusta explorar otras experiencias, ¿o qué?
14: Sí, fuimos hablando lo que queríamos y lo que no queríamos también.
0: Ron, ¿vos habías tenido otras historias similares antes de conocer a tu pareja?
14: No. Atención. Tuve una pareja muy tradicional antes de él.
0: ¿Durante cuánto tiempo?
14: Durante 8 años.
0: ¿Y te hinchó la bola?
14: Sí.
0: Dijiste, yo esto no lo voy a vivir de nuevo.
4: Atención.
0: ¿Te dormía?
14: Ojo que lo planteé en mi anterior pareja, pero no hubo caso.
0: Me aburro. ¿Se lo planteaste a tu anterior pareja de incluir incluir una chica o de incluir un chico?
14: No, siempre chica.
0: ¿Siempre chica?
14: Sí.
0: ¿No querés otro hombre?
14: No.
0: ¿Porque él no quiere o porque vos no querés?
14: No, me llama la atención.
0: ¿No te llama la atención explorar más de una de una presencia masculina?
14: No.
0: Entonces, cuando vos a tu ex pareja le dijiste quiero conocer una nena, ¿te dijo que no? Atención. ¿Se terminó la relación o se terminó por otras cosas?
14: No, por otras cosas de la pareja.
0: Y qué bueno que conociste a este hombre.
14: Sí, es verdad.
4: Atención.
0: ¿Qué fue lo que te gustó de él? ¿Tenía la cabeza más abierta?
8: La chota.
0: ¿Está bien preguntado?
14: Sí.
0: ¿Está bien la pregunta?
14: Sí, está bien. Sí.
0: Él ya había tenido...
14: Digamos que mirábamos un poquito más a la misma dirección. Al principio, bueno, sí. Como todo, nos conocimos.
0: Sí.
14: Pero bueno, después fuimos guiándonos, digamos.
0: Ajá. Hay que tener cuidado cuando uno habla al comienzo, ¿no?
14: Porque... Hay que tener cuidado, pero no, si uno está dispuesto a afrontar las consecuencias, está bien.
0: Claro, pero tenés que conocer primero a la otra persona.
14: Claro, sí, por supuesto.
0: ¿Él te dijo que estaba dispuesto a incursionar en el relacionamiento con dos mujeres?
14: Sí, claro, me lo dijo.
0: ¿Y vos es algo que nunca antes habías experimentado y te gustó?
14: Exactamente.
8: Contanos, ¿cómo fue?
0: ¿Cómo conociste una otra mujer? ¿Cómo encontrás? ¿Dónde sacás una amiga que quiera compartir la vida con ustedes dos?
14: Me estás preguntando alguna experiencia. ¿La primera experiencia?
0: Sí, claro.
4: Atención.
14: Bien.
15: Sí.
14: La primera experiencia fue muy de casualidad y muy de sorpresa para nosotros.
0: ¿Por qué?
14: Fue en un verano. Sorpresa. Estábamos en un parador, pasamos un día de verano.
0: ¿En qué departamento? ¿En qué balneario?
14: Maldonado, del Este.
0: Punta del Este, sí. ¿Y?
14: Nada, fuimos a pasar el día de playa, normal, divino, distendidos. Espectacular, tomamos un poco de más claramente porque estábamos descansando.
0: Sí.
14: Pero bien, sobreviviendo. Y sorpresivamente, bueno, se dio con una chica de allí del parador.
0: ¡Del parador!
8: ¡Hola,
14: sí.
8: Pucha!
0: Bueno, le tiraste.
8: ¡Pero qué increíble!
0: ¿Le tiraste onda vos?
14: No, los dos. Fue algo mutuo, los tres en realidad.
0: Sí.
14: Sí.
0: ¿De qué manera? ¿Te acordás cómo arrancó eso?
14: ¿Viste el filtreo, la miradita, el chiste, la indirecta? Hasta que, bueno, nos fuimos y nos llevamos a la chica.
0: ¿Me agregás el servicio? ¿Cómo
14: no? Bueno, hemos explorado bastante, sí. Pero realmente ahora estamos queriendo algo más estable.
0: ¿Volvieron al parador después? No.
14: Sí, claro, sí.
0: Sí, claro. ¿Qué? Perdón, ¿eso fue solamente una noche o...?
14: Sí.
0: ¿Ah?
14: Atención. Eso fue solamente una noche. Una noche de verano.
0: Una noche de verano y fue tu primera noche con una chica.
14: Exactamente.
0: ¿Fue como la imaginabas, como la esperabas o qué?
14: Estuvo bien, estuvo muy bien para ser la primera vez.
0: ¿Cómo se comportó tu pareja, tu marido?
14: Bien.
0: Todo. ¿Vos habías puesto antes de arrancar alguna condición?
14: No, porque, estábamos, como te digo, distendidos, habíamos tomado un poco, estábamos bien. Entonces todo surgió.
0: La chica del parador tenía más experiencia.
14: No tenía experiencia la chica del parador, también fue la primera vez con una pareja.
15: Alguien que me alcance el bisturí.
17: Tres inocentes.
15: Alguien que me alcance el bisturí.
0: Tres inocentes, tres.
18: Lo que todos sueñan.
0: Ahí está, qué experimento.
14: Más o menos.
0: Bueno, experimentaron los tres de primera.
14: Sí, sí.
0: ¿A vos no te molestó ver a tu pareja con otra chica?
14: Molestarme no me molestó, ¿no?
0: ¿Seguro? No te incomodó tampoco.
14: Como te digo, fue algo muy natural que surgió.
0: Ajá. ¿Te gustó ver a tu pareja con otra chica?
14: Me gustó.
0: Ok.
19: ¿Qué sentiste?
0: Bien.
14: Y bueno, entonces, cosas.
0: Cosas en la panza. Bueno, no precisamente. Entonces, Ro, a partir de allí, eso fue una noche sola.
14: Eso fue una noche sola.
0: ¿Y se quedaron con el teléfono de la chica? Sí.
14: Sí, nos quedábamos, pero la chica no era de acá, obviamente, venía de temporada y bueno. No surgió seguir en contacto con ella.
0: Capaz que no le gustó tu pareja, capaz que...
14: No sé, no lo manifestó eso, así que no sé.
20: Es cortito.
0: Ro, a partir de allí... Dijiste, bueno, este es un camino a experimentar, a explorar.
14: Sí, por supuesto, la sexualidad es para explorar.
0: Exacto.
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5: Estamos en el minuto 88 y Uruguay y Cabo Verde empatan 0-0. Ahí vemos que Bielsa tiene una sorpresa en el banco de suplentes que no la tenía nadie. Es la última carta y lo está llamando el DT para que ingrese. ¿Quién es Juan Carlos?
18: Mire este personaje, ¿no? ¿Es verdad que usted le dice el payaso Carqueja?
20: Pero la verdad que sí, gracias a Dios, si Dios quiere.
18: ¿Cómo anda? ¿Anda bien?
5: Bueno, finalmente ahí va el payaso Carqueja con la número 9, que está en pleno calentamiento de la cancha. Ya está Carqueja en el campo de juego, pero vemos que no sabe si la pelota es redonda o es cuadrada. 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Lo ve a Carqueja que se escapa por la punta y le tira un pase profundo. 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
26: ¡Yo soy de Uruguay! Lo que no sé es dónde queda Cabo Verde.
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